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7: Estamos de regreso, señores y señores. 6 de la tarde con 22 minutitos, hora del centro. Lunes 22. Ya mañana martes, qué rápido se va. Se va rápido subir este mes. Bueno, estamos todavía en junio. Vámonos con esta canción a cargo de Fidel Rueda. Se llama Me Encantaría. Soy Lalo Rodríguez. Te acompaño y me acompañas hasta las 7. Me encantaría.

0: Se llama Verdades que Duelen, solo rehenes, que por cierto recuerda el próximo sábado en el Salto Fresnillo, un gran bailazo después de muchos, muchos años sin andar por acá en este rumbo. Ahora sí que rumbo al centro, rumbo al sur. Ya tienen muchos, pero muchos años los rehenes sin presentarse por acá. Bueno, se han presentado en el Chaparral Disco ahí en Zacatecas, pero acá para Fresnillo, para sus tierras, miles de años sin presentarse. Así es de que se pretende que sea un gran eventazo con la presentación de los rehenes de Javier Torres. Son las 6 de la tarde con 28 minutitos, 6:28. Tenemos más música con todo gusto. A ver si se acuerdan de esta canción. Sí, sí se van a acordar. ¿Ah? Es una viejita. Muy viejita. Muy viejita. Bueno, se llama Con la tinta de mi sangre. Ah, no, no es cierto, no se llama así. Se llama en corte comercial.
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0: 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Y sí, señor presidente, yo soy uno de los miles de mexicanos que hacen funcionar su país. Ya basta de etiquetarnos como delincuentes. Y esto va para toda la gente que está cumpliendo el sueño americano. Somos sus amigos, Banda 4 Octavos y Sierreño Nueva Edición.
1: Banda 4 Octavos, soy mexicano, no soy delincuente. Salud para mi compadre Valente Carrillo La Torre, ya en la Unión Americana.
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1: Ya de regreso de la Unión Americana, mis amigos de la Fe Norteña, Antonio Aranda. Esta canción se llama Con Todos los Besos. 6 de la tarde con 47 minutos.

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6: Señoras y señores, hemos llegado al final de nuestro espacio. Una horita se va rapidísimo, de 6 a 7 de la tarde. Buenas tardes, noches, se van a quedar con Pati y Patito Color de Café. Yo los voy a dejar con un trío de tres. Bobby Pulido, Emilio Navaira y La Mafia. Algo tejanito. Con esto nos despedimos. Yo regreso, si el Ser Supremo no es por otra cosa, mañana a la 1 de la tarde. Con permiso.

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5: ¡Comenzamos! Oigan, arrancamos. Arrancamos en esto que es De Pachanga. Con tu servilleta, Pati Alejandra. 7:07, ya son las 7 de la tarde. Con 7 minutitos en este excelente, pues bueno, inicio de semana. En este lunesito. Oigan, estamos en este lunes 22 de junio 2020. 2026, pues bueno, iniciando la semana así de esta manera, con pie derecho, 7:07, pero también en el 107.9 FM, estamos todavía con la frecuencia a todo lo que da, y también en el 690 de amplitud modulada, también estamos transmitiendo, además de lo que es, pues bueno, ya saben, ahí nuestros paisanos no nos dejarán mentir, en internet www.b15.com.mx, ahí estamos siempre las 24 horas del día, así como en la aplicación. Si te parece más fácil, descárgala completamente gratis en tu celular como B15 Digital, ¿de acuerdo? Así que yo voy a tener por acá una canción que me da mucha risa, y es que la verdad yo ya les había explicado cómo se le dice a esto que se le llama pleonasmo. Y si dicen, ah, Chispati, ¿eso con qué se come? Como que no me suena nada familiar, ¿qué estás diciendo? Bueno, es que esto es, de hecho, el nombre correcto, por así decirlo, para cuando uno repite de forma retórica, pues algo que ya, digamos, está dicho en la frase misma. Es decir, el hecho cuando uno dice salte pa' afuera, métete pa' adentro, sube para arriba, baja para abajo, ese es un pleonasmo. Esto es, pues bueno, una figura retórica, como les digo, que consiste en utilizar ya palabras innecesarias para la comprensión de una frase que pues ya no la necesita, pero se le añade pues para mayor expresividad, diría tu tía, o énfasis para reforzar, ¿no?, el mensaje y que la otra personita entienda, porque pues sí, también hay gente que, híjole, de veras, por eso le ponen instrucciones al champú. Tienen toda la razón, por algo existe el pleonasmo, pero justo la fiera de Ojinaga dijo, de aquí me agarro, esta canción va a ser un pleonasmo completo, pero para bailar, ya que esto se llama Ya Salte Pa' Fuera, y llegan con mucho ritmo, así que vámonos con esto. Son las 7:09, yo soy Pati Alejandra, patita patito color de café, si tú no me quieres, yo ya sé por qué. Aquí no más. La mejor. ¡Ah!

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2: Pochi, Pochi, la presa Linares, que andamos acá barriendo en una casa.
3: Eso.
2: Una casa de por Ricardo Solís. Que vamos a limpiar esta casa de la presa Linares. Póngame una canción. La que estaba en el reventón grupero, Fresnillo, la mejor con Pati Alejandra.
3: ¡Auch! Eso es todo, mi Richard. Muchas gracias. Que tenga un bendecido y bonito lunes. Que tenga bonito inicio de semana. Ya por acá tenemos algo de las agrupaciones. Pues bueno, no sé si especificaba a lo mejor al Río Grande, a los Ávila, pero ahorita nos vamos a aventar todas estas agrupaciones. Que nunca falta, de verdad, quien nos pida algo de ellos. Así que ahorita vamos a ponerle, para no perder el ritmo, algo que se llama Como los Vaqueros. Y sonó por ahí con los Ávila, ¿de acuerdo, mi Richard? Un saludo hasta la presa y que tenga un excelente y bonito lunes. Bendiciones también por acá para mi querido Eliborio. Oigan, que por aquí ya también dejó un audio. Vamos a escucharlo y luego nos vamos con esta canción. ¡Échale!
4: Buenas tardes, Patito hermosa. ¡Hello! Preciosa. Saludos desde aquí, desde Centro Zacatecas. Ya está llegando el agua bien fuerte por acá. ¡Ay! Y aprovecho para enviarle un fuerte saludo. Y pues ahí complázcame con una del conjunto Azabache, la que a usted más le guste.
3: Eso.
4: Saludos y un gustazo siempre hablar con usted, mi Patito, porque sé que siempre nos complace.
3: Muchas gracias. Cuídense
4: mucho y aquí la estamos escuchando desde el mero centro, Zacatecas.
3: Eso es todo, mi querido Eliborio. Pues fíjese que ya te encontré una que me hizo ojitos, valga la redundancia. Ahora sí que sería un pleonasmo, porque esto se llama Con los Ojos Cerrados, Con los Ojos Cerrados del conjunto Azabache. Ya viene por acá también en la filita para que no se la pierda, ¿de acuerdo? Y saludotes hasta Zacatecas, capital también, a toda nuestra gente ahí que nos está sintonizando. E igual, pues bueno, agarrar la sombrilla, que no les tome, pues bueno, desprevenidos la lluvia. Y dice un saludo para mi sobrina Cristal Núñez Cázares. Dice que hoy es su cumpleaños. Un saludo y una felicitación para ella de parte de su Chilo y su Lidia. También de Mari y el Chico, que escuchan en Pozo de Gamboa. Y dicen que hagan muy rico el mole. Ay, todo quieren ustedes. Nada, no es cierto. Un saludote. Y que sí, que quede muy rico el mole. Oigan, porque es el cumpleaños de Cristal Núñez Cázares el día de hoy. Pues bueno, la felicitamos con muchísimo cariño. ¿De acuerdo? Saludos, hermosa. Y ahora sí, ponte a bailar con nosotros. Sigue de pachanga porque esto es de los Ávila y vienen a bailar justamente como los Vaqueros. Aquí nomás, la mejor.

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5: Regresamos, oigan, seguimos con más. Son las 7:33 minutitos de esta tarde noche de lunes. Y por acá después preguntan, nuestro querido amigo también de La Adictiva. El tema es, después de ti, ¿quién? Dice, después de ti, ¿quién? Pregunta La Adictiva. Pero también por acá tuvimos otros temas, oigan, que de hecho también me faltan algunos de leer, igual que por acá me están dejando al 493-93-213-40. Es el número de WhatsApp, número de cabina, donde por acá nos están, pues bueno, ya pidiendo varias canciones. Y la verdad que me encanta por aquí las rolitas que me están pidiendo, porque vamos a poder complacer a dos personitas con esta canción muy romántica, por cierto, que se llama Tocando el Cielo, a cargo de la Fe Norteña de Toño Aranda. Y es que ya por acá me dicen puras mentiras, de hecho, puras mentiras, pero me deja el mensajito esta personita que es mi querido Rubén desde Denver, Colorado, diciendo: ya llegó la locutora más bonita de Fresnillo, ponte para ti misma la rola de La Fe, Tocando el Cielo, y aquí nomás la mejor con mi patita Alejandra. ¡Ah, mi amor, qué hermoso! Un aplausote, dice, saludos desde Denver, Colorado, y un becerro, un besote bien enorme para mi querido Rubén hasta Denver, mi amor. Muchísimas gracias y que Dios te bendiga. Gracias por echar tantas mentiras, oye. No, por acá tenemos otro saludo justo con el tema también de La Fe Norteña, que es una personita que anda bien enamorada. ¿Yo para qué les digo que no? Sí, dice la chimoltrufia, porque por ahí tenemos eso que nos estaban pidiendo de La Fe, que igual por acá, ay, a ver, el diablo, ¿qué pidió por aquí el día de hoy? A ver, se me hace que no la tengo. No se crea, mi diablo, sí la tenemos. Ahorita vamos a ponerle por aquí con este tema su saludito especial. Antes, déjeme leer esto de Arsenio, que dice: hola, buenas tardes, Pati Alejandra, ¿me puede hacer el favor de dedicar una canción para Caro Rincón de parte de Arsenio López desde Cañitas de Felipe Pescador, Zacatecas? Sí, señor, eso. Dice, con una canción romántica de La Fe Norteña. Muy bien, oigan, pues bueno, sin sonar mal, pero dicen dos pájaros de un tiro. Ahorita nos vamos con esta canción de La Fe Norteña de Toño Aranda, que es Tocando el Cielo para ambos, ¿de acuerdo? Saluditos a todos por allá, hasta Cañitas de Felipe Pescador, y seguimos con más en La Mejor 107.9 FM.

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2: Regresamos, ya seguimos, tenemos en la mejor Zacatecas, 107.9 FM, 7:42 minutos. Ya por acá me estoy riendo. Y no sola, la verdad es que por acá tenemos un saludito que me están haciendo llegar desde WhatsApp, ya saben, 493-93-213-40. Y es que por acá ya me estaban diciendo, no son mentiras, dice, eres muy bonita, pero manda el becerro con todo y vaca, dice, el saludo. Pero dice, no te creas, dice, para llevarte a los elotes, dice, hasta la casita. ¿Será? Oigan, unos elotitos, oigan, ¿cómo les caería? Y luego dice, matarte un borrego y prepararte tu birria. Así sí me caso, oigan, así sí me convencen. Dice, o hasta un becerro, ¿cómo dices tú? Ah, bueno, una de dos, ¿verdad? Pero no, hombre, eso sí nos convence. Un borreguito, qué bonito. Un saludote especial a nuestra gente allá en la Unión Americana. Muchas gracias, mi amor. ¿Cómo saben que eso me gusta? A ver, parece que nos están investigando. ¿Cómo saben que los elotes son nuestro talón de Aquiles? No puede ser esto posible. Por eso nos vamos con un saludo especial hasta lo que es, pues bueno, Guadalupito Betagrande, porque dice, buenas tardes, mi Pati, un saludo para la familia Revilla Guajardo, que escuchamos en Guadalupito Betagrande, con la canción de La Baraja Bendita de los Tigres del Norte, y en especial para los papás, que son Carlos, Rosalío, también a mi suegro Mariano, a mi yerno, dice Juan, y dice, porque ayer también se estuvieron celebrando por ser Día del Padre, y que siempre escuchamos la mejor. Eso es todo, oigan, qué bonito. Un saludote y un aplauso a los que están celebrándose en el Día del Padre. Ojalá que lo hayan pasado muy bien, que no se hayan peleado como unos vecinos que conozco, que hasta la policía tuvo que ir. Pero bueno, esas son otras historias. Oigan, vámonos por aquí con otro saludo que dice, buenas tardes, Patita hermosa. Ay, le quiero mandar un saludote especial a mi amigo el Mike, dice, de los Condes, Río Grande, que anda, híjole, pobre de este hombre, que anda bien crudelio, de parte de su amigo Pedro Delgado, con una bonita canción como usted. Ay, puras mentiras, mi amor, hasta me iba a ir trabar de la emoción, ¿no? Hombre, me puso nerviosilla ese Pedro, pero un saludote especial a toda nuestra gente por allá también, hasta los Condes, Río Grande, mi amor. Saludotes a Pedro Delgado, al buen Mike. Ahorita le ponemos ese temazo también, una canción bonita, ahí que vamos a buscarle, porque tenemos todavía más canciones por delante, eso sí. Pero muchísimas gracias a la gente que sigue con nosotros, aunque anden con una cruz de aquellas. Esas personitas, espero que ya se la hayan curado. Si no, ahorita con una canción se alivianan también. No se preocupen, porque este tema o les da en todo lo que les tiene que dar, o les ayuda a olvidar, porque esto se llama Si No Te Hubiera Sido, con el buen Marco Antonio Solís, el Buki. Vámonos con esto, 7:44. Y aquí nomás la mejor, seguimos de pachanga con tu servilleta, Pati Alejandra. Y aquí nomás la mejor.

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2: Regresamos, oigan, seguimos con más en La Mejor Zacatecas 107.9 FM. Oigan, estamos de vuelta y por acá tenemos ese temazo. Bueno, de hecho, esos temazos. Sí, fueron varios. Y es que estuvo por acá colándose mi querida Yuridia con varias canciones que ya necesitábamos escuchar, la verdad. Pero con un saludo muy especial. Y es que, la verdad, dije, bueno, tengo que remediar esto. Como no tenía la canción que me pedían ahí específicamente, que se llama Si No Piensas Cambiar, dije, bueno, vamos allá a remediarlo con otras rolitas. Con el saludo especial a nuestra gente de Santa Elena, Pino, Zacatecas. Y es que dice el saludito: buenas tardes, Pati, reportándome como todos los días, eso, hermosa, como debe ser. Dice desde tempranito, por ahí salúdame a la gente también de Santa Elena, Pino, Zacatecas, y complázcame por favor con la canción de Yuridia, la de Si No Piensas Cambiar. Uf, esa, cómo la quisiera dedicar, ¿eh? No, ahorita la buscamos, pero en el celular. Y justamente también dice: saludos también para ti, que tengas bonito inicio de semana, gracias por ser siempre tan amable. Ay, no, mi reina, qué bonito, un besote. ¡Mua! Enorme y bien tronado, sobre todo, como obviamente debe ser para mi querida gente allá en Santa Elena, Pino, Zacatecas, y sobre todo a mi Zaida Calzada, que ya sabe que la apreciamos muchísimo, y aquí andamos a la orden, pa'l desorden. Ya tuvimos ahí esos temas de nuestra bella Yuridia también sonando, ¿eh? Y por acá también dice... Ay, a ver, oigan, hasta este me dio risa el saludito porque dice: buenas tardes, Patito, color de café, si tú no me quieres, yo ya sé por qué. Y dice: es que la pata voló y el pato también, y entre los juncos se vieron después. ¡Ajá, la jalea! Y saluditos, ahí te dejé un mensajito, porfa. El saludito especial, oigan, que dice justamente es: buenas tardes, por favor, un saludo para mi sobrino Chuy López Arellano, que está cumpliendo años. ¡Qué bonito! Dice, está cumpliendo años en Rancho Grande, escuchando por ahí. Y ponga la canción, pues bueno, para la gente que nos escucha también. Saludos desde Tijuana con Las Nochecitas de parte de Altagracia López Silva. Porfis, ahí está, hermosa, un saludote especial para usted. Y pues bueno, un saludo también para el cumpleañero, con muchísimo cariño y respeto. Ahí está un pedacito de Mañanitas para Chuy López Arellano, para el sobrino de mi querida Altagracia López Silva. Saluditos para los dos, coman mucho pastel por mí, oigan, ya igualmente, que se diviertan y que cumpla muchos años más, ¿de acuerdo? Así que, mientras tanto, ahora sí, como dijo ella, dijo: la pata voló, el pato también, y pues yo igual, ya nos vamos con esta horita porque se acabó. Oigan, ya son las 8:01, y ahora sí nos vamos con esta, pues bueno, primera hora de pachanga, a iniciar ya con la segunda, de hecho, con un tema muy bueno de Edén Muñoz, que si no les quedó claro, mejor dicho, con el tema de Yuridia y Alejandro, y todos los que estuvieron sonando por ahí con los dos carnales, la de Llévate, y todo, que si tú perdiste el amor de tu vida, pues bueno, Edén Muñoz tiene consejos gratis para ti, ¿eh? Escucha esta canción y seguimos con más en La Mejor 107.9 FM. Esto es De Pachanga con tu servilleta, Pati Alejandra. ¡Auch!

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8: Este es mi Pati. ¿Cómo anda mi Pati? Feliz inicio de semana, mi Pati. ¿Cómo se la pasó? Bien, bien, bien.
9: Bien, bien.
8: ¿Cómo se portó mi Pati? Como siempre. Muy bien, ¿verdad? Usted siempre se porta bien, mi Pati. Guárdese que la estoy chequeando, mi Pati. Oiga, mi Pati, ¿qué le iba a decir? Una cancioncita de Chicos de Barrio, ¿sabes? Por favor, mi Pati.
9: Claro, muy bien.
8: Súbale, súbale, súbale, aunque se enoje mi abuelita. Reniega mucho por las canciones, pero le gusta mucho Chicos de Barrio. Hay un popurrí muy bonito que cada rato pone, nada más que no me acuerdo cómo se llama, mi Pati.
9: A ver.
8: Pero póngase una de Chicos de Barrio, si se puede, mi Pati. Y aquí nomás la mejor. Con la mejor de las mejores, con Pati Alexandra. Ya le hemos dejado un poquito olvidadita a mi Pati por lo del fútbol, mi Pati.
9: Eso sí.
8: Pero no, usted siempre está en nuestros corazones. Se le quiere y se le admira mucho a mi Pati.
9: Ay, sí.
8: Un abrazote a la distancia, mi Pati. Saludotes. Muchas bendiciones.
9: Muchas gracias, mi Isidro. Qué hermoso. Muchísimas gracias. Hasta la Unión Americana, todos por allá en Estados Unidos, justamente. Y yo entiendo perfecto. Si no crean que aquí le pongo también, oiga, no. También ando yo ahí pendiente de los partidos, pero justamente el día de, pues bueno, miércoles, que estará también llevándose a cabo este gran partido, sobre todo además también de decirles que estaremos por allá en lo que es Pánuco con nuestro compañero Martín. Ese día me voy a partir en dos, como dice Chuy Lizárraga, ese día sí me voy a partir en dos, pero para estar ahí al tanto justamente del juego, porque pues también nos gusta, pero también de lo que es esta gran, celebración de las morismas que estarán realizándose allá en Pánuco, que si no me equivoco es las morismas de Bracho, ¿verdad? Se le dice, así que ahí estaremos, Dios mediante, el día miércoles para, pues bueno, saludar a esa gente. La verdad, me la paso muy bonito allá, honestamente me ha gustado mucho. Entonces, por allá nos vemos, Dios mediante, el día miércolitos, pero además, pues bueno, ya en la nochecita, ahora sí a ver, obviamente primero a las 6:30, si no me equivoco, es el partido, ya empezando a verlo, pues bueno, hacemos transmisión también, esperemos por ahí, ahora sí realizar ya nuestra primera transmisión de este mes, y qué más, ahora sí, creo que sería todo, pero muchísimas gracias, mi Isidro, aquí estoy al pendiente, ahora sí, para que ya después de los juegos, ya que apostaste no sé cuánto, me dijiste el otro día, pues ahora sí, ya nos pongamos al pendiente con todas las canciones y saludos, ok, gracias corazón, y ahora sí nos vamos con otro saludote especial también que nos dicen por acá también en la mejor Zacatecas 107.9 FM, recuerda el WhatsApp es 493-9321340, dice hola Patito, me puedes mandar un saludo para mi papá Carmelo y también para mí por ayer el día del papá con la canción de mil gracias papá, por acá estamos escuchándote en la Laguna Seca, qué bonito, oigan un saludote a toda la familia Salazar Pacheco, Salazar Valdés y para el señor Carmelo, con muchísimo respeto también por el Día del Padre. Ayer, ¿cómo se lo celebraron? Oigan, ¿qué tal estuvo? Esperemos que se encuentren muy, muy bien y oigan, pues bueno, justamente aprovechando ahí el comentario de mi querido Isidro, agradecerle a la gente que si nos sigue escuchando, que hasta el otro día, saludo también allá a mi querido Ángel, que le decía, oye, ¿sabes qué? Yo sé que justo por los juegos, yo hasta doy gracias que me estén escuchando, yo pensaba que nadie me iba a oír, honestamente yo decía, no, ya todos van a estar allá en su casita, viéndolos y ya no me van a pelar, pero no, gracias a Dios creo que hemos tenido aún así muy buena respuesta, mucha gente por acá de todas maneras y yo eso, la verdad no tengo cómo pagárselo, siempre les agradezco mucho que aquí nos sigan acompañando, que no nos abandonen, aunque que Isidro se vaya, que él se vaya y regrese, pero quédense con nosotros porque aún tenemos hasta las 9 de la noche y a mí me dedican este tema que se llama A mí me interesa y caray, dije, ¿cómo está eso? Es el Commander y por acá nos está, pues bueno, dedicando mi querido Diablo desde Durango, nos está saludando también con este tema y con gusto, pues bueno, le saludamos igual a toda nuestra gente por allá que anda, no sé si ya viene activos también, preparándose como lo decíamos, con lo de las presentaciones para su próxima feria, ¿verdad? Así que un saludo a mi querido Diablo con este temazo que es a mí me interesa y que dice, buenas tardes, patita hermosa, mi amor. Ahora sí me voy a complacer con la canción A mí me interesa del Commander porque ahorita está el clima como para tomar té. Ándale, dice, acá en Durango no va la mejor con Pati Alejandra. ¡Qué bonito! Un saludote hasta Durango, qué corazón de melón. Nos vamos con tu canción y seguimos con más en la mejor. 107.9 FM. Yo soy Pati Alejandra, esto es De Pachanga y aquí nomás. Ya sabes, no te hagas. 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
2: Buenas tardes, señorita Patti. Buenas tardes. Me haría el favor de complacerme con una canción de La Propiedad de Durango que se llama Si no regresas, moriré. Ay, por favorcito, Patti, por favorcito. Y aquí nomás la mejor con Patti Alejandra, pues ¿cuál más? No hay otra.
3: ¿Ah?

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2: Hola, Pati. Buenas noches. ¿Me puede complacer con la canción de Ayúdame con los dos de Tamaulipas, por favor? Gracias, muy amable. Gracias.

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1: Indeleble, oiga, no, qué temazo. Ya tenía años que no escuchaba esta canción de los Sebastianes, justamente Indeleble. Por ahí también tuvimos este tema. Un saludo para mi querida Nelly, que le cambié su rolita, pero es que la verdad tengo por acá otra que voy a estar sonando por ahí también con los horóscopos. También, si no, dice la que se llama El Mentiroso, si la tienes y si alcanzas, si no, nomás una. Muy bien, hermosa, un saludote para ti también, a mi querida Nelly, a nuestra amiga de Calera, le saludamos y deseamos también muy bonita noche. Gracias, hermosa, por tus buenos deseos. Ya estuve leyendo el saludito. Por acá también tenemos otros saluditos especiales. Dice mi patito, la de corazón terco. Aquí te estamos escuchando en Duarte, California. Y saludos, hermosa. No, a ustedes, oigan, a todos los amigos por allá, Rivera, que tengan excelente y muy bonito inicio de semana. Bendiciones en este lunes hasta Duarte, California. Qué bonito, lo bonito, oigan. Y por acá también nos dicen... buenas noches, si me hace el favor de reportar la luz, dice, a la CFE de Fresnillo, ya que no tenemos luz por allá en Luis Moya, Zainalto. Oigan, por allá nuestros amigos, de hecho mi hermano, le mando un saludote especial también. Yo creo que ahorita ya está el acostado, pero los amigos que nos escuchan por ahí de la luz, que siempre están al tanto de todos los reportes, por ahí la gente de Luis Moya, Zainalto, dicen que se quedó sin luz. ¿Y dónde te agarró el temblor? Ah, no es cierto, es la de que qué cosas pasan, dicen, con el apagón, ¿verdad? Ahorita, ¿qué cosas suceden con el apagón? Le vamos a poner a la gente allá de Luis Moya, para mi querido Ismael, mínimo para que pasen la penumbra más a gusto, que no tengan miedo, ¿eh? Por acá también el saludo de especial, oigan, a nuestra gente en WhatsApp, como lo digo, siempre nos dejan saludos en audios, en mensajitos. Mi querido Calavera, por acá también nos falta, de hecho, mando un saludote a quién, a mi querido, a ver, déjenme checar, a ver, ¿quién lo pongo? ¡Échale!
2: Solo también para Rubén ahí en Denver, Colorado, de parte del Calavera. Y nada, ni unos tenisitos, nada, Rubén. Nada.
1: Ahí está mi Calavera. No, hombre, nadie le hace como usted. Me da mucha risa cómo le hace. Así que un saludote, a ver si Rubén se reporta con unos tenisitos, ¿verdad? Al menos mínimo, ¿verdad? Así que un saludote para toda la gente. Que de hecho, a ver, ahorita sí lo voy a agregar, ¿eh? Ahí, no se crea mi Rubén. Un saludote a toda nuestra gente que nos sigue enviando audios, como Isidro, como toda la racita, que todavía nos piden por acá también. Pues bueno, más canciones al 493-93-213-40. Ya tuvimos también algo ahí para la familia Revilla Guajardo. Por acá también tenemos, a ver, otro saludo muy especial que me faltaba, oigan, igual para el Mike. Ya tuvimos por acá también estos temas que nos faltan, al igual que esto del Río Grande, creo que es la única que me falta, ¿verdad? Así que ahorita vamos a poner eso del Río Grande, pero un saludote especial, dice Patita, se oyó que se le descargó el celular al Calavera. Oiga, yo también escuché, pero dije, no, voy a sonar bien tóxica. No, más bien yo pensé que le llegó un mensaje, yo pensé que le llegó una notificación. Pero ahorita que nos diga el Calavera, ¿qué fue mi Calavera? ¿Le llegó un mensaje o se le descargó el celular? Aquí todos queremos saber, así que dígalo por aquí o calle para siempre. Porque mientras tanto, me despido de ti. Es algo de Alfonsín y los hermanos Chaires. Sí, señor, seguimos con más en La Mejor 841. Y esto es el 107.9 FM.

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2: Estamos, oigan, seguimos. Ahora sí, con 4 minutitos ya para las 9 de la noche. Y oigan, por acá, de hecho, tengo un tema listísimo que me dio mucha risa también, la verdad, con esto de Chicos de Barrio, que me pedía mi querido Isidro. Oigan, hasta la Unión Americana. Un saludote para él con muchísimo cariño ya con esta canción. Pero nos despedimos. Ayúdame también del saludo. Obviamente nuestro compañero Salvador que nos deja. Pero por acá también dice: ¡Ay, santo niño de Plateros! ¡Tarde! Pero sí llegué, dice mi Lorenzo Ruiz. Un saludote, Lorenzo. Que tengas un excelente y muy bonito lunes. Bendiciones, ok, corazón. Bonito, bonito inicio de semana para ti. También por acá, oigan, a toda la gente, a mi querido Ángel, que llegue bien a su destino, que ya va por su morrita. Dice que ya va por su trabajo, que ya va ya a la espera. Bueno, esperemos que llegue bien y que se vayan muy enamorados, no enamorados, enamorados. Un saludote a toda la gente que sigue conmigo, no solo en la motocicleta, en el auto, en el triciclo, en la bici, en lo que sea que andes también, y de además también a la gente que nos lleva con los audífonos puestos, a toda la gente en casita, en el trabajo, y pues bueno, de esta manera sigo con un audio para la gente que está en la chamba también. Allá toda nuestra gente en Lomas de Plateros dice: hola, buenas noches, ¿cómo está mi chula? ¿Me puede poner una canción? La de Nube Viajera, la estamos escuchando. Y mándeme un beso bien tronado. Y aquí nomás con mi chula. Eso, un saludote especial a mi querido chulo, a toda la gente allá en Lomas de Plateros, y a su mami Marta, bendiciones. Oigan, por acá también dice Patito: saludos para los pintores de Kansas City, con la canción de Qué Bonito, de La Fe Norteña. Ahí estuvo ya su canción, corazón, gracias mi Luis. Bendiciones, mi amor, ahí tuvimos eso de La Fe Norteña para todos los pintores de Kansas City. ¡Qué bonito! A todos los paisanos, no rajen, ¡no rajen! No tiren la toalla, luego con que se van a secar. ¡No, no, no! Vámonos mejor por acá con este audio de mi querida Adria. Ah, creo que estoy escuchando el audio del Calavera, pero vámonos primero con mi Adria. ¡Échele!
3: Hola, hola, Pati. Buenas noches, nada más aquí pasándote a saludar. Y bueno, pues nada más, fíjate, porque ya andamos en los últimos minutos. Nada más, sería todo. Mándame saludos hasta acá, hasta Ciudad Juárez, te estoy escuchando. Y bueno, que tengas muy bonita noche. Y aquí nomás, la mejor, con Pati Alejandra.
2: ¡Auch! Eso es todo, mi Adria. Muchas gracias, hermosa. Bendiciones para ti. Y ahora sí, pues bueno, de esta manera llego con un audio nada más también que me falta de mi querido Calavera, que por acá se estuvo reportando desde el inicio. Vamos a ver qué nos dice. A ver, creo que este es el primer audio. Vamos a ver qué nos cuenta.
4: Solo están para el Chuy ahí en Denver. Y Chuy nada. Unos tenisitos, ni unos tachones, nada. Ni una cachucha, ni unas playeras, nada.
2: Nada. Híjole, de Calavera, no pide nada a usted.
4: No va a ser el patito con el color de café. Soy el Calavera. Solo es para la maldita don Jera. A saco ese teléfono de parte del Calavera. Y para su hija Lupe. Su yerno, a ver cómo amaneció de crudito, don Jera, ayer. Les da el papá. Y para el tornado, el tuercas, el muy, el cuijas, el topo, el cabalgante. A ver cuándo nos hacen las canitas, para irnos, patito color de café. Y nada, el coque es nada, las cebollitas. Y para Arturo Álvarez allá en Oklahoma, Pepe Álvarez allá en Oklahoma, y para el Güero de Denver, el Bronco en Florida, el Panda Zavala, para Vicky allá en Texas, su esposo nada, así me van para mi placa, y para el Tony y el Julio Nájar, son los supermandilones de parte del Calavera.
2: Y está el Calavera, un saludo de especial a todos los supermandilones también, a toda nuestra gente que nos estuvo acompañando por acá. Gracias, mi Calavera, por sus saluditos. Que tengan una bendecida semanita también. Síganos acompañando porque por acá también tenemos, pues bueno, mucho más por delante, la verdad. Y es que estaba indecisa cuál de estas dos canciones, ¿eh? No pude elegir, y es que ya son las 9:00. 9:00, ya no nos dio tiempo, pero es que tengo esto que se llama de Chicos de Barrio, I Know You Want, que es una versión de la rolota de Pitbull de hace muchos años, pero yo creo que la voy a dejar para el día de mañana, ¿o será hoy? No, oigan, ¿qué tal si ya no regresamos? No, no se crean, Dios mediante, aquí nos escuchamos el día de mañana, ya saben, de lunes a viernes estamos de 7 a 9 de la noche dándoles lata con esto que es de Pachanga, con tu servilleta Pati Alejandra. Así que vámonos primero con esto, que la verdad no sabemos si lo podamos escuchar después o no, y después ponemos ese tema que debo para mi Isidro que se llama Ven, te invito a bailar. Ven a bailar con los chicos de barrio. Así que vámonos ahora sí con este tema. Llega Diego Rojas también a sonar con muy buenas rolas. Hasta las 9 de la noche, de las 9 a las 11 de la noche los estará acompañando aquí con más programación en La Mejor Zacatecas. Yo soy Pati Alejandra y como siempre les digo, se acabó lo que se vendía, señoras y señores. Eso fue de pachanga. Aquí nomás, ya sabes. La mejor. ¡Rauch!
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Tarararararán. Gente, estamos como que... Pues sí, o sea, estas canciones son las que van a sonar el miércoles. El miércoles a las 9 de la noche, si pasa lo que tiene que pasar. Que cruzamos los deditos. Listo. Que cruzamos los deditos para que pase. Ojalá que sí. Ya tenemos el playlist listo para el miércoles en la noche. Les dije que voy a traer una botanita para pasarla bien a gusto el miércoles en la noche. Es día de fiesta, es día de fiesta el miércoles en la noche. Traeremos, pues obviamente no puedo traer ni pues jugos, no, ni bebidas. No puedo meter bebidas porque imagínense que se derrame algo aquí, se haga un corto. Dios no lo quiera, ¿no? Pero pues una botanita, eso sí podría, una botanita o algo para platicar acá con ustedes. Y para celebrar lo que se viene el próximo miércoles. Miércoles. Aquí sí vengo, sí vengo en la noche. Pero vamos a poner puras rolas mexicanas. Si es que pasa lo que tiene que pasar, puras rolas mexicanitas. Así como las pusimos el jueves en la noche. Hagan de cuenta que más o menos así. Así nos vamos a ir. Pum, pum, pum, pum. Puras rolas así. Damas y caballeros, me presento, yo soy Diego Rojas. Para mí es un gusto y un placer saludarlos a esta hora de la noche. Estamos transmitiendo completamente en vivo desde estos micrófonos de la mejor 107.9 de FM. También estamos a través de internet en www.b15.com.mx, donde nos pueden escuchar pues las 24 horas del día desde cualquier parte del mundo. Acá estoy con ustedes y vamos a pasarla bien. Vamos a escuchar buena música, vamos a tener buen ambiente de aquí hasta las 11 de la noche. Sí, hasta las 11 de la noche acá vamos a estar para que pidan sus rolas. 493-93-213-40. Ahí pueden enviar sus mensajitos y nosotros con muchísimo gusto estaremos para atenderlos. Y bueno, pues es lunes, lunesito bonito, lunes bello, lunes 22 de junio del 2026, mañana es aniversario de la toma de Zacatecas, cuando los ejércitos de Pánfiro Natera, Felipe Ángeles y Francisco Villa tomaron Zacatecas a sangre y fuego. Hace muchos, muchos años, en 1914. Y bueno, pues mañana se conmemora un añito más de estas batallas que hubo aquí en Zacatecas, que fue una de las más importantes para derrocar en aquel entonces al presidente Victoriano Huerta. De hecho, fíjense que hace muchos años, yo tendría unos 10 más o menos, estábamos viendo la televisión, estábamos viendo Canal 15, y por motivo... Ah, pues fíjate, sería para el año 2014 más o menos, que se cumplieron 100 años de la toma de Zacatecas. Chance y fue en ese año. Pero bueno, estaban dando como unos libros, regalando libros de precisamente sobre la toma de Zacatecas. Y tenía uno que marcar al programa y pues ya te ganabas tu libro. ¿Ustedes me conocen? Me conocen. Saben que yo les he dicho que no tengo valor para hablar frente aquí a la... Yo no tendría valor para hablar al aire, en la radio ni nada. Ni mandar mensaje, me daría vergüenza. Y esa vez ustedes dirán, Diego marcó el programa, se armó de valor y lo hizo. No marqué yo, marcó mi mamá y se ganó un libro y pues ya lo tengo yo ahí en la casa. Ese libro que es sobre la toma de Zacatecas, ahí lo tengo y lo he leído, obviamente lo he leído como 2-3 veces. Muy, muy interesante las cosas que uno aprende de estos libros y de lo importante a veces que son las guerras, más allá de lo bélico que pueden tomarse. O, ¿cómo se puede decir? Sí, pues digerirse este tipo de cosas, como que buscar otro tipo de vistas, un poquito como que más social y todo eso. Y está muy, muy interesante. Pero bueno, vamos a comenzar ya dejando de lado todas estas cosas. Vamos a arrancar con buena música. Esto se llama Ojitos Rojos. Comenzamos. Cuidado.

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1: Estamos de vuelta aquí en Fresnillo, Zacatecas. La temperatura en Fresnillito es de 17 grados centígrados. Está fresquecito ahorita, gente. Está fresquezón. Está a gusto.

0: está justo ahorita la temperatura en Fresnillo? Es como un viento, como si fuera a llover, fíjense. Como si fuera a llover, así se siente ahorita. 17 grados centígrados, lo que viene siendo 63 grados Fahrenheit. Para esta semana, amigas y amigos, esperan días soleados a comparación de las últimas 2-3 semanas. Pues para martes, miércoles, jueves, viernes, sábado y domingo, no, bueno, no es que no se espere nada de lluvias, pero hay la probabilidad es muy, muy baja, ¿sí? O sea, más o menos como del 20%. Pero no, no va a llover, no va a llover esta semanita. Mucho calorcito y ahora sí se antoja, bueno, de mi parte sí se antoja como andar en una playita. Una playita o al menos un balneario, al menos algún balneario ir y darnos un chapuzón, estaría muy, muy bien. Pero ahorita tenemos agenda llena aquí en Grupo B15, ahorita no puedo salir. Pero chance y la próxima semana nos damos una escapadilla por ahí. Puede que sí nos demos una escapadita. Vamos a comenzar con saludos y... ¡Ah, de veras, gente! Hoy fue el Día Internacional de los Bochos. Sí, yo creo que... Fíjense que yo tengo una espinita clavada de nunca haberme subido un bocho. Creo que nunca me he subido un bocho yo, pero pues son clásicos, son muy clásicos los bochos. Y hoy es el Día Internacional de estos automóviles, que tienen una forma muy característica. Y aquí en México los conocemos como los bochitos. Sí, fíjense que cuando era niño, mi hermana mayor y yo jugábamos a ver quién encontraba más bochos en la calle. Hagan de cuenta que íbamos con mi papá, no sé, íbamos al parque o algo. Y de camino al parque teníamos que buscar o encontrar bochos. Y era un bocho azul y tal bocho y tal bocho. Y ya cuando llegábamos al parque hacíamos un conteo final de cuántos bochos había encontrado cada uno. Y pues el que ganaba le compraba a mi papá una paleta o cosas así. Pero muy interesante. Hoy es el Día Internacional de los Bochos. Compa Topo, buenas bochonoches.
1: Ese Mideguito, ¿qué dice Mideguito? Acá su compa Topo de San Bernardino, Mideguito. Ahí quiero mandar un saludo a Jimmy de Río, Kiki Gavilán, el Coques, la señora Chayito, el de las gorditas, el del Uber, don Fili, Saúl Amaro, mi compa Román, el Dormilón, el Canelo, Calaveras, el Charro, el Cobija, doña Vicky, su esposo, con mucho respeto, al lado de Santa Clara y a la señora Juanita. Ay, complázcame con la canción de los pájaros caídos, mi Dieguito. Aquí lo estamos escuchando. Y aquí nomás, la mejor con mi compa Dieguito. De parte de su compa, el Topo de San Bernardino. Chau, chau.
0: Ah, ese, el compa Lalo de allá de Santa Clara, Durango. Qué buen camarada es ese hombre. Sí. Lo malo con él es que hablo, pues, cada fin de semana, porque ahorita en la noche mi compa Lalo anda chambeando. Calavera, ¿cómo andas?
2: Nada, es que está en el otro lado, nada. De parte del Calavera, se me dan para mi placa. Para el Bronco, el Panda, ahí en Florida. Y Arturo Álvarez y Pepe Álvarez, se me dan para mi placa. Y para Vicky, su esposa ahí en Texas. Se me dan también Vicky. Y para Enrique, que también es Supermandirón. El Tony, Julio Nájar. Y para el Cabalgante. Médico veterinario. A ver, ¿para cuándo nos pagamos las carnitas esas? Y para doña Lupe. Ahí en el Estado de México, Lupita López, de parte de Clavera. Para Martín, doña Socorro. Y el Lupillo. ¡Chao, chao! Para el Tony, Julio Naj, que son mandilones. Para Lápidas Ríos, Pascual Ríos. Y el gato. Y hace medidas, Pascual Ríos. A mi placa de a poquito, pero...
0: Ya estás, Calavera. Saludo para ti, mi amigo. Y a ver si el sabadito ya te vienes a saludar al menos. ¿O qué onda? Pues no sé, me echaste la mano 2 semanas. Me echaste la mano 2 sabaditos. Ya ves que fue de te dejó ahí cubriendo a esta Esme. Pero pues a ver si al menos te puedes pasar a saludar, a dejarnos tus saluditos y aquí ya los pasamos nosotros. Te mandamos un abrazo, Calavera, cuídate, ya estamos, ¿sale? Buen inicio de semana, que ya falta poquito para que te vayas para el sur, ¿eh? Ya falta poquito, Calavera, falta poquito. Diego, soy el compa Juan, me puedes complacer con la canción de Dorita. La otra vez que se la pedí no me la alcanzó a poner, la raza que escucha la MA. Me la pediste tú, Juan. Bueno, primero que nada, saludo a mi compa Joao, gente. Mi compa Joao por allá en... California, la costa central de Califas. ¿Y qué te iba a decir? Dorita la Tamalera, está bueno ese corrido, está bueno ese corridito y sí, más adelante lo ponemos con voz de mando. Pero Luis R. Conríquez tiene otro corrido de la Tamalera, ¿verdad? Se los digo porque Fede lo pone. Fede, yo he escuchado que lo pone cuando está Bandas y Bandidos. Fíjense que Bandas y Bandidos, yo cuando los escucho en las mañanas, voy al gimnasio y pues voy muy temprano, voy a las 7. Y ya cuando vengo, o ya voy de regreso para mi casa, que ya son como las 9 y cacho, ahí se escucha Bandas y Bandidos y me ha tocado escuchar ese de Dorita la Dorita. No, perdón, la Tamalera con Luis R. Conríquez. Por eso les digo que Fede pone ese corrido. ¿Qué te iba a decir? Sí, compa Joao. Más adelante te pongo eso que me estás pidiendo, ¿sale? A mi amiga Jazz también, que me está escuchando, dice Diego. Sí, Jazz, te mando un saludo y buena nit para ti. Se llama No te extraño, esa canción de Cardenales, así se llama esa rola. Sí, está bonita, Jazz, está bonita. Sale, ahorita te pongo esa canción y cuídate. Buenas noches, buena nit decimos en este programa. Diego, aquí saludándote y para saludarte con la canción de Por eso te amo, de La Fe Norteña. Con saludo especial para mi tía, para mi señora Estelita, que escuchamos acá en Colonia Francisco Villa. Buenas noches, adelante, muy buenas. Buenas noches.
3: Hola, buenas noches, Diego.
0: Buenas noches, ¿quién habla?
3: Es Vicky, acabo de oír mensajes y dije, wow, todavía ahorita.
0: Sí.
3: Están mandando mensajes, ¿verdad?
0: Ya es muy noche, Vicky.
3: Creo que bien, ¿sabes? Ya es tarde, acá ya son las 10:30 casi.
0: ¿Y tú a qué hora te duermes, más o menos?
3: No, ya pasa, como a las 11 por ahí, más o menos.
0: O sea, ya casi te vas a planchar oreja, ¿verdad, Vicky? 12.
3: Ya, en eso ando ya casi, preparándome ya para acostarnos.
0: Perfecto,
3: sí,
0: Vicky.
3: Sí, pero escuché y dije, mira que todo el día oigo saludos, qué bonito. ¿Cómo te fue el Día del Padre?
0: Bien, Vicky, sí, me felicitaron mis niños.
3: No, tú no tienes.
0: No, estoy jugando, sí, no tengo hijos, no. Pero sí, día muy movidito aquí en la radio.
3: Sí. Oh, okay. ¿Qué le hiciste a tu papá?
0: Pues mira, mi papá es de los típicos padres que les dices, papá, ¿qué quiere? Y dice, nada, no, a mí no me haga nada. Y, pero pues tampoco uno lo va a pasar así de que, nada, mi papá no quiere nada, pues no le haga nada. No, pues ya sabemos qué le gusta de comer, qué le gusta tomar, cómo le gusta pasarlo, ¿no? Así que pues ya le hicimos una comidita allá en la casa y pastelito, música y todo, y pues muy a gusto todo. ¿Cómo ves, Vicky?
3: ¿Música en vivo?
0: Ah, no, Vicky, no, tampoco nos alcanza tanto. No. Aguas, Vicky.
3: Sí, se puso buena, pues, la fiestecita que acertó tu papá.
0: Sí, y tú, Vicky, ¿cómo la pasaron allá?
3: Pues también muy bien, gracias a Dios, el viernes llevé yo a mi esposo a comer y luego ya el sábado, pues, mis hijos entre todos nos lo llevamos todo el día a pasearse y también a almorzar temprano. Ajá. Y luego, porque el sábado, en la tarde tenía, no, eso fue el domingo. Entonces, el sábado nada más nos paseamos nosotros al cine, comer y con todo y él, sus hijos y yo. Y luego ya el domingo, una fiesta ahí con mi hermana para todos los papás, para mi papá, para mi papá y mis hermanas, hermanos y cuñados y todo. Una carnita asada y la alberca. Y ya hoy llevé a mi papá a comer. Uh-huh. Él y mi mamá y mi hija nos fuimos los cuatro otra vez.
0: Mira.
3: Así que desde viernes, sábado, domingo y lunes, 4 días.
0: Sí, nada, no,
3: usted. Creo que a mí es a la que me ha tocado más que a ellos, ¿verdad?
0: Sí, nada, no, que ya agarraron buen festejo entonces. No, qué bonito que hayan pasado bien, ¿eh?
3: Ya. Sí, su regalito también y pues, bueno, contentos los papás. Que gracias a Dios que los tenemos y que son un amor esos papás, igual que las mamás, pero... Cada uno.
0: A su manera, Vicky, a su manera.
3: Sí, ándale cada quien. Y pues mira qué bueno que disfrutaste con tu papá. Y pues qué mal que no quiso ir ahí contigo, ¿verdad?
0: Sí.
3: Yo sí pensé que sí iba a ir, pero pues no. Bueno, sus razones tendrá.
0: No.
3: Algún día.
0: Ni cuando me rechazó una muchacha, Vicky, me sentí tan mal, fíjate.
3: Sí, esa vez te escuché y dije, ¡y pobre Diego! ¡Qué mal! Pues bueno.
0: Sí, pero nada, ya pasó, Vicky. Pero, ya, a ver si luego se anima, sí, a echarse una vuelta.
3: Ya. Sí, al rato se le ablanda el corazón y vas a ver que va algún día.
0: Ojalá que sí,
3: Vicky. Al menos lo espere. Más bien él te va a sorprender a ti.
0: A ver, ojalá que sí, Vicky, a ver si es cierto.
3: Sí.
0: Pues
3: ojalá que sí.
0: Ojalá que sí. ¿Alguna canción, Vicky? ¿Algún saludito que quieras mandar?
3: Saludos, pues, para todos los de la mañanita.
0: Ajá, está bueno, sí.
3: Son muchos. Sí, aquí me estaría toda la noche otra vez diciendo los nombres. Y una canción, ay, ya se me olvidó la que tenía, había pensado, pero déjame. Oh, ¿alguna vez te pedí la de los pájaros? Con el Valentín Elizalde.
0: Ah, sí, ya sé cuál canción es.
3: Sí, bueno, pues, si puedes esa, y si no, ahí, la que venga, es bueno.
0: Está bueno, Vicky, déjala, buscamos, ahí estamos, que tengas bonita noche.
3: Oh, tú también, dulces sueños, y hasta mañana, si Dios quiere.
0: Que igualmente.
3: Buenas noches todos.
0: Descansa, hasta luego.
3: Sí, tú también, gracias.
0: Saludos, gente, a nuestra amiga Vicky. A la familia Alamillo, por allá en Valparaíso, Zacatecas, les mandamos un saludo. Señora María, ¿cómo se encuentra usted? Muy buenas noches. Buenas noches y... ya estoy aquí, chaparrita, vengo a ver... vengo a ver qué me resuelves, ¿verdad? Dice esa canción de Ojitos de Capulín. Más adelante la ponemos. Vámonos con música, temas que tengo pendientes y volvemos.

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1: 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Y ahora sí nos vamos con Por Eso Te Amo. Esta canción de Río Roma, ¿verdad? Pero bueno, les quedó bonita también la versión a la fe norteña. A mi buen amigo Arsenio López, ahorita te pongo una canción bonita.

Los que han vibrado con estas canciones y por todo ese amor, ese cariño que le han dado a nuestra música por estos 27 años, queremos decirles de todo corazón.

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1: Bien, ahí escuchemos a mis Dinámicos Juniors, que yo creo que voy a pedir más canciones de los Dinámicos. Hay canciones muy chulas con ellos. Y como últimamente andamos como que de desamor y de amor, creo que entran como anillo al dedo, mis amigos. Pero bueno, vamos a continuar con rolas que vamos a poner, ojalá que sí, el miércoles. ¡Ay, cómo gane México! Buenas noches.
2: Buenas noches.
1: Buenas noches, señora Emilia, ¿cómo está?
2: Bien, gracias a Dios, aquí escuchando.
1: Ya, casi son las 11, oiga.
2: Pues verá, pero aquí le soy fiel.
1: ¿Y qué anda haciendo, señora Emilia?
2: Mire, me pongo a planchar, me pongo a tejer un ratito, luego me pongo a veces, según mi quehacer, a lavar trastes un ratito en la noche.
1: Diga, señora Emilia, que hacer no me falta, ¿verdad?
2: No, eso es lo que digo. Eso es lo que yo digo, porque les digo, si me levanto a las 5 de la mañana, ya hay que hacer.
1: ¿Y a qué hora se levanta usted de vez en cuando? Bueno, más bien, ¿a qué hora se suele levantar usted, señora Emilia?
2: A las 6:30, ya cuando son las 7, ya para mí es tardísimo.
1: ¿Cómo? ¿En serio tan temprano se duerme? Más bien, ¿sí, tan temprano se levanta?
2: Sí. No. Ya a las 7 yo digo, ay no, ya se me hizo bien tarde.
1: Pero pues también ya, pues se va a dormir como a las 11, ¿no, oiga?
2: Pues sí, míreme, todavía ando ahorita aquí de pie.
1: Ya casi, ¿verdad? Entonces se va a dormir.
2: Sí, ya de todos modos, ya es noche, como quiera.
1: Sí,
2: así bueno,
1: es.
2: Bueno, sí, hay veces que ya amerita de que, ay sí, a las 8:30, a las 9, digo, no, ahora sí ya, no estoy para nadie.
1: Ándele, muy bien, señora Emilia. Bueno, pues sí, ya es un poquito tarde ahora, pero aquí la escuchamos, dígame.
2: No, aquí póngame, por favor. Ah, pues es que sí, ayer sí escuché la canción, lo que pasa es que, pues, me encanta esa canción.
1: ¿La de póngame. El viejo
2: Gracias,
1: Roble?
2: Señor.
1: Sí. Gracias, señor, ¿o cuál es?
2: Sí, por favor.
1: ¿Sí la puse, señora Emilia, o no?
2: Sí la puso, pero... como que ya era el último y ponía como que un pedacito de una y otro pedacito de otra.
1: Ah, sí, cierto. Aquí me parece que la puse a las 12:59, ya para irnos, ¿sí?
2: Sí. Pero sí escuché de todos modos ese ratito y...
1: muy bien.
2: Y ahorita, pues, para escucharla completa.
1: Perfecto. Sí. Perfecto.
2: Ándale.
1: Pues,
2: o sea, dígame. Perdone, disculpe, ¿cómo le haría para, bueno, platicar fuera del aire?
1: Pues márcame fuera del aire, pues ahorita ya es tarde, pero mañana cuando presenta alguna canción me marca fuera del aire y adelante, ¿cómo ve?
2: Está muy bien, está bien, gracias.
1: Pues señora Emilia, mucho gusto, que tenga bonita noche, hasta luego.
2: Ándale, igualmente, Dios lo ayude y lo acompañe.
1: Abrazo, adiós.

0: Ahí está la canción de Juan Gabriel. Adelante, muy buenas.
1: Mi Diego, buenas noches, ¿cómo está? Me podría mandar un saludo para los pibes que lo escuchan en la casa con la canción de... Póngamela de Sancha. No se crea. Póngamela de El Güeyetero, por favor, mi Diego. ¿Y aquí más? La mejor con el compa Diego. Saludos para el Calavera. ¡Shushu!
0: Oye, Lupillo, te salió bien ahora. Te salió bien. El Golletero es una canción buena. Ya tiene tiempo que no la pongo, pero sí, ahorita la ponemos. Gente, ya faltan 10 minutos para las 11. Ya se van a quedar con mi compa César Hernández y su programa Cotorreo Night Show. Hace rato me estaban diciendo que pusiéramos una canción de Los Ávila. Les puse la de Bonita. ¿Qué más tenía pendiente? Ah, sí, la de Tus Mentiras para mi compa Fernando, que me está escuchando por allá en Aguascalientes. Compa Fer, ahí estuvo la canción que me pediste, me la pediste por privado. Ahí estuvo tu rola, la de los hermanos Vega. ¿Qué rolota esa de Me Gustabas también? Pues ahí estuvo sonando ese tema. Diego, de parte de Marta Olague. Marta, ¿cómo te encuentras? Buenas noches. Gente, pues ya... bueno, Marta, buenas noches. Ya casi nos vamos, o más bien ya nos vamos, Marta. ¿Cómo ves? Pero ahí si quieres alguna canción me la pides y a ver si te la alcanzo a dejar programada, ¿sale? Pero sí, gente, ya nos damos última llamada y nos retiramos. Buenas noches, bueno.
2: Buenas noches.
0: Buenas noches, compa, ¿cómo andas?
2: Al puro tiro, llegando del hospital, pero ahí andamos.
0: Bien, me da mucho gusto, mi amigo, espero que haya salido bien. Oye, ya casi nos damos, pues algún saludazo, alguna rol, oye.
2: No, me aventé 2 horas marcándote para ya irnos.
0: Ajá, ¿cuándo hoy?
2: Desde las 9.
0: Ah, caray.
2: Sí, desde las 9 y nomás nada. Y dijo aquel compa, nada.
0: Ya estás, compa Sherpa. ¿A quién saludamos, pues?
2: Para Pascualito Ríos. Nada, ni un carro, ni nada.
0: Ese Pascualito.
2: Ni un carro. Yo no... yo no pido placa ni tenis. Yo estoy pidiendo un carro.
0: Ah, ándale, ya estás, compa.
2: Sí, pues si hay que pedir algo. Dieguito.
0: ¡Ew!
2: ¿Ni una moto ni nada?
0: No, fíjate, ni una moto ni nada de momento. ¿Y tú?
2: Pues nada.
0: No, andamos mal, mi chef.
2: Oye, andamos muy fregados, pero al rato nos vamos a comprar una, vamos a ver.
0: Con eso, mira, una de esas eléctricas, ¿verdad? Que son las nuevas.
2: Sí, pero dicen que no sirvieron esas fregaderas.
0: Sabe, fíjate, yo nunca las he calado, la neta. Eso sí que no.
2: Habló una señora, cuando estaban promocionándolas en la radio, estaba tu padrino. Y estaban que, no, que vengas a que el hotel Lab y que las motos y piensa que. Y habló una señora. Y dijo, ¿por qué engañan a la gente? Esas cochinadas no sirven. No dura la batería y no corre lo que dicen. Y... No, ya no me dijo Martín. Dijo, oiga, pa' quejas, hable después.
0: Sí, Martín.
2: Ahorita no la riegue, estamos promocionándolas.
0: Sí, luego nos regañan, mi chef. ¿Cómo ves? Oye, pues sí, ya me voy, de hecho ya es tardecilla, pero pues ay, gusto saludarte, mi amigo. Y luego, ¿qué te iba a decir? ¿Cómo te ha ido en este fin de semana? Así rapidito, ya para irnos.
2: No, pues bien, sabes que no me quejo bien. Ajá. Ayer fue un día muy triste para mí, pero fue el primer día que me la paso solo, sin familia, sin mi hijo, sin nada, ni mi hijo me habló, ni vino, nada. Ni me festejar, ni siquiera mis amigas, que supuestamente tengo amigas, a veces les cala por ahí a una que otra que está por ahí oyendo, me marcó para felicitarme, no, nada, nomás, creo que la única que habló fue la Jaivita, esa no me vaya, mi Jaivita, esa la tengo 100% segura, es muy, muy buena amiga esa, sí me felicitó ayer, Dios se lo pague a mi Jaivita.
0: Bien, Michelle, pues.
2: Por eso saludos para todos los padres que se la hayan pasado muy bien, menos yo. Y tú, pues, también te felicitaron porque no eres papá, pero eres papacito.
0: Papacito, ¿verdad, chef?
2: Y a huevo. Por eso, pues, tanto felicidades para ti, pues, ¿cómo entiendes, no? Y para todos los papás, qué bueno que se la hayan pasado bien. Un saludo para todos de parte de Sixto López Águila Blanca. Mi Fer, a ver si está anotando el número, Fer, que lo quiere, dáselo cuando hable.
0: Ah, sí, es cierto, el Fernando ayer lo pidió, ¿cuál es?
2: Es el 493.
0: Ey.
2: 149. O sea, 149.
0: Ajá, sí.
2: 38, 19.
0: Sí. Ya estás.
2: A ver si escuchó mi Fer, ahí para que lo anote mi Fer. Tú no tienes el de Fer, ¿verdad?
0: No, ya no. Pero mira, a Fer lo tengo agregado por aquí en una red social, ahí se lo mando por mensaje, ¿sale?
2: Ah, sí, mándaselo, dile que ese, dile, Teo Ferrer, ese es el número del papazote de Sisto. Ya. Si no nos halagamos nosotros, nadie nos halaga.
0: Eso es verdad. Mi Sixto, pues no, seguro que se lo paso. Vas a ver que sí, ¿sale?
2: Ahí ponme mi cancioncita, 5 lágrimas para llorar ahorita.
0: Ándale, aquí te la dejo programada.
2: Y saludos para todos los que están oyendo la radio. Y qué te iba a decir, una novia por ahí que salte, o novio, lo que caiga.
0: Ah, caray.
2: Pues ya, para estas alturas, ya lo que quiero usar, hijo. Ya haciendo hoyo, todo es trinchera.
0: ¿Qué puedes, hijo? Se va a guardar, compamos.
2: No, es grosería.
0: Ya, sí.
2: No, eso no es grosería. Eso es, o sea, así se le llama cuando te escondes.
0: En una covacha,
2: en un hoyo.
0: Sí, más o menos el dicho es así. Pero bueno, ya estás, Michelle.
2: Yo no lo dije con mala intención.
0: Ajá.
2: Yo me estoy refiriendo que te escondes en cualquier covacha. Ya ves que hay hoyitos que son como covachitas y que andas jugando los balazos o algo y te escondes.
0: Sí.
2: Nosotros le llamamos trinchera. Por eso, bueno, yo no lo dije con mala intención. Para la gente que escuchó, no, discúlpenme, no fue mala intención. Lo dije en otro plano, en grosería.
0: Ya estás, compa.
2: No digo groserías en la radio yo. Y disculpen si soy yo mal, ¿verdad?
0: Nah, sí, mero, al cabo ya es noche. Ya estás, compa.
2: Ya está. No hay saludos, pues, para todos los que están escuchando. Y ahí mi fe roja, ahí anota el número. Y ojalá se le hayan pasado bien. Tu jefe se la pasó chidote ayer. Salúdame, chavita.
0: Ándale, de tu parte, mi amigo.
2: Ándale, y ahí échame la cancioncita esa. Y hay una noviecilla, si sale por ahí una amiga, alguien que me quiera hablar. Pues ahí está mi número, 493-549-3819. Una muchachona por ahí. La edad no me importa, que es lo mismo.
0: Muy bien.
2: Una mujer, todas son bonitas, todas. O no, mi pollito.
0: También hermosas y bien chulas las mujeres.
2: Ah, pero cuando son conductoras, ¿no, pollito?
0: Sí, pues de Uber o de aplicación, sí.
2: O en la radio.
0: Sí, también. Depende, Sixto, sí. Pues las mujeres en general, mi compa.
2: En general, pero hay unas que son bonitas cuando trabajan en la radio en las mañanas, ¿verdad, pollito?
0: Pues en lo que caiga, mi show, con que nos quieran, pues ya donde trabajen, show. Bueno, ya. Bueno, no, tampoco. Bueno, ya lo vamos a regar aquí, show. No, aquí decimos cosas. No,
2: así déjalo, ya la estás regando ahora tú. Ya. Yo no pido mucho, pues ya que sea con la patito, pues ay, pobremente.
0: Ya estás, compa, ahí estamos. Y bonita noche, ya ahora sí ya nos pasamos un poquito, ahí estamos.
2: Qué bueno, Cacó el Cesarín, que nos espere. Ahí estamos, cuídate mucho, Pollín, y ahí estamos, échale ganas, ¿eh?
0: Sale, hasta luego, cuídate, adiós.
2: Adiós.
0: Gente, dice nuestro compa Lupillo. Ah, muchas gracias, Lupillo. Mañana me cuentes bien, ¿sale? Gente, me despido. Yo soy Diego Rojas. Nos escuchamos el día de mañana. En Facebook me encuentran como Diego Rojas Radio. Diego Rojas Radio, les mando un abrazo. Cuídense mucho. Hasta luego.

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0: Bueno, pues bienvenidos a este su programa del Cotorreo Night Show con su amigo César Hernández. Hoy en esta nochecita de San Lunes, últimos minutitos, obviamente. Últimos minutos de este lunes 22 de junio, día de San Paulino. Estamos en el día número 173 y nos restan 192. Ahí vamos acercándonos a la mitad, prácticamente culminando el mes de junio. Se acerca uno a la mera mitad de año, ¿verdad? Y este mes, bueno, pues tiene 30 días y estamos a 22, casi a 23. Que nomás nos restan 49 minutitos. Vámonos con un mensaje de mi Lupillo.
1: Hola, mi César, y era hora, ya es el tiempo tarde.
0: Ya duérmase, mi Lupillo, hombre, que ya se acabó la huelga. Mi Lupillo, lo anda buscando el barbero, ya lo vi, anda pero bien griñudo. Peínese, mi Lupillo, peínese. Déjenle digo, cuando en nuestros tiempos iba uno a sacar la credencial para votar, nos decían, pero te peinas, cuñao. Hay que salir para las fotos bien peinadillo, mi Lupillo. Y trae el almohadazo a un lado. Él tiene los pelos de... No le digo porque usted está morrillo. Tiene los pelos coquetos de cuerpo espín. Es para que se ría, mi Lupillo. Ya se enojó, mi Lupillo. Nos mandó un poco yo enojado. ¿Cómo se va a enojar usted también, mi Lupillo, hombre? ¿Por qué no es banderola?
1: Ah, chis, pues si yo no voy a sacar credencial para votar.
0: Por eso, pero si usted todavía no, mi Lupillo. Pero en su foto de perfil hay que peinarse, mi Lupillo, hay que peinarse, hombre. ¿Qué le cuesta agarrar un peine? Y mi Lupillo no se agüita, sí soy banderola, dice mi Lupillo, ¿verdad? Dice, por acá también dice, un tam. Ah, es mi coque, dice, a dormir, mi César. Dice, porque mañana voy a chambear temprano. Saludos para todos los desvelados, ya está, mi coque. A descansar a gusto, échele ganas porque tiene que chambear tempranito. ¿Verdad? Dice, por acá también mi César, dice, ¿cómo está? Al 100, mi güero. Dice, feliz día del padre. Dice, un poco tarde, pero más vale tarde que nunca, exactamente. Así es, mi güero. Dice, ojalá se le haya pasado muy perrón. Dice, póngase una rolita de los compas de la Unión Norteña. Gracias y atentamente, su amigo el güero. Dice mi Lupillo, ¿y mi audio a qué horas? Ahí va, mi Lupillo, no te no se agüite.
1: Hola, mi César, y era hora, ya es el tiempo tarde. Mi César, buenas noches, ¿cómo está? ¿Me podría mandar un saludo para Lupillo Domínguez, que aquí lo escucha en la casa con la canción de... Póngame la misma de ayer, la que siempre le pido, el golletero. No importa. Y aquí nomás. La mejor con el compa César. Ahí para saludar al calavera de Lita, al Julio, a todos los mandilones.
0: Ya dijo mi Lupillo, saluditos. Hombre, mi Lupillo. Y mire cómo me salió el reclamador el Lupillo. No, porque me mandó su mensaje a las meras 11 en punto. Vámonos con llamada, vamos a ver quién anda a través de nuestra línea telefónica. Bueno. Buenas noches, doña Meme, estamos al aire, dígame.
2: ¿Cómo se la pasó ayer?
0: Híjole, bien contento, bien feliz.
2: Qué bueno.
0: ¿Cómo ve?
2: se quedaron asados porque le digo un saludo, pero muy, muy especial para César Hernández. Ay, me dicen, ay, doña Meme, ay, este es nuestro locutor de la noche.
0: ¿Verdad?
2: Así le dije, es que nuestro locutor de la noche.
0: El locutor nocturno para dormir contentos con chistes y cotorreo.
2: Bueno, dejando de cosas, sí estuvo anoche.
0: Aquí estuvimos, pero ¿cómo?
2: Porque híjole, como te oye pura música.
0: Pura musiquita.
2: Un locutor.
0: Estábamos ¿sí? actualizando. Fíjese que nos llegan de repente las actualizaciones de las compus.
2: Ajá.
0: De repente son bien, bien rápidas las actualizaciones. Y de repente, no, hombre, ahí está uno al pendiente. Pero aquí estuvimos.
2: Ándale, por eso no le hablé. Nos invitaron a cenar allí con mi yerno y estuvieron unos compadres, pero me arrepentí de haber ido.
0: Ándale, ¿por qué, hombre?
2: Mejor luego cuento.
0: Y mejor luego cuento, pero llega cada agua fiestas a las convivios, sí, hombre.
2: Ya sabido, ni vengo, chivo. Mejor me hubiera quedado en mi casa.
0: Pues ándale, algo más o menos así también ayer. Estábamos en el convivio a todo dar. Y de repente llega el graciosito, dijo ándale, Lupillo.
2: No, no falta que pase. Que después se arrepiente uno.
0: ¿Verdad?
2: Dice, chihuahua, pero otra vez me quedo en mi casa mejor.
0: Sí. No, lo bueno
2: no,
0: que...
2: No, ya no le hablé. Faltaban como 20 para las 12.
0: Ey.
2: Y no, música y música. Dije, ahora no está César. No, estuve... Se me descargó la bocina y rápido fui por el otro radio que se conecta.
0: Ander, no, ya me desocupé. Fíjese como a la 1:30, Adelita nos mandó un mensaje. ¿Qué? ¿Dónde anda, hombre? También Adelita tuvo se tardó, ¿sabes?
2: Ándele,
0: la que sabe dónde andaba era Adelita. Yo acá he entrado... Acá actualizando y Adelita, dije, no, nadie me quiere ahora porque de todos modos, aunque no entremos al aire de repente que nos dilatamos poquito,
2: no,
0: llegan
2: sí,
0: los mensajitos
2: sí,
0: y ayer nada, dije, nada, acabo ando ocupado.
2: Ahora sí que dijo,
0: andamos igual de ocupados.
2: ¿Nada? No, por eso dije, no, pues a lo mejor le dieron su día, no, Juan, ni su día ni su noche.
0: No. Y luego ya Adelita nos mandó un mensaje y le dije, no, le digo, ya merito, no, ¿cuál? Como a la 1:30, 1:40.
2: Ándele, a lo mejor a esa hora yo ya estaba dormida.
0: ¿Verdad?
2: Sí, no, sí tuve la bocina ahí, pero no, ni dedicatorias ni nada. Dije, bueno, lo dejamos descansar.
0: ¿Verdad?
2: Bueno, pues ya se pasó su día, esperamos que se la haya pasado muy bien, muy feliz en compañía de su familia.
0: Gracias, doña
2: pues
0: Meme.
2: Pues aquí estamos.
0: Muchísimas gracias.
2: Aquí estamos. Ahí si tienen, por favor, de una canción de Polo Urias.
0: Uh-huh.
2: Que se llama... Ese es tu orgullo. Que no creo que la tenga.
0: No, es que usted ya se la sabe las que sí tenemos y las que no tenemos y las que me roban y...
2: Y las que se le desaparecen.
0: Y luego yo, cuando me pide de Paul Urias, le quiero poner siempre la chancla. Y me dice que no, a todos modos.
2: No importa. No la vuelvo a levantar. Entonces.
0: ¿Verdad? Y dice que esa versión me gusta mucho al estilo del señor Polo.
2: Ándale, ya ve que la cantan muchos, pero digo yo a mí póngamelas en norteño.
0: ¿Eh?
2: Se escucha como que más bonito.
0: Sí.
2: Y me ponen, por favor, ni el dinero ni nada.
0: Esa se me hace que sí, ¿verdad? Esa sí está.
2: Sí, esa sí la tiene.
0: Ni el dinero ni nada, hombre.
2: Ni el dinero ni nada, ni nada ni nadie.
0: Híjole, ni con la, Ramón Ayala.
2: Que, oiga, y la chancla que tiró tampoco la vuelvo a levantar.
0: Verdad, así debe de ser.
2: Aunque allí estaba también. Pues,
0: hablando de chanclas.
2: Me la van a aventar la chancla.
0: Ahorita la va a regañar doña, no. Su hermana, Meme.
2: Ay, sí, no. No, es que ¿qué pasó, Meme? Pues ¿qué te hicieron?
0: ¿Verdad?
2: Bueno, pues hay que se reporten todos los...
0: ¿Verdad?
2: Días, pues,
0: oiga...
2: Pues dejamos descansar anoche.
0: ¿Con Ramón Ayala?
2: Sí, por favor, esa canción con
0: porque
2: Ramón Ayala.
0: Porque aquí me parece también con Pedro Infante, no sé si sea la misma
2: no,
0: rola.
2: No, la quiero con Ramón Ayala.
0: Norteña, ya dijo, con los sí, que sean, norteño. Pero que sean norteños, ya dijo
2: sí,
0: doña Meme.
2: Yo a mí póngame norteña.
0: Muy bien.
2: Bueno, muchísimas gracias y hay que se reporten todos los demás.
0: Muy bien, ya se reportó Lupillo, pero no se peina para la foto.
2: Ah, no, ya eso ya no le voy a... No le vamos a hacer caso.
0: Que se peine bien peinadito.
2: Está como que medio llevadito. Bueno, muchísimas gracias. Y ahí me pone, por favor, la canción.
0: Muy bien. Ya ándale, dijo. Ándale, hasta luego. Ay, me ando ganando, hombre. No sé si tosí o estornudé, no sé qué. ¿Qué pasó, hombre? Es que Lupillo me sacó un susto, hombre. Me dice, ire, le vende una cadenita, deme 10,000 bolas. Dije, pues, ¿de dónde saco esa cantidad, mi Lupillo? ¿De qué hace que me ande ahogando, hombre? No le digo. Bueno, ahí van ya las rolitas solicitadas. Tengo ahí para mi güero, nos pide algo de la Unión Norteña. Doña Meme, Paul Uría, Ramón Ayala. ¿Qué más tengo por acá? Ese calavera, hombre. Me reenvía los mensajes que le envía a Diego, ¿no? A ver. No, hombre, calavera, ponga.
3: Ya ando bien, Dieguito.
0: Oiga, nomás, no, mi calavera. Reenvía los mensajes de hace 8 días. Dice por acá. Dice, ahora, me dice mi Lupillo, ahora resulta. ¿Por qué no? Yo casi me traganto, mi Lupillo, con ese precio. Y luego se ve más chafa que... No, hombre, ¿para qué le digo? Mire, ya le hice zoom por acá y no, hombre. Parece plástico, mi Lupillo. Dice por acá. Dice, buenas noches, saludos para Peque de Toribio, que está pichando las tostadas. Sí, pues está pichando las tostadas y no ni un saludito le mandaban, ¿verdad? Ah, no se crea, saludos ahí para mi Peque y para todos los que están ahí en compañía del Peque ahí en Toribio. Ya están, dice por acá también. Dice, buenas noches, César, saludos para mis hijos Fátima, Ever, Wendy Ortega y mi esposa Elma Vázquez, de acá de Bañuelos, Guadalupe, de parte de Felipe Ortega, con una rola de Fuerza Régida, la más nueva. Dice, lo estoy escuchando, gracias. Y que se conecte el calavera para que me dé sueño más rápido. Bueno, pues si es que mi calavera habla tan lento que se duerme uno. Ese mi Lupillo, ese, qué malo mi César, bueno, deme 80,000. Imagínense que si con 10,000 me anda ahogando, ahora 80,000 una cadenita. No, ya la regó, dijo un mandilón, es más, huele a mandilón. Ese que dice, ya me la regó mi César. Bueno, mandilón number one.
4: Bueno.
0: No lo huele, hombre.
4: No, ya
0: lo digo. Ya cuando me sale la palabra suya es porque se anda reportando. Oiga, pues ¿cómo ve Lupillo? Me dice, me manda una foto, deme 10,000 por esta cadenita. Estaba leyendo el mensaje y me andaba ahogando. Y lo dice, no, mejor deme 80,000. ¿Quién estará más loco, mi Julio, yo o el Lupillo?
4: No, pues Lupillo.
0: Más que no sabe hacer cuentas, mi Lupillo. Algo pasa.
4: No, parece que no sabe. Mejor que se peine, dígale.
0: Es que se tiene su foto de perfil. Nunca le había puesto. Y ahorita tiene una foto. Y del lado izquierdo tiene el almohadazo. Que se la tomó despertando, mi Lupillo.
4: Es que, mi César. ¿Cómo se la pasó ayer?
0: Pues aquí chambeando.
4: Ah, chameando.
0: Usted como, pues de mandilón, no lo dejaron ir a trabajar y ni le hicieron, no? Y ni le hicieron sí. Nada.
4: Sí.
0: A ver, ¿qué le hicieron?
4: Ah, no, pues me invitaron allá con mi suegro, con mi papá, mi suegro.
0: Ya le digo, si no fuera mandilón, no anduviera por allá, pero no, pues bueno.
4: Me dejaron del jale, me di un permiso, pues me dieron, me fui.
0: No le digo, mi Julio.
4: Me dieron mi pastelito, mi carnita asada. No, ¿para qué le cuento?
0: Pues cuénteme, presúmame.
4: Así les dejamos. No, pues ya
0: es. Es que no quiere contar bien porque no le dieron nada, mi Julio. Sí, no. ¿Y qué le regalaron, mi Julio? ¿Qué le regalaron?
4: Pues me regalaron un celular nuevo.
0: Hey, ya me imaginaba, porque lo oigo muy clarito.
4: Sí, ¿cómo ves?
0: Pues no le dije que se hiciera el chillón y no, ¿para qué? Le hagas el chillón para que le regalen uno bueno.
4: Sí es, César.
0: Entonces sí le funcionó el plan.
4: Claro que sí. Ya lo tiré, ahí por la MA, no lo encontró.
0: No, mi Julio, yo me hallo puros de 30 para arriba. Estoy hablando de centímetros grandotes, no piense mal, usted de, no va a pensar que de pesos. Voy a estar como en Lupillo, todo loco, que 30, que 80, que 10, no. Puros de 30 centímetros para arriba los teléfonos, grandotes, porque ya, si me hallo uno chiquitillo ya no lo veo, pues ya no veo uno las letras.
4: No, ya no. Ya está viernes.
0: El comal le dijo a la olla. Se mordió la lengua.
4: Ya está chicharrón.
0: ¿Ya estamos qué?
4: No, se crea, mi César, puro cotorreo.
0: Hombre, si usted cree que me la voy a creer, palti, que me enoje, pues no. Chicharrón y enojado, pues vale sombrilla. Ah, ya se reportó el calavera, deje ver qué nos tira mi calavera. Nomás que prepárese para los 3 minutos. Por eso dice la gente que se reporte para arrullarme con el calavera.
3: Noches esas, soy el calavera. Por ahí huele a mandilón. Saludos para malita, don Jera. Soy hija Lupe, su yerno. A ver si es como en el río de corridito de ayer. Parte del calavera. Y también para el tornado. El cobijas, el moy, el tuercas. El topo. El Pepe Tapia. Gabriel. Los rieleros y afaldrines. Parte del calavera. Y también para el super. Super mandilones, el Tony, el Julio Nájar, parte del calavera. Está bien, pal. América.

0: Y ayer me traía de rol en San José Lourdes. El sábado nos vamos a ver a los Rehenes y Invencible al Salto. Y para Arturo Álvarez, allá en Oklahoma, y Pepe Álvarez, nada. Nada. Y para Vicky de parte del Calavera y su esposa ahí en Texas. Y el Güero también. Canción de Los Rehenes, Corazones Rotos, y una de La Norteña, y una de Temerarios. Así se pueden cuatro para acordarle a una madelita que tenía era papá. Hasta el cielo. Por ahí huele a mandilón, César. También para Lupillo. ¡Chao, chao!
1: No, hombre, ¿cómo es mi Julio? No. Media hora ahí con saludos. Es que ya me enteré. Ya me enteré por qué. Sí, estamos roncando todo lo que da. Nada más que de repente se me ha que usted roncó por el otro lado, mi Julio. Hasta casi yo.
2: No, ¿cómo fue? No, que pueden.
1: Se oyó. ¡Pum! ¡Pum! No, mi Julio. No le echo la culpa a usted, mi Julio. La culpa de todo la tiene el Calavera, hombre. Pues, no manches, 3 minutos. Sí.
2: 3 minutos, no.
1: Dice. Que pues, mi Lupillo. No, ese Lupillo. Dijo doña Meme, anda muy llevadito.
2: ¿A qué le dijo?
1: No, pues ni le digo porque hasta me da vergüenza, mi Julio.
2: ¿Quieres 100 mil pesos?
1: Y luego dice, mientras me duermo, como por 10 años, con esa plática del Calavera. Deje ver qué nos dice mi Abelito Garay, ya se reportó. Y pues ya se reportó doña Meme, ya se reportó Abelito.
3: Compa César, muy buenas noches, aquí me reporto. Ahí para mandarle la felicitación, no le hace que ya casi se acaba el día, pero... pues ya ve que acaba de empezar. Ahí felicitaciones por el Día del Papá y mándenle las felicitaciones a todos nuestros amigos, a todos los que nos reportamos en la noche, al compa Jera, a los primos que tengo por allá por California, acá por Milpillas, acá por Valparaíso, por Guajuquilla, a todos y a mis hermanos también, que no se acuerdan de uno también, pero ahí les un saludo. Y muchos sí escuchan, pero aquí estamos, compas, escuchándolo un rato. Y hay que pedirle las rolas para que nos las forme. Pues yo también le voy a pedir otra. Le voy a pedir la de Me Compraban con Dinero. Y si se puede ahí más delantillo, pues la otra. Un Amor Imposible con los Rieleros. Y aquí estamos escuchándolo, compa César. Al ratito me reporto otra vez y ahí depende los comentarios. Y ahí estamos. ¡Ánimo!
1: Ya dijo mi Abelito, nomás que no me le cambie el nombre a las canciones, hombre, le digo. Mire, a ver, déjeme ver. Me Compraban con Dinero es la de El Amor No Se Vende, ¿no? Oiga nomás. Vamos a ver si así dice la rolita. Pero la canción se llama El Amor No Se Vende. ¡Cántele, mi Julio!
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1: ¡Ay, no más! ¡Vétele, mi Julio! Mi Abelito, se llama El Amor No Se Vende. El Amor No Se Vende. Nomás porque le alcancé a atinar, hombre. Pero me ponen en cada puro. Está como mi Julio, le cambian las canciones. Ah, no, ese nomás pide la misma, ya me acordé. I'm sorry, mi Julio. Saludos también para mi tía Sara en Ciudad Juárez, Chihuahua. Ya está aquí en el Club de los Desvelados, en el Cotorreo Night Show. Ahí para toda mi familia en Juarito, mi compa. Puro chico de barrio allá, mi Julio.
2: Un chico de barrio. Un loco.
1: Ay, mugre Lupillo, ya me hizo enojar.
2: Ya.
1: Dice, perdón, mi César, se lo iba a mandar otro llevadito como usted.

0: Dice, todavía dice, como usted comprenderá, César. Mírenlo, mi Lupillo, peínese primero, antes de tirar carrilla, peínese. Y ya cambien la foto, que ya me dio ansiedad de verlo todo greñudo.
1: Dígale que se duerma ya.
0: Ya duérmase, mi Lupillo, ya duérmase. Usted nomás se levanta y se peina y vámonos a la escuela. No, no quiero saber cómo llega a la escuela.
1: Todo peinado.
0: Dijo mi compa Lalo y el Garras. Ellos tenían un programa que se llamaba El Almohadazo. Literal, porque se levantaban bien temprano y así se van a la escuela, con el almohadazo en los pelos, como mi Lupillo. Más, esta foto la voy a publicar en el Face de La Mejor. Voy a poner fiel radioescucha, recordando el almohadazo. A ver, mi Julio, usted que está atento, ¿cuál otra rola me pidió mi Abelito?
1: No.
0: Me pidió otra de Rileros, la de... Se me hace que fue la de Un Amor Prohibido. Bueno, déjenme lo checo. Déjenme repito un poquito del mensaje.
2: Por Guajuquilla. A todos y a mis hermanos también, que no se acuerdan de uno también, pero amigos, a todos los que nos... Ya el papá y... Che, al California, acá por... Ahí estamos, compas. Pues yo también le voy a... Me compraban con dinero. Y si se puede ir más delantillo, pues la otra. Un Amor Imposible con los Rieleros.
0: Un Amor Imposible... Un Amor Imposible sea cruz. Cántele, mi Lujulio, no me deje cantar, por ahí canto refeyote.
1: No, te cántele.
0: Nomás que la canto para ver si es, pero se me hace que es la del Amor Prohibido.
1: No la está, no la.
0: Y nomás deje, busco. Y si es la de Un Amor Prohibido, y me le cambió el nombre a las. A las rolas. Un Amor Imposible se ha cruzado en mi camino. Ah, qué gacho canto. Ay, a ver. Polurias.
1: Como el calavera.
0: Peor. Usted ni cante, porque entonces sí. Déjenla, pongo acá a ver si es la rolita que nos pidió mi.
1: Eso es.
0: Ay, nomás que diga así la canción. Se llama Amor Prohibido. Y si es así, no, hombre, mi Abelito. Si usted tiene todas las rolitas en la mente, se sabe muchas, mi Abelito, y hoy falló.
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0: Híjole, mi Abelito, se llama Amor Prohibido.
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0: ¡Ay! Cántele, mi Julio. No se crea, es broma. No cante. No, porque canta igual de bonito que yo. Es para que no se diga feo, mi Julio. Yo como quiera me digo que canto bien gacho, pero me da pena decirle eso a usted. Pero sí es cierto, mi Julio.
1: Vale.
0: Como no soy tan llevadito como...
1: Lupillo.
0: Como el Lupillo, por eso nomás me echo carrilla a mí. Pero sí es cierto, mi Julio, saludos a todos los papás, aunque retrasado.
1: Gracias.
0: Pues con mucho cariño para todos, hombre.
1: Sí, no, pues gracias, mi César. Gracias.
0: Y para todos, para que no se me quede ninguno. Ah, cómo ya me timbraron las orejas, mi Julio.
1: Igualmente.
0: Oiga, no oye cómo me está timbrando acá.
1: Okay, es la alarma.
0: Es la alarma de humos. Es que, ¿sabe qué? Ahorita que usted estaba roncando por los dos lados, pues hasta acá alcanzó a detectar el humo.
1: Y no le
0: mueva
1: mejor.
0: Oiga, Lupillo. Dice, se nota que no canta bien, César. Pues, ¿quién dijo que era cantante? Dice, y a los papacitos como yo no les va a mandar saludos, dice Lupillo. Y está bien feyote, Lupillo. Quiere que le dé papacito, papasearlo.
1: La carrotilla.
0: Sí. No se crea, mi Lupillo. No se crea, usted está... Está curiosito.
1: Como tu pollillo.
0: ¿Qué decíamos en mis tiempos, mi Julio? Lo curioso es... Es que...
1: Ay,
0: no me acuerdo cómo era el dicho completo. Dice, empatía, dice, es poner en el lugar de otras personas. Es ponerse en el lugar de otras personas. Dice, yo soy muy empático. Dice, no señor, eso es colarse. Vaya al final de la fila. Ah, pues sí, cierto. Esta frasecita nos la mandó mi amigo, que le mandan saludos a todos los que andan por ahí en carretera. Dice, a ver si me puede poner la de Ventana del Alma, de Diego Verdaguer. Empatía es ponerse en el lugar de otras personas. Dice, yo soy muy empático, pues se adelantó en la fila. Dice, no señor, eso es colarse, váyase al final de la fila. Ah, bonito, pues no sé si es chiste, si es refrán, si no, no sé qué sea. Oiga, Lupillo. No, mi Julio, ya mándelo a dormir, dígale algo. Ya me hizo enojar.
1: ¿Qué le dice?
0: Dice, mi César, dice, usted es del tiempo de los dinosaurios. Pues el Julio sí, mi Lupillo, yo no. ¿Verdad, mi Julio?
1: ¿Qué?
0: Ay, chirrón, creo que la ya andan golpeando, mi Julio. Mi Julio, algo se escuchó, ¿dónde anda?
1: Sí, bueno, aquí estoy.
0: ¿Quién le pegó o qué?
1: Nadie.
0: Mi Julio, ya me anda asustando, ahí se oyeron voces.
1: No, nadie.
0: No, no, ya cuélgueme.
1: No, no mire, pasó nadie, nada.
0: Pues yo escuché y la gente que está, nos está sintonizando, díganme si o no se escucharon voces ahí con mi Julio.
1: No, no pasó nada.
0: No, neta, mi Julio. Oiga, oiga, oiga, oiga.
1: No pasó nada.
0: Ah, no, ahí se oye. Ahí se oye. ¿Qué se oye, mi Julio? Suéltela.
1: Nada.
0: No. Más que la mujer. Sí.
1: No.
0: No. No, digo la. La Sancha.
1: No.
0: Ahora se la llevó al jale, mi Julio.
1: No, estoy trabajando ahora.
0: Por eso.
1: Estoy descansando.
0: Ah, no, fue el cacerolazo, pues. ¿Qué le dijeron? Ya, chicharrón, vente pa' acá, hombre. pues no. Dígale, dígale gracias a su familia. Oiga, oiga nomás cómo está bien, chicharrón. Pura ya carraspera todo. Ya.
1: No, pues si usted no vende piña.
0: No, no, yo vendo plátanos.
1: Ay,
0: qué milagro que habla de su casa, mi Julio, porque sí, ya escuché.
1: Nos queda rato.
0: Ya no, escuché, pues. Ya escuché.
1: Gracias, ese día.
0: Díganle a mi Belito, ¿cómo se fue a equivocar en los nombres de dos canciones? De perdió mi Julio me pide, pero no se las pongo, porque siempre las mismas no.
1: Bueno, ya las no.
0: Oiga, está como el Lupillo. Se agarra como una semana pidiendo diario la canción. Ahora aquí es la del Golletero. Y la del Golletero pasó hace rato. Cuando yo estaba aquí a las. Déjele digo. Exactamente qué horas pasó. Ahorita no, aquí me dice la computadora qué horas pasó. Nomás que no le quiero mover porque de repente me manda canción.
1: No le mueve, no le.
0: El Golletero pasó mi Lupillo exactamente a las 10:58. Esta rolita se me hace que se la. No, pues qué. Ya se la puse, hombre. Ay, ay, ya lo reclamando. Dice, sí, mi César, pero esa canción se la pedí a Diego, no a usted. Pero mi Lupillo, cuando yo llegué a las 11 en punto, estaba sonando la... Ah, no, las... Hombre, ya me hice bolas, ¿en qué ando? No, a las 11 en punto estaba sonando. Aquí dice que la puso mi Diego a las 10:59, así que ya se la pusieron, no te pedí, hombre.
1: Y ya le cambie.
0: Ya cámbienle. No esté como el Julio. Que no salen de la misma. Me está esperando María, mi César, échemela. No, María. No se crean, mis respetos. Ay, muéreme, Julio. Cuando esté en el trabajo sí le voy a tirar carrilla, ahorita no. No quiero que me lo van a golpear de más. Lo normalito nomás. Y luego, mi Julio, ¿qué?
1: No, pues qué. Todo tranquilo.
0: No, quedó todo llenote.
1: Sí. Y me fui bien como... Me fui como chinchita al jale. Sí, no, luego me... Cuando llegué, luego me invitaron a cenar. Ándale. A cenar y luego pastel y no... Y pues ya no quería ir a chambear.
0: No, yo andaba bien chambeador, mi Julio. Tanto así que no he abierto mis regalos.
1: Órale.
0: No los he abierto, mi Julio. No he abierto ningún regalo.
1: ¿Y sabe por qué? ¿Regalaron algo?
0: ¿Y sabe por qué? ¿Por qué no he abierto ninguno? Porque no me regalaron nada, mi Julio. Porque tiempo para abrirlo sí tenía mucho. Y es que, ¿sabe qué onda? Me los dieron por adelantados. Hace como 15 días me dijeron, ten, este es tu regalo, un perfume sin envolver ni nada, pero es el que me gusta, ahí es lo bueno. Ah, mi Lupillo, vas a dormir, hombre. Dice, qué bueno que no le dieron nada, me da gusto. Mire, mi Lupillo. También que me caía. Bueno, regáleme la cadenita de 80,000. Ese es mi Lupillo, se anda burlando de mí. No, oh, ya les quería todo, mi Lupillo es bien llevado.
1: Bien llevadito.
0: Anda muy como salidito.
1: Si
0: fue
1: a cambiar ayer.
0: Pues sí, mi Julio. Yo sí trabajo.
1: ¿No salió el aire?
0: ¿Para qué salí, nada, hombre? Dice, no me pone atención. Ya di la explicación y...
1: Pero no salió el aire.
0: Por eso, pero ya dije hace rato. Llegué, me pidió actualización y aquí estuve. Y estuve en la de EXA y... O sea, hay que actualizar las máquinas también, mi... ¿Cómo ve?
1: Y a dormir.
0: No, ¿cuál? Fíjese que a las 3 de la mañana... Y no me va a dejar mentir, ¿eh? Mi torete me habló. Ya me estuvo platicando del calavera que cuando fue y se comió las dos tortas. Una que me tocaba a mí... Y una él y el calavera se comió las dos. Ya me dijo mi torete, calavera. Y aparte, ¿sí se fijó toda la lista de saludos que envió? Ya me corroboró mi torete que cobra los saludos del calavera.
1: Y luego los tenis que le regaló Lalo.
0: Ya los vendió también.
1: Ya los vendió. Y la base que le mandó Delita.
0: Ya la vendió también.
1: A mí la vendió.
0: Sí. Fíjese. Ya, pues ahí me habló mi torete y estuvimos platicando ahí como hasta poquito después de las 3 de la mañana, si no mal recuerdo. Yo me desocupé como a la 1:40. Y aquí estuvo mi torete. Es más, si mi torete dijo que iba a hablar hoy, para que vea y corrobore lo que yo le estoy diciendo. Como usted sí se duerma, piense que ustedes todos se duermen, mi Julio.
1: No, nada de eso.
0: Nada de eso, nomás. Nomás el pilar quedó, mi Julio.
1: No, ¿cómo crees que me voy a dormir?
0: Nada de eso. Dijo, ¿quién dijo? Mi Tony dijo.
1: ¿Qué dijo?
0: Dijo, le apuesto lo que quiera que no hay velador que no se duerma un rato. Tómenle la oferta.
1: Mis locutores.
0: Igual. Dice por acá. Dice, yo me desvelo, yo no me duermo. Pues usted no, pero sí lo vamos a mandar a dormir, mi Lupillo. Cambie la foto ya, mi Lupillo, lo voy a quemar. Todo greñudo. Le voy a pasar el número de mi barber. No, hombre, se deja. Pues como lo trae usted. Mejor así quédese, mi Lupillo. Ah, mi Lupillo, usted todo se lo toma. Dice, súbanla y yo también lo voy a quemar. Dice, luego pone el Facebook que usted no pone las canciones que uno le pide. Mi Lupillo, seguramente lo va a subir. Yo le tengo respeto a todos. Pero pues no dijo que cotorreáramos, que le echara carrilla. Pero si no quiere, dijo una canción. Si no quiere, no. Si no quiere, no. Vas a dormir. Oye, mi Julio, ya nos vamos.
1: ¿A dónde?
0: Pues ya casi al himno. Nomás déjeme checar a ver qué. Tengo dos minutitos de comerciales. Déjelos. Programo por acá. Dos minutitos. Y una rolita y ya nos vamos, mi Julio.
1: Dale, pues, nos vemos hasta mañana.
0: Pero después del himno, pues aquí regresamos. A ver si lo dejan, porque está en su casa.
1: No, ya quiero dormir ya para cambiar.
0: Sí, nomás va a gritar donde le den otro cacerolazo.
1: Nada de eso.
0: Ya dijo mi Julio.
1: Ándale, pues, buenas noches, hasta mañana, si Dios.
0: Primero Dios, aquí nos escuchamos mañana.
1: Ándale,
0: ahí andamos.
1: Órale. Nos vemos, Mandy.
0: Ah, Mandy, usted iré, ya la están jalando la correa. Sí, soy, mamá. Ya está, mi Julio. Bueno, vámonos con la pausa comercial, últimos comerciales. De ahí con dos temitas de los que tengo pendientes. Y de ahí a nuestro himno, ¿sale? Vámonos.
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Bueno, pues ya regresamos. Tenemos ya las 12:06 y oficialmente, bueno, pues es martes 23 de junio de este 2026, día de Santa Alicia. Estamos ya en el día número 174 y nos restan 191. Yo creo que nos vamos a ir con rolitas que tengo por ahí bastantes pendientes. Pero primero unos saluditos que voy retrasado, ¿eh? Dice César, dice, buenas noches para usted y para todos los que están escuchando. Dice, en especial para mi mamá Delita desde Huehuetoca, Estado de México. Dice, y felicidades atrasadas por el día de ayer, o el día de los papás. Ahí para todos los papás del grupo de los desvelados en el cotorreo, ¿verdad? Muchas gracias, Lupita. Gracias, gracias. Igualmente a todos y a cada uno de los papás que nos están escuchando. Han de andar bien crudos, hombre. No les digo. Bueno, pues ya día nuevo, martes. Nos vamos a ir con rolitas. No se me olvida todas las que tengo pendientes. Siguen las de mi Abelito. Te pérez de mi Lupillo. 107.9.

0: César, mi César, buenas noches, vamos aquí de Fresnillo hacia Zacatecas, con una rolita, se llama Qué Chula Estrella, acá para toda la raza de Guadalupe, Zacatecas, de parte del cuate Julián, ay por favorcito César, te encargamos esa rolita, gracias.
1: Ahí está, mi cuate, oiga nomás la rolita, qué rolo, no nos pidió, ¿verdad, mi cuate? Ándale, hombre, ahí está su rola.

0: Oiga nomás, qué buenas rolas. Qué chula estrella, ahí está mi cuate.
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0: Oiga, vámonos con esos temitas. Algo de Eden Muñoz, como en los viejos tiempos. Escuche esta rolita. Esta rolita es para dedicar a un viejo amor, ¿eh? Ay, que todavía siente algo, hombre. De ahí con algo de La Arrolladora, que también es de lo mismo. Vámonos.

Bueno, pues ahí están las rolitas que me pidió el Calavera. Saludos también para la señora Marta allá en Cañitas, doña Meme, en Estación Gutiérrez. Saluditos. Ahí está su rola, mi Calavera. Ya sé, ahí vamos al pasito complaciendo.

Ahí vamos con las complacencias, mi gente bonita. Son todas estas rolitas que estamos sonando. Son canciones solicitadas, ¿eh? Ah, ya llega el turno de complacerle a mi Lupillo. Nos pide la canción de No Capea y la del Golletero. Ahí vamos, si se me olvida una rolita, dígame, me falta mi rola. Así como el Lupillo. Órale, ahí está mi Lupillo, No Capea y el Golletero. Dice que qué milagro, ¿no? Pues es que las rolitas formaditas como en las tortillas, mi Lupillo, ¿sale?

Había nomás este rolón al estilo de los dos carnales. Los caminos de la vida. Buena rolita, una canción para la reflexión. Aprovechen.

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Bueno, pues ya 9 de la mañana con 10 minutitos. Ahí va esta rolita solicitada. Mi Lupillo, no tengo esa de San Charlie. Pídame otra.

0: Bueno, pues ahí vamos complaciendo los temitas. Dice por acá, dice, buenos días, dice, aquí reportándose el Ponchín. Dice, ¿me puede complacer con la canción del Darwin de Conjunto Río Grande? No la tengo, mi Ponchín, esa rolita no la tengo, ya le chequé el tema. Pídame otra. Ahí tengo pendiente como los vaqueros. Pues vámonos.
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1: Bueno, pues seguimos con los temitas solicitados. Dice por acá mi Ponchín, dice, pónganme la del taxista con la fe norteña. Dice, estamos escuchando en el trabajo hasta que amanezca. O la de Palacio de Ilusiones, ya está mi Ponchín. Saludos también para mi tía Sara, sigue en sintonía. Y efectivamente, tía, hoy no se reportó Elita, ¿verdad? Bueno, saluditos.

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2: Bueno, esta rolita ahí para mi tía Sara, le gusta la música de Temerarios, se llama Mi Corazón Te Quiere.
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bonitos son los altos, bonito es Tepatitlán. 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

0: decir para que no tengas que dedicarle una canción como esta. 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
1: Efectiva.

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1: Revista del Consumidor Radio. Polvo, lluvia, tráfico. Nuestro coche aguanta de todo, pero mantenerlo limpio no tiene por qué ser un lujo. Hoy te enseñamos cómo preparar un shampoo para lavar el auto. Anota la receta y dale a tu auto el brillo que se merece.
2: Y en otros temas, la fiebre mundialista está aquí, pero ojo, haz que ruede el balón y no tus gastos.
1: Si quieres saber cómo evitar que la pasión mundialista te deje fuera del juego, quédate en la Revista del Consumidor Radio.
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1: En la actualidad, crear nuestras propias tecnologías domésticas es la opción ideal para elaborar productos básicos con ingredientes de calidad y muy accesibles.
2: Lo mejor, no tenemos que buscar por horas lo que necesitamos, ya que lo encontramos en tiendas de materias primas y droguerías. Por eso vamos a preparar nuestro propio shampoo para lavar el auto. ¡Manos a la obra!
1: Recuerda que cada receta está aprobada por el Laboratorio Nacional de Protección al Consumidor. Los ingredientes que vamos a utilizar para hacer 750 mililitros son una taza de agua purificada, una pizca de colorante vegetal azul, una cucharada sopera de cera de carnaúba, dos tazas de lauril éter sulfato de sodio y cuatro cucharadas soperas de polisorbato 20.
2: También vamos a necesitar los siguientes utensilios: una taza medidora, una cacerola con capacidad de 2.5 litros, un embudo, una cuchara sopera y una botella de plástico de 750 mililitros con tapa. Su preparación nos va a tomar nada más y nada menos que 25 minutos. Sin duda, una gran ventaja.
1: Para poder elaborar nuestro champú para auto, comenzamos vertiendo el agua en la cacerola y la calentamos. Una vez caliente, agregamos polisorbato 20 y revolvemos. Cuando el agua esté a punto de hervir, agregamos una cucharada sopera de cera de carnaúba. Agitamos hasta que se incorpore por completo y dejamos hervir durante 3 minutos. Retiramos del fuego, agregamos el lauril éter sulfato de sodio y removemos suavemente. Después incorporamos el colorante y mezclamos hasta que el color sea uniforme.
2: Por último, con ayuda del embudo, envasamos nuestra mezcla en la botella de plástico y colocamos una etiqueta con el nombre del producto, la fecha de elaboración y de caducidad. En este caso, considera que su tiempo de caducidad es de 6 meses. Finalmente, pero no menos importante, hay que guardarlo en un lugar fresco y seco, fuera del alcance de niñas y niños. ¡Y listo! Tenemos nuestro propio shampoo para auto. Para usarlo, toma en cuenta que para 10 litros de agua se deben disolver aproximadamente 15 mililitros de shampoo. Al final del día, apostar por las tecnologías domésticas no es solo una forma de ahorrar, es tomar el control de lo que consumimos.
1: Si quieres aprender a preparar otras tecnologías como crema de cacahuate, gel para el cabello o jabón líquido corporal, puedes visitar nuestro canal de YouTube, Profeco TV.
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1: La fiebre por la Copa Mundial de Fútbol 2026 ya está aquí y con ella la emoción llega a su punto máximo. Seas aficionado o no, el ambiente festivo invita a participar en celebraciones que, sin planificación, pueden desbordar tu presupuesto.
2: Entre las suscripciones para ver los partidos, la playera oficial o las salidas con amigas y amigos, los gastos se pueden elevar. Por eso, consumir de manera inteligente te permitirá disfrutar la intensidad del torneo sin poner en riesgo tu estabilidad económica.
1: No se trata de no gastar, sino de hacerlo con conciencia. Si vas a comprar productos alusivos con responsabilidad, evita hacer gastos con cargo a tu tarjeta de crédito. Además, para que tus finanzas no reciban una tarjeta roja, considera las siguientes reglas del juego.
2: Establece un presupuesto y define cuánto gastar en artículos y celebraciones sin descuidar tus gastos fijos. Compara precios antes de comprar y elige siempre establecimientos formales.
1: Guarda tus comprobantes, ya que son tu única defensa para cambios, devoluciones o aclaraciones. No olvides que la propina es opcional, ya que es una gratificación voluntaria por el servicio, no un cargo obligatorio.
2: Reflexiona antes de gastar y pregúntate si realmente necesitas el producto o si el lugar donde verás el partido justifica el gasto. Disfruta sin la camiseta oficial. Puedes vivir la emoción del fútbol sin necesidad de gastar de más.
1: Y hablando de camisetas, puedes consultar los costos de los productos oficiales en diferentes establecimientos en el programa ¿Quién es quién en los precios? Pero el precio no es lo único que debes vigilar. En plena fiebre mundialista, las imitaciones y los productos de baja calidad están a la orden del día. Por eso, si vas a comprar algún producto, revisa la calidad de los materiales. Examina las costuras, acabados y resistencia para detectar productos de baja calidad.
2: También verifica el empaque, ya que los artículos originales tienen sellos, hologramas y etiquetas de licenciamiento oficial de las marcas deportivas. Fíjate bien en la nitidez, la calidad de impresión y ortografía de las etiquetas. Las imitaciones suelen tener errores o empaques deficientes.
1: Recuerda comprar en tiendas o distribuidores oficiales. Es la forma más segura de garantizar la autenticidad del producto y hacer valer tu garantía. No te confíes. Aunque la compra sea digital, no debes de bajar la guardia.
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2: 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Hazlo para evitar sorpresas y conocer las políticas de envío, cambios y devoluciones. 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

0: Hola, ¿qué tal? Muy buenos días, 6 de la mañana con 16 minutos. Arrancamos programación de la Mejor FM. Al aire Misael Solís, aquí hasta las 8 de la mañana complaciéndote a través del 107.9 de FM, 690 de AM, también a través de nuestra aplicación B15 Digital y por nuestras páginas de internet. Ahí en tu buscador ponle la Mejor FM, la Mejor Zacatecas, y en cualquiera de las páginas te vamos a salir, ya te la sabes. A la raza que nos está sintonizando por allá de Chiapas, acá a través del TikTok, que dicho sea de paso, ya andamos por acá activos. Allá me encuentran como arroba el Misa Solís en TikTok, para que chequen que ya estamos totalmente en vivo acá en la cabina.
1: Después andaremos de aquí para allá con Paulina Rubio.
0: A toda la banda que se va uniendo, un saludote bien, bien grande. Mi número en cabina es el 21340, ya te la sabes, 493-93-21340. Aquí tú me puedes marcar, me puedes contar cómo va tu día, qué vas a hacer el día de hoy, a quién felicitamos. También me puedes mandar tu mensaje de WhatsApp, nada más que por ahí no puedo contestar llamadas, por el WhatsApp no, loco. Ahí son puros mensajitos, ¿vale? Y de igual manera, ya te la sabes, acá en el Facebook aparecemos como La Mejor Zacatecas. Ahí tenemos nuestros 184,900 seguidores. Y tú tienes que ser parte de la comunidad también por acá de La Mejor Zacatecas en Facebook. Por ahí tenemos algunos posteos que hacen los compañeros relativos al Día del Padre, que todavía, bueno, los estamos celebrando. Por ahí tenemos un servicio social de una... ¿Qué es? ¿Gatita? ¿Gatito? ¿Que se perdió ayer? ¿No tiene un ojito tampoco? Déjenme ver qué más indicaciones hay. Bueno, no sé, esperemos que ya lo hayan encontrado. Bueno, no comunican aquí nada. Tenemos también el programa de este pasado 20 de junio de Zacatecas Cuenta. Y algún que otro posteo por ahí de los compañeros de Cumbiando Tu Vida. También por allá veo que la semana pasada estuvieron regalando jerseys para ver los partidos del conjunto nacional en el torneo que se está llevando a cabo por allá. Bueno, mejor dicho, por acá en México, en Estados Unidos y Canadá. Fresni Hollywood, tenemos 14 grados centígrados a esta hora de la mañana y te digo que el día de hoy va a estar prácticamente soleado todo el día. Al parecer hoy no hay pronóstico de lluvia hasta el día de mañana, pero bueno, eso es lo que se dice hasta el momento. Ya se la saben que es muy mentirosa esta madriola que nos dice el clima, loco. Bien, vamos con el primer reporte de este día. Muy buenos días.
2: Sí, buenos días.
0: Buenos días, ¿quién habla?
2: Acá el compa ratón acá de Virginia.
0: Mi compa ratón, ¿cómo andamos? ¿Qué rollo?
2: Aquí andamos reportándonos desde ayer, pero no, ayer no nos hizo caso. Dijimos, no, ni misa.
0: Digan bien.
2: Los arbolitos.
0: ¿Cómo?
2: Mi compa misa ya nomás con el de los arbolitos.
0: ¿Cuál es arbolito, loco?
2: Con este Fernando Luna.
0: ¡Hijo eso! No, ni me lo menciones ese cabrón.
2: ¿Ahora qué pasó? ¿Qué le hizo ahora?
0: No, ya lo traigo atravesado al vato. Con eso de que ya se hizo, escritor de poemas, no, hijo eso.
2: Dice la cuestión.
0: Ya se cree acá escritor de poemas y de rimas y la chinga. Al rato va a ser escritor de canciones, güey.
2: Todo se puede, pues bueno.
0: ¿Te imaginas? Todo un poco. Una rola para el compa Toluco, una rola para el pollito y una para el ratón.
2: Sí, pues bueno, hay que se aviente una. Bueno.
0: Que sean sus musas, güey.
2: ¿Verdad?
0: No te crean.
2: Saludando al compa Toluco, que ahora está cumpliendo año.
0: ¡Mi compadre Toluco!
2: Sí.
0: Ay, le van sus mañanitas, güey.
2: Sí, ahí está, ahora cumpliendo 35 años.
0: Sí, no, compadre. Ya es viernes, ¿eh?
2: Ya, ¿verdad?
0: Se me hace que ya se le está goteando la azotea, compadre.
2: Ya, se me hace que ya. Ya se le está goteando.
0: Ah, ¿y luego qué? ¿Se pronostican unas heladas o qué rollo?
2: Sí, más de rato, nomás que aquí andamos echándole ganitas aquí. Más que ahí hay que decirle al compa Fer Luna que le mande un saludote al compa Toluca ahí, que le haga un poema.
0: Que le haga un poema, Simón. Que le mande un saludo, un beso y un abrazo, ¿verdad?
2: Pues bueno.
0: A lo mejor es lo que le hace falta a ese Toluco, compadre.
2: A lo mejor para que se motive un poquito más,
0: Para
2: ¿verdad?
0: que se aliviane.
2: Y no, ayer mira cómo vine crudote el compa Toluco.
0: No, no, no, que se me hace que sí le vamos a mandar ese Fer para que lo alione el güey.
2: Sí, le hace falta.
0: Ya está, compadrito. Oye, ¿y a quién más saludamos?
2: Ah, pues ahí salude aquí a la banda, al compa Temu, compa Juan, al primo Fercho, al primo Fide, a... ¿Cómo se llama?
0: Se llama, ¿cómo se llama?
2: Vargas,
0: ¿Quién?
2: a Vargas, y a Manuel y a José.
0: Y a José, muy bien, de acuerdo. También salúdenme a mi compadre Román, primo del
2: Ah, pues
0: pollito.
2: hay un saludote ahí, ya está gritando, un saludo para mi primo Román, ¿no? Sí, cuando hablo me grita, me vuelve, un saludote. Y
0: Ay,
2: no se nos
0: mi
2: olvide,
0: primo, ay, mi
2: sí.
0: primo Román. Ese güey.
2: No, sí, allá anda su primo siempre que hablamos, que no se les olvide mi primo, qué risa.
0: Duren. No, ya está, compadrito. Saludos para todos. ¿Qué canción les mandamos?
2: Ay, póngase una de la fe, una que esté chidota.
0: Una rola de la fe norteña. ¿Cuál estará bien, compadre?
2: Ya sé cuál voy a querer.
0: A ver.
2: Nadie es eterno en el mundo para Fidel.
0: Para
2: Esa le
0: Fidel.
2: gusta.
0: Nadie es eterno. Muy bien, hermano. Ahorita les complacemos, pues, Ale.
2: Ándele.
0: Ándele, pues, gusto saludarlos. Hasta la próxima.
2: Buen día.

0: Dice por acá, buenos días amigo Misael, un saludito para la gente de Jalpita y ojitos con Aldama Zacatecas, para los albañiles, chiveros, vaqueros, para Nando Luna, Dani Favela, para familia Rosita de Juan Aldama, para Kike el Gavilán con una canción de Los Rieleros, Despedida de Soltero de parte de Santiago Salaeses, lo escuchamos desde Dalton, Georgia. Vale, vale, esa me agrada, esa rola está padre. Déjenme atiendo otro reporte más y nos vamos de volada con una rolita bien padre que ya tengo programada por acá. Buenos días.
1: Buenos días, soy Pascual y Rodrigo de José de Aguascalientes.
0: ¿Cómo está, Pascual? Buenos días.
1: Contento porque amanecí. Si no, fíjate, está duro sin amanecer.
0: Sí, no, no, pues si no amanecemos, pues no marcamos, mi Pascual.
1: No, pues ¿cómo le hacemos?
0: Exactamente. Es igual sí. Que yo, si yo no amanezco, pues luego, ¿cómo voy a estar aquí al aire? Pues no.
1: Pues yo te tengo en oración para que siempre estés con nosotros y te dé vida y fortaleza el de arriba, el creador.
0: No, pero siempre no, señor Pascual, no, no, no.
1: Sí, no. Porque él es el único que nos puede ayudar.
0: Nomás como que una temporada y luego ya, no, señor Pascual, ya estuvo.
1: Híjole.
0: Ah, no se crea. No, no, no, por acá andaremos, esperemos que por mucho tiempo.
1: Sí, pues ojalá y sí, porque también me dijeron en Aguascalientes que faltaba personal allí con ustedes.
0: ¿Dónde?
1: Aquí en la radio, en la mejor de Fresnillo.
0: ¿Cómo?
1: La estación hermana de la mejor, pero está aquí en Aguascalientes. Ayer vinieron aquí al Aguascalientes.
0: ¿Y qué dijeron?
1: Bueno, aquí al pueblo, a Cocío.
0: ¿Y qué dijeron? ¿Les falta raza ahí en Zacatecas?
1: Sí, que faltaba personal. Pero le digo, no te apures, le digo al cuate ese, hasta por micrófono le dije, no te apures, la mejor es la mejor de Fresnillo. No, no le hagas, nosotros, no, pues le digo, es la misma onda, pero también es la mejor de Aguascalientes, pero le digo, la que rinde más es la de Fresnillo, porque de otra forma no se puede, le dije.
0: Les hubiera dicho, aunque les falte personal, de todos modos, se la Pérez Prado.
1: Pero así va a oír mal, pero bueno.
0: Nah, no sé qué era, señor Pascual. Muy bien, oiga, tenemos saluditos.
1: Sí, para don Fili, la señora Ivonne, que me dijo que le saludara.
0: ¡Otra! Bueno, todavía ni se despierta.
1: No, pero de todos modos que oigan, que sea por Pipi. Dice, por el. El Pipi es el teléfono, si tienen de esos de antes inalámbricos que le dan pip, pip, pip, que se oía.
0: Ah, sí, que le echen un cablazo.
1: Sí. A Saúl Amaro, a la señora Abelino Garay, a Fernando Luna, a la señora Gloria y su esposo, ¿cómo se llama? Diego, en Ojo Caliente, la señora Anita, Mario Tico Burritos, la señora Juanita Cabrales, el señor don Antonio y Serafín Córdoba de ahí, de Luis Moya, el Agüitas de Aguascalientes, Misael Solís, a los Bonilla, Pepe Bonilla, Lili Bonilla, a los demás, a Cuquita de Trancoso, a quién más será, bueno, a todos en sí, general, no. Porque después se enojan,
0: sí,
1: después
0: sí, sí.
1: Se enojan, al señor Román, al señor Román y su esposa, ¿qué era? Sandra.
0: Sandra, sí, sí, sí.
1: Porque después también se enojan, porque, ¿qué, yo qué?
0: Sí, no, pues sí, con justa entonces, razón, man.
1: Porque entonces a todos en general... Y a la señora Anita Macías, que es del Pardillo Tercero, también por ahí es ella.
0: No, ahorita a la señora Anita Macías ni me la mencionen, hijo de la fregada. Tiene mucho que no me saluden en la mañana, estoy bien sentido con ella.
1: Pero es que esa muchacha o señora tiene suerte porque tienen puras fiestas. Lo que no, lo que estoy enojado que no te invita.
0: Exactamente, lo peor de todo es que no invitan.
1: Y estaría bueno porque conoces otros lugares.
0: Uf, uf, y recontra. Ya está, mi amigo Pascual, ¿qué canción le vamos a mandar hoy?
1: Pues, ¿cuál será buena? A ver, a
0: Una
1: ver.
0: buena.
1: Pues yo quisiera la que te gusta a ti, el del como
0: ¿Cómo?
1: del pueblo, algo así, ¿no? O bueno, la que también nos puedes poner, se acabó el encanto, porque ya
0: Ah,
1: no
0: ¿cómo no?
1: tengo quien le quiera, se acabó el encanto,
0: Se acabó el
1: que también le
0: encanto.
1: gusta a Juanita Cabrales, también le gusta esa melodía,
0: Esa
1: porque
0: rola.
1: yo quería. También, pues bueno, yo había pensado en el hijo del campo, que también pues, te gusta a ti, cualquiera de las dos, el hijo del campo.
0: Ok, de acuerdo. Ahorita con cualquiera de las dos le complacemos, ¿sale?
1: Sí, la que te guste, a lo mejor la hija el hijo del campo, porque hace mucho que ya no la pones y esa te pasaba esa rola a ti también.
0: De acuerdo, ahorita la buscamos y con todo gusto se la mandamos. ¿Sale, señor Pascual?
1: Gracias, que pases buen día y saludos a tu familia.
0: Ándale,
1: Y ese
0: igualmente.
1: día la regué, has de dispensar que la regué de los papás, que
0: No,
1: tú
0: no, no se
1: todavía no,
0: preocupe.
1: pero
0: No, no, puro
1: no, sí
0: cotorreo.
1: me apuro, porque después van a decir que eres casado, así tan siquiera puede haber una muchacha, no como las que busca Fernando Luna,
0: Ay,
1: puro de
0: güey,
1: hombre, puro de hombre y nada de dama, pues mejor. Calmado, calmado, le dice.
0: ándele pues, señor Pascual, hasta la próxima.
1: Gracias, que estés bien, feliz principio de semana.

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0: 6 de la mañana con 39 minutos. Continuamos aquí nomás en la mejor FM, raza. Tenemos varios mensajes que por acá voy a estar leyendo en un momentito. Recuerden, 21340 es mi número aquí en cabina, 493-93-21340. Para mi amiga la loca del crochet, dice Misa, quiero una canción viejita, ¿cuál será? Coméntame, mi amiga loca del crochet. Bien, entonces tenemos reporte, buenos días.
1: Buenos días.
0: Hola, buenos días, ¿quién habla?
1: Ramiro, acá de California, el Uber.
0: Mi compadre, el del Uber, ¿cómo andamos?
1: Bien, Misa, acá. Después de un mes que me contesto la llamada, Misa.
0: Ya le iba a echar carrilla a mi compa Ramiro,
1: ¿Por qué?
0: Ya le iba a decir igual que a la señora Anita. No, ni me lo mencionen ese Ramiro. Que ya no me ha saludado desde hace mucho.
1: Todos los días.
0: Ah, diga bien.
1: Sí. ¿En serio, Misa?
0: ¿Qué se me hace que no?
1: No, es que esto es de suerte, para que le toque a uno.
0: Ah, eso sí es cierto.
1: Es de suerte, porque no, en serio, he marcado mucho estos días, todos los días.
0: Porque luego la raza dice, no, es que ustedes... eligen las llamadas y ustedes nada más se hagan a los mismos. No, pues es que son los que insisten, viejo.
1: No, pues es que yo casi pensé, y a mí se me hace que Lisa ya conoce los números y le contesta nomás a Fernando.
0: ¡Hijo, otro cabrón! Abuela, acá dice la raza del TikTok, que pase por mí el señor del Uber. No, pues es que él anda en California. ¿O dónde anda, compadrito, ahorita?
1: Ahorita acá
0: ando en
1: el condado de Riverside.
0: En el condado de Riverside. No, pues aquí en Cortinas, ¿verdad? Se deja caer.
1: Sí, de volada, ya está ahorita.
0: No, oye, compadrito, ¿y desde qué horas ando chambeando?
1: Desde las 9 de la noche.
0: Desde las 9 de la noche, ay, cabrón. Casi se va a aventar, ¿qué? ¿12 horas?
1: Sí, eso es lo que me avento todos los días, 12 horas.
0: Oye, compadito, ¿y cómo están las cosas allá en Los Ángeles por el tema del mundial o qué rollo?
1: Mira, Misa, yo no me he arrimado por Los Ángeles, por lo mismo. Y no habiendo eventos, es un trafical de la fregada que no conviene a uno, para uno hablar de Uber no te sale mucho.
0: Oh, diga bien.
1: Sí, en serio, ¿y te imaginas ahorita con lo del mundial? Para hacer un viaje te vas a tardar más de una hora.
0: Dice por acá, dígale que anda cerca de con su copa, compa el topo acá en San Bernardino, saludos.
1: Sí, ahí saludos para el topo, sí, seguido de ahí por San Bernardino, se anda también trabajando, se está cerca, hasta aquí como en 25 minutos llego.
0: Ahí para cuando el compa topo se le ofrezca un Ubersazo, pues ahí está mi compa Ramiro,
1: Sí, no, también en la noche le estoy marcando a César y no me contesta, pues toda la noche lo oigo.
0: No, Cesarín, es que a Cesarín también le llueven llamadas, compadre.
1: Sí, no, yo sé.
0: Ya que le habla el calavera, no, pues, man, dura no, como 3 horas.
1: Y luego los mensajes de voz que le está dejando el calavera.
0: Y luego ya, le cuelga el calavera y otras 3 horas con la señora de la... No, vamos a la...
1: Y no le marca el dormilón.
0: ¿También el dormilón? ¡Hijo ese! Dormilón.
1: También.
0: Y luego ya le cuelga el dormilón y luego le marca otras 2 horas el Sixto para regañarlo y ya se acabó el turno de Cesarín.
1: ¿Sí?
0: No, ya amaneció. Adiós, sombrilla. Ya está. Mi compa Ramiro, ¿a quién saludamos?
1: No, pues se va a todos, a topo, a los releros, a Fernando Luna, al Quique Gavilán, a Rodrigo, a este de Cocío, y a Rodrigo, su hermano, al de las lápidas, pues a tantos, a todos, porque la verdad es que una lista como los releros, son tantos que son.
0: Que rieleros ya perdieron la lista, que no manchen.
1: Ya, sí, ya la.
0: ¿Verdad que sí? Sí, cierto.
1: La que, a la, que se me hace que ya le hizo la lista, es esta, la que te habla de allá de... ¿Dónde? De Texas. ¿De dónde pegaron la señora esta? La que fue a la fiesta el otro día. ¿Sabe dónde?
0: Ah, ¿será la señora Vicky?
1: La de la ella.
0: ¿Ayer me habló? ¿Ayer me habló?
1: Sí, pues sí escuché, que se la aventó, y se retesoraron, casi todos, y cánico.
0: Simón.
1: Sí, pues ya mejor me, todos los que mencionó ella.
0: Ya está pues, compadrito, ¿qué canción te mandamos?
1: El bolero, misa.
0: ¿Cuál?
1: El bolero.
0: ¿El bolero?
1: Con Vagón Chicano, creo, ¿no?
0: Vagón Chicano. Ah, ok, de acuerdo, ahorita te busco esa rolita, ¿sale?
1: Ay, porfa, misa.
0: Ándale pues, compadrito, ¿estamos?
1: Estamos, misa, gracias.
0: Hasta luego.

0: Bien, Terraza, continuamos. Otro reporte más. Buenos días.
1: ¿Qué pasó, mi compa, misa? ¿Qué pasó? Ay, te estoy escuchando. ¿Cómo que los rieleros ya perdieron la lista?
0: Esos rieleros ya, esos rieleros de por sí eran los rieleros chafaldrines y me chafearon con la lista. ¿Cómo hay que...?
1: Buenos días, muy buenos días, y les digo Dios, mi compa, mis amigos, los rielerones chafaldrines.
0: Ese no era su estilo, compadre, de luego levantar el teléfono y empezar a aventar fregadazos. ¿Qué pasó? ¡Ay!
1: Es que ahora empecé a echar de otros fregadazos, luego te empecé reclamando que, ¿cómo que perdimos la lista?
0: Sí. Dije, bueno, pues ¿con quién estoy hablando, cabrón?
1: Aquí reportándose los rieleros más chafaldrines del mundo mundial.
0: Fue mucha violencia para empezar el día, compadre.
1: No, mira, aquí tengo la lista en la mano. Aquí está la lista.
0: ¿Qué nada se me que... hace? ¿Qué se me hace que es mentira?
1: Nomás poquito, nomás de un lado, nomás lo que somos chafaldrines.
0: Ya está. Oye, compadrito, y a ver, oye, ¿a quién le tocan los saludos?
1: No, vamos a mandar saludos a todos, parejitos, completitos. Mira, aquí está la lista. Está la señora Juanita, la señora Chayito, la señora Anita Macías, Chucho Fiallo, Kiki Gavilán, el Gordero Mayor, saludos a Maro, Pascual Ríos, los Pascualitos de Aguascalientes y su hermano, el señor Abelito Garay, el Moy, el compa Román, el compa Charo, el Calaveras, el Dormilón, la señora Vicky, la señora Adelita, el señor Jerry, Julio Nájar, el Monaguillo, Águila Blanca, Fernando Luna, Don Fili, Gustavo Kiss, Jimmy del Río, los cuatro fantásticos y la señora Isa, María de la Chaparrita, la señorita Elvita, el compa Pasillas, el HC, el Jaime Rentería, Coca de las Catarinas, el Viejón, Laura Cruz, María Cali, la señora María de California, Tony de la Zacatecana, Miguelito, el que no le quería nada, el topo de San Bernardino, el señor sí, amigo Juan Huehuichita, Laura Cruz, David Pérez, también, señor Gil de California, velado, los veladores de la Zaca también, a don Eugenio, Chivero, Araceli, la señora Araceli Sánchez y Rendón, a la señora Chata de la Zacatecana también, al ratón de los tuberos, al amigo del Uber, a la señorita Ivonne Rivas también, te fijas, tenemos aquí la lista,
0: Sí es cierto, sí es cierto.
1: Sigue anotando.
0: Raza, sí es cierto, sí tienen la lista, Era verdad, no crean que mintieron, sí la tienen.
1: Dice... A las pruebas me remito.
0: A ver, yo no escuché el nombre de mi amigo Philly.
1: Sí,
0: ¿está por ahí? Sí,
1: Philly,
0: sí.
1: También, don Philly, también. Me lo aventé, pero...
0: A mi amiga Lucy Frausto también debe estar por ahí. Bueno, ella es parte de los fantásticos también.
1: Sí, de los cuatro fantásticos, ahí está también, ahí lo mencionábamos. Sí, no, aquí tenemos la lista al derecho o al revés. Ya más negra no se puede tener.
0: ¿Cómo? ¿Qué pasó? ¡Calmados!
1: La lista. Bueno, recuerden que estamos en un horario familiar.
0: A Pame, sí, sí. Ah, compadrito, ahí falta anotar a Pame también en la lista de los rielerazos.
1: Aquí le vamos a anotar a Pame también.
0: Por allá ¿de dónde? De Guatemala, o sea, sí, creo que
1: de
0: por allá.
1: De Guatemala, sí. La amiga Pame de Guatemala, saludos hasta Guatemala, allá para Quiché, San Marcos, por aquellos rumbos.
0: Dice Isa Barrón, Bolivia, perdón, es de Bolivia. Mi nombre tampoco salió, Isabel Barrón. ¿Qué pues, compadre?
1: Pues es que tenemos una Isa, pero pues es la de los cuatro fantásticos, ¿no es la misma?
0: Es la misma, sí, sí, sí.
1: Ah, sí, ahí lo dije, la señora Isa.
0: Dale, compadre. No, entonces, la neta, mi compadre Cobijas nos dejó con el ojo cuadrado, sí tiene la lista,
1: Sí, porque, no, es que habíamos estado un poco flojones, porque pues tú sabes, se nos empezó a desbaratar los rieleros chafaldrines, pero ya los vamos reconstruyendo nuevamente, entonces ya vamos agarrando power otra vez, las fuerzas especiales, Guiñú, vuelven a iniciar.
0: Vuelve.
1: Los compañeros.
0: A ver, anda el Cobijas, anda el compa Pepe, Gabriel, ¿y cómo se llamaba el otro compa?
1: Sí. Pues ya no traemos más que esos.
0: Que la chica. ¿Y el otro, el que dijeron que era güero acá, el gringo?
1: Ese ahí anda adelante, pues yo voy a mandarle saludos, no entiende. ¿Cómo se llama? Taylor.
0: Esos rieleros ya son internacionales, viejo.
1: Of course.
0: Ya está, comparito, bueno, ya saludamos por acá la banda. También déjenme saludar a mi maestro Pasillas, que ahora no lo he saludado.
1: Ahí sí, también lo mencionábamos a Maestro Pasillas y después siguió la HC, ahí están anotados, anotados, que no se me quede ninguno.
0: También.
1: Bendiciones, que escuchen la mejor 107.9 con el compa Misa en la mañaniza.
0: Mis rieleros, también saluden por allá al heroico cuerpo de mecánicos de Grupo Modelo, si no, ¿con qué? ¿Con qué? Las gordas, compadre.
1: Sí, después con qué.
0: Si no, nanay.
1: Las máquinas. Nomás es barato una máquina y no cerveza. Entonces, echen. Saludos, mis fuerzas especiales de allá de las modelos.
0: Y no hay abasto ni para las Oklahoma, compadre, calmado.
1: No, saludos, también, acá vienten doble.
0: Ya está, compadrito, ¿qué canción les mandamos?
1: Ya saben, mi compadre, a la que más gordo te caiga para los rielerones chafaldrines del norte.
0: Les voy a poner una rolota esa que pidió el señor Pascual, la de la dimensión sota, compadre.
1: Luego. Hierro fly, pero luego es tarde.
0: Nomás para que el compa Tyler se ponga al tiro.
1: Al tiro y al millón con los rielerones chafaldrinones.
0: Ya está, mi compadrito. Bueno, ya les mandamos los saluditos también para ustedes.
1: Gracias, estamos. Y recuerden que siempre hay más allá, mis amigos. ¡Y Hierro fly!
0: Bien, escuchamos esto de la dimensión norteña. Nunca se acabó el encanto. Son las 6:51. A mi maestro Betillo le mandamos el saludote.

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2: Bueno, ya son las 7 de la mañana con un minuto y nosotros continuamos aquí nomás en La Mejor FM. A la raza por ahí que estuvo saludando a mi amiga Ivonne, dice que también el saludo va de regreso para toda la raza, ¿vale?
3: ¿Qué tal, Misa? Buenos días. Antes que nada quiero mandar un saludo muy especial para mi mamá, la señora Juana Cabral, mi papá Cornelio, y para todas mis hermanas, mis hijos, para toda la gente que nos está escuchando ahorita. Si me haces favor de ponerme una canción, por favor, de Los Jilgueros del Arroyo, Se Vende Esta Casa, por favor. Un saludo muy especial para todas las personas que te están escuchando ahorita. Y un saludo muy especialmente para ti de parte de Ricardo, de acá de Roy City, Texas. Que hoy nos tocó descansito y aquí te estamos escuchando. Saludos y excelente día para todos.
2: Excelente, bueno, por ahí ya quedó el saludito de mi buen amigo Ricardo. Allá hasta Texas le mandamos de igual manera el saludito de regreso, ¿vale? Que tengan un excelente día hoy que están por allá. Hoy que están por allá, descansando la raza en Texas. Bien, entonces tenemos reporte, buenos días.
4: Buenos días.
2: Hola, hola, buenos días, ¿quién habla?
4: Pues a ver si me conoces.
2: No, ya, yo no conozco esta voz, ¿quién es?
4: Ah, qué bueno que no la conozca.
2: Señora Anita, ¿cómo andamos?
4: Márquenle, oiga, tanto márquenle y márquenle. Ya hasta tiré mi teléfono porque de mi teléfono no me contesta.
2: Ahora va a decir que ya le bloquearon la línea como otros.
4: Ya, no, yo no digo que me la bloquearon. Yo lo que digo es que porque si suena y suena y suena y nunca levanta la bocina.
2: ¿Cómo no? ¿Qué pasó? ¿Qué pasó? Vamos a... Luego, ¿cómo cree que he estado contestando, señora Anita? ¿Qué pasa?
4: No, pues ahorita porque le estoy marcando de un teléfono que pedí prestado.
2: Entonces a lo mejor quiere decir que tenemos bloqueado su número, señora Anita.
4: Más bien, porque pues les digo ahorita aquí a mi comadre, a ver, préstame tu teléfono. Y qué casualidad que
2: a la primera. ¿Eh? Hijo de... Nos descubrió, señora Anita. Yo bien sentido con usted, pero aquí el tema es, ¿quién fue?
4: ¿Perdón?
2: ¿Quién la bloqueó? ¿A quién hizo enojar?
4: ¿A nadie? ¿A quién me hizo eso?
2: ¿Sería mi compadre Dieguito? ¿Sería?
4: No creo, ¿quién a todo dar?
2: ¿Sería Lalo Rodríguez? ¿Sería el Chúbale?
4: No, Chubalito también es buena onda.
2: Cuando está dormido el güey. Nah, es buena onda, buena bestia, dicen por ahí.
4: ¿Cómo ves?
2: Ah, por acá la están saludando mi amiga Ivonne, Isabel, los saludos para la señora Anita, un fuerte abrazo para ella. Ahora resulta que todos.
4: ¿Qué? Pues es que ya ve, pues sí, aquí estoy al pendiente.
2: Yo estaba muy sentido con usted, señora Anita, la neta.
4: No, pues yo también, porque ¿qué? Dije, bueno, ¿es en serio o qué?
2: Que ni un mensajillo de buenos días, ni nada, hijo de la fregada.
4: No, dije, ni mensajes, ni nada. No, mensajes no le mandaba.
2: ¿Ya
4: ves? Aparte, aparte estábamos, pues, tristonas, la mera verdad.
2: ¿Por qué? ¿Qué pasó?
4: Porque se nos adelantó otro de nuestros patrones.
2: ¿Cómo?
4: Sí, pues, jovencito él. Bueno, el otro que le había hecho tentaba jovencito.
2: No, no me la haga, señora Anita, ¿poco sí?
4: Sí, y este... muchacho que se nos adelantó, pues de hecho, pues es nuestro patrón, ¿verdad?
2: Changos, bueno, sí. Pues, en gloria de Dios esté.
4: Sí, que así sea.
2: ¿Verdad?
4: Mándele.
2: Muy bien, señora.
4: Pues sí, andábamos agüitadonas, ay, porque, pues, tan conocidos y todo.
2: Sí, claro, pues es que uno se, quiera que no se encariña, ¿verdad? Por ahí con la gente que convive a diario.
4: Ándele.
2: Sí, y sí, no, pues, sí, suele suceder.
4: Empezando a vivir, pues también nos sacan de onda.
2: Exactamente, no, pues claro, cómo no. Sí. Muy bien. Señora Anita, ¿quién más saludamos?
4: Bueno, pues yo no traigo lista, pero a ver si me acuerdo de todos.
2: Pues ya vamos haciendo uno.
4: Con mamá Delita, las Juanitas, la señora Chayito. Y aquí para mi comadre Chuy. Aquí para Maritza, para Marina, Oliva, Dulce, María, Leti, Juanjo, Omar, Susana, Dani, Omar, el otro Omar, para Lili, para Emiliano, para Chenchín. ¿Quién me falta de los de aquí? Pues todos.
2: Ah, pues también son como 300
4: mil. Ya dije para las Juanitas. Hay para Lucy Frausto, para Isabel Barrón, para la señora Vicky, hay para Elvita, para el Moy, para el Topo, para el Monaguillo, hay para el Calavera.
2: Otros dos.
4: Hay para
2: iguales.
4: Julio Rivas el Cobija. Hay para... Hay para Surrielero. Para Chucho Fiallo, para Román, para Gabriel, para Mr. Jimmy, Saúl Amaro, hay para el Coques.
2: Saludos.
4: Para Don Fili, para Don Pascual y Don Rodrigo, hay para Belito, para Fernando, para Quique Gavilán, para Los Fantásticos. ¿Quién me falta? ¿Quién?
2: No,
4: no, pues para todos los que me falten.
2: Usted que no tiene lista, se me hace que dijo más que los rieleros.
4: ¿Cómo? No, ahorita sí me sorprendí con el señor Julio. Todos, ¿verdad? ¿Sí es lista?
2: Sí, sí la tiene.
4: Bueno, la mía a lo mejor es la mensa.
2: Ya está. Muy bien, señora Anita, ¿qué canción le mandamos?
4: Si me puede complacer con la canción ¿Quién sabe tú? De Marco Antonio.
2: ¿Con Marco Antonio?
4: Sí, ay, por favor.
2: Muy bien, de acuerdo. Entonces ahorita le complacemos. Sale, señora Anita.
4: Ándale, sí, muy bien, muchas gracias y excelente y bendecido día para todititos.
2: Hasta luego, gracias.
4: Hasta luego.

Oigan, Razan, dejen, les mando un saludo para acá, mi buen amigo Alex, dice, saludos desde Ensenada, desde la mejor 103.3 Ensenada. Y aquí nomás la mejor 98.5 y la 107.9 FM somos las que rifan. Sí, a huevo. Sí hay otras, compadre. Sí hay otras mejores que en Aguascalientes, que en otras partes de México, Estados Unidos. Pero la neta. Y nomás lo que es, güey. Nomás la de Ensenada y la mejor son las que rifan, loco. Al chile, güey.

0: ¿Dónde rifan? Aquí y en todo el mundo. Bien, entonces tenemos el siguiente reporte. Buenos días.
1: Hola, señor. Buenos días, señor locutor. ¿Cómo ha estado?
0: Hola, buenos días. ¿Quién habla?
1: Soy una fiel radioescuchas de acá de Loreto, Zacatecas.
0: ¿De Loreto, Zacatecas, señora? Usted,
1: claro que sí.
0: Usted habla muy seria.
1: Pues es que ando como media ronca.
0: Sí, yo dije, ay, ¿qué pasó? Dije, algo triste, algo malo sucedió.
1: No hace nada, señor locutor, nomás atendiendo a las personas, nada más. Es lo bueno.
0: O es que más bien estoy acostumbrado a que me habla puro de Santiago, ¿verdad, señora? Ahorita me va a reclamar la señora Anita. Cabrón, ¿cómo?
1: Ay, pues no me incluyen lo de Santiago, nada más la pura garganta.
0: No, no se crean. Señora, ¿cuál es su nombre?
1: La señora María Jesús de Hernández, que me dicen siempre Chullita, a sus órdenes.
0: Ah, la señora Chullita, ¿cómo no? Sí, sí la he escuchado.
1: Ajá, no, pues aquí nada más reportándome para mandar un fuerte saludo a todos sus fieles radioescuchas y a usted que fue fiesta del Día de Papá, un abrazo a la distancia, que esté muy bien, que Dios
0: gracias.
1: Me lo cuide. Y ahí si tiene chance, póngame una canción que me gusta mucho.
0: ¿Cuál será, señora Chuyita?
1: Una, creo que de los Rieleros, A Mi Modo.
0: A mi modo, a mi modo he vivido la vida esa. Ah, no, esa creo que es de los Huracanes, ¿no, señora?
1: Ah, sí, disculpe.
0: Sí, ¿verdad?
1: Sí, ándale, esa es de los Huracanes.
0: Déjeme por acá, le corrijo, Huracanes. Claro que sí, en un momentito le mandamos su canción. ¿A quién más saludamos, señora?
1: No, nada más a todos los de allá de Ejido Hidalgo, que espero que estén muy bien y que aquí estoy, siempre reportándome.
0: De acuerdo, saludos para usted y para toda la gente de por allá, de por sus tierras, ¿sale?
1: De Loreto, Zacatecas, fuertes saludos y cuídense mucho, señor, cuídense mucho y aquí estamos.
0: Igualmente, que esté muy bien y hasta la próxima.
1: Igualmente, señor.
0: Gracias.
1: Estaremos ahí.
0: Vámonos con Rolita, raza. Es la Fe Norteña y esto se llama Nadie es Eterno, 7:11.

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13: Bien, escuchemos este tema viral de Lenin Ramírez. Se llama Todo lo fue, son las 7:17. Con un saludo muy especial de mi buen amigo. De mi buen amigo Chris, para su abuelito le mandamos el saludote a su abuelito Manuel de parte de Christopher Jesús Contreras García.

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1: Bueno, ya son las 7:20, continuamos aquí nomás en La Mejor FM. Raza, es momento de reportarse, línea disponible 213-40. Para que después no digan que siempre está ocupado, yo les aviso. Está la línea totalmente disponible para todos ustedes. Y para el que guste llamar, ¿eh? Pendientes, ya se llenaron las líneas.
2: Porque la vi, la descubrí.
1: Ni hablar, marcharon por lento. Dice por acá, muy buenos días, misa, soy Lucy Frausto, ¿cómo estás? Para mandar saludos a los fantásticos, los rieleros, para ti, para todititititos. Los que nos escuchen, me complaces con la canción El Triste o Fumando Mota con los Lara. Ese rol está perrón. Para escucharla mientras le damos de comer a las gallinas o bien en el transcurso de mi trabajo. Saludos y bendiciones, Lucy. ¿Cómo amaneciste, Lucy? ¿Qué tal? Contigo yo jamás me podría sentir porque tú sí nos escribes casi diario, Lucy. Oye. La neta.

0: Si se baila en Sonora, viejo.
1: Dice mi compadre Yair, ¿cuánto para que ya borres tu cuenta?
0: Y el concepto.
1: Unos 50 kilos, compadre, y se arma.
0: ¿Sabes cómo?
1: No salgo tan caro. Misa, ¿cómo amaneció? Se reporta el velador de la Zacatecana. Póngame la canción Tus Desprecios con Abril 78. Gracias, y aquí nomás la mejor. Uy, esa rola de Abril 78. Ahorita den un segundito, ahorita se arma, sale. Bien, entonces tenemos reporte, buenos días.
2: Muy buenos días, Misa.
1: Muy buenos días, señora. ¿Qué suerte tuvo? ¿Fue la primera que entró?
2: Sí, pues por eso pronto marqué.
1: Usted sí está bautizada, señora.
2: Oh, sí.
1: ¿Y luego qué me platico? ¿Qué rollo?
2: No, pues aquí andamos.
1: Ayer no me habló, ¿verdad? ¿O sí?
2: No.
1: Ah, entonces no. Ya estoy sentido con usted también, pues.
2: Ah, pero también lo escuché.
1: ¿Qué? ¿Qué pasó? ¿Qué dije?
2: Sí lo escuché.
1: ¿De qué, señora?
2: Pues en la mañana, el programa. No, Marco, no.
1: ¿Qué se me hace? ¿Qué no?
2: Al pie del cañón aquí estamos.
1: ¿Qué se me hace que no?
2: ¿Cuánta apuesta?
1: Le apuesto una canción.
2: Sí, pues esa quiero, la de Lo Lindo de Ti con Ramón Ayala.
1: A ver, deme un segundito, déjeme la anoto, espéreme. ¿Cuál?
2: Lo Lindo de Ti.
1: Lo Lindo de Ti. ¿De Ramón Ayala?
2: Sí.
1: De Ramón, perfecto. Señora, ¿y a quién saludamos con esta rola? A ver, dígame.
2: Ah, pues un saludote a mi hijo Ricardo, a mi yerno Emeterio, a la señora Juanita, a don Kili, a don Abelito, a don Pascualito, a don Rodrigo, a la señora Anita, a Chayito, a los rieleros, al vecino, a Fer y a todititos, sin que se quede ni uno, ni una.
1: Perfecto, señora. Y eso que usted no tiene lista, ¿verdad?
2: No, hay de pura memoria.
1: Usted sí es de pura memoria, señora.
2: Todavía no la pierdo.
1: No, ni lo mande Dios, señora, no, jamás, si ¿cómo no cree?
2: Fíjese.
1: No.
2: Y un saludote para usted, Misa.
1: Muy bien, muchas gracias.
2: Bueno.
1: Oiga, señora, y platíqueme, ¿cómo se la pasó el fin de semana o qué? ¿Qué hizo?
2: Mire, pues me la pasé muy bien, me invitaron a hacer una quinceañera y ahí...
1: ¡Chao!
2: Ahí anduve guisando, ahí salí en el Face, ¿no me miró?
1: No, ¿dónde?
2: Ah, ya ves.
1: ¿Con quién?
2: Ahí con ¿cómo se llama? Un señor que vino a grabar de allá de Zacatecas.
1: ¿Quién sería el compa, el Peque Adabacho, quién?
2: No, en Zacatecas también hay baile o no sé cómo se llama.
1: Aquí sí hay baile Zacatecas, aquí
2: ándele,
1: hay baile, algo así.
2: Quita, allí.
1: De acuerdo, ahorita lo voy a buscar, a ver si la veo por ahí, señora.
2: Encuentra.
1: Dice por acá la raza, ahí a Meniel y Meniel al arroz. ¡Ay! Señora, ¿y por qué no me guardó un taco?
2: No, pues es que yo lo invito y no viene.
1: Ah, no, usted me hubiera congelado ahí un litrito de mole, algo así.
2: Bueno, el día 4 de julio le voy a alzar y nomás que no venga por él.
1: Ahora verá, señora, ahora verá.
2: Vamos a hacer una reliquia del día 4 de julio y ya sabe.
1: No, para las reliquias el Misa se pinta solo.
2: Bueno.
1: Invitó a la competencia, ¿cómo, señora?
2: ¿Cómo?
1: No, ahí donde me entere yo que invitó a la competencia, señora. No, se la va a acabar.
2: No, ya ve.
1: No se crea, acá la banda está levantándole falsos. Muy bien, señora, ahorita le complacemos, dale.
2: Ándele pues, ahí le encargo la canción, ¿eh?
1: Gusto saludarla.
2: Igualmente, Misa.
1: Dice por acá mi amiga la nutrióloga Claude Luna, Deli la reliquia. Si la nutrióloga dice que está Deli, todo el mundo podemos comer reliquia, raza. Recomendada por los nutriólogos. Dígale que anda cerca de con su compa el Topo. Ah, ese es mi compadre Topo por allá de San Bernardino, un saludote. Hola, Misa. Buen día, me gustaría escuchar la canción de Chicos de Barrio, la de Perdóname, excelente día. Mi amiga Ana González nos manda este mensaje. Ahorita le complacemos. ¿Dónde nos estás escuchando, Ana? Ok, nuevamente el teléfono saturado. Esperemos que no suceda lo que pasó en Caborca. Que no pase lo que pasó en Caborca.
3: Su belleza natural, su
1: Bien, entonces tenemos el reporte. Buenos días.
3: Buenos días.
1: Buenos días, buenos días. ¿Quién habla?
3: Yo, de aquí para allá, yo para quién.
1: Pues su... Cabrón, compadre. ¿Qué les más? A ver si salen de perdido, cabrón.
3: Hola, chinga. ¿Cómo andamos, pues, o qué?
1: Ay, andamos más o menos, compadre. ¿Qué rollo? ¿Qué cuento, qué?
3: Pues aquí nomás hablando de tu lado.
1: Pues, ¿qué más, verdad? ¿Qué más hacemos ahorita en la mañana?
3: No queda de otra, no queda de otra.
1: Eso sí. ¿Luego qué onda, compadre? ¿Qué me platicas o qué?
3: Pues aquí andamos echándole ganas, pues. Yo echándole ganas de aquí, tú echándole ganas de allá. ¿Y qué pasa por allá?
1: Y nomás de los dos no se hace uno, compadre.
3: La neta que no.
1: ¿Cómo hay que...?
3: Dicen que mis andan en un grupo, pero será de gallinas porque nomás no lo oigo.
1: En un grupo chafaldrín como los rieleros.
3: Como los... Oye, te estoy a pide y pide esa canción de los rieleros y nomás no me la pones, ¿verdad?
1: ¿Cuál, la viejo?
3: La que tocan ustedes.
1: Ah, es que... mira, ¿cómo se hacen los malos entendidos luego, luego contigo, viejo? Que te estoy diciendo. Ah. ¿Me pides...? Que ponga la rola de... Ay, ¿cómo se llama, güey? La del Capricho Maldito con la Unión Norteña, pero pues la Unión no la grabó los rileros, loco.
3: No, no, no. Pero ¿te acuerdas que el día del reventón ustedes la tocaron?
1: Sí, sí la tocamos, pero pues no la hemos grabado, loco.
3: Ah, o sea, no la tienen grabada.
1: No, no, no, pues es que la original es con los rileros.
3: Ah, yo pensé que la tenían ustedes en su disco.
1: Okay. Te doy otra nomás, puto.
3: Ah, bueno, pues es que esa está perrón, se la aventaron perrón, a mí se la ni pa' qué, fregado.
1: Luego la grabamos, compadre, luego la grabaremos.
3: Ah, sí, se la echaron bien chulada, ni pa' qué, fregado.
1: ¿Te crees, compadre? Si no pongo las rolas aquí, ¿tú crees que voy a grabar otra? No,
3: es que tiene que echarle ganas, ese grupo anda bien, yo no sé por qué no. Nomás el único que hay que sacar es a Cesarín.
1: No, ¿qué pues? Si es el mero McLean. ¿Cómo?
3: Y luego le hablo a Cesarín y le digo, no, Cesarín, al que hay que sacar es a Misael.
1: ¿Y qué dice? No, si es el mero McLean también.
3: Y es el mero McLean, la punta del tren. Y digo, bueno. Entonces... y eso me llevamos. No, así lo hacen, ¿y para qué?
1: Ah, muy bien.
3: Fer.
1: ¿Qué, qué anota pues?
3: Anota mi número que me está solicitando Fernando Luna.
1: A ver, échalo.
3: Ya está, Fernando Luna, anótalo.
1: A ver,
3: 493.
1: Sí.
3: 149. Uh-huh.
1: 3819.
3: Sí, que Fer lo está pidiendo, ya tiene días pidiéndomelo, a ver si me marca hoy.
1: Arroz quemado.
3: Sí, y yo sí me caso.
1: Muy bien, ¿no? ahorita si se reporta conmigo yo le paso el número, ¿sale?
3: Simón. Simón, y también ahí ya tengo rato diciendo, si sale una muchachilla por ahí que se quiera arrimar con este del Latin Lover, pues luego aquí estoy disponible. No estoy muy garrilla, estoy así guapetón, petaconcillo, así, la pancilla de lavadero y así, dos, tres.
1: Bueno, pues,
3: Latin Lover me viene flores.
1: Ahí sí sale una, no, pues allá no, ¿verdad? Una, ¿qué se le puede decir? ¿Una yegua? No. Bueno, sí, una...
3: Si sale una potranca.
1: Una potranca y luego comuníquense con... Sí. Con el... Con mi compadre.
3: Con este caballero.
1: No, y... Sí. A ver si... A ver si no se anima mi compadre, no sabo kit, porque ese sí... ¿Qué hijo de la pasa parejo y ni pregunta,
3: no, cabrón? No te preocupes, que yo me lo aviento.
1: No, se me hace que no, compadre. Bueno, ya está mi Sixto.
3: No. Ay. Tú, de lagartija para arriba ya es cacería.
1: Oye, compadre, ¿qué canción te vamos a mandar hoy?
3: Ahora me vas a poner, dijo Lupillo, ¿cuál me pondrás? Es que ya las mismas, no, ya vamos a cambiarle.
1: Te voy a poner esta de Los Rieleros del Norte, ¿qué te parece?
3: Pónsela, Polo.
1: La de Despedida de Soltero, ¿te parece esa rola?
3: Ah, ¿la canción?
1: Sí, compadre.
3: Ajá.
1: ¿Qué pues? ¿Qué pasó? Vamos ahí.
3: No, pues es que está café, no creas que estoy tan dormido.
1: Ah, no te creas, compadre. Nos vamos con esa rolita, ¿sale?
3: Sale, ponme esa. Y no, pero también ponme una de los Yonix.
1: Ah, de los Yonix, órale, ¿cuál será?
3: Porque la que sea, nomás que esté así de romanticona para llorar.
1: Uf, y recontra, ya está, compadrito.
3: Esa de los Johnny se la dedico a todas las mujeres que están escuchando. A todas.
1: Y a la que se aviente el tiro con Sixto, pues más, ¿verdad?
3: Ah, no, suertudota. Suertudota, no, se va a llevar un 10, No se va a arrepentir de que va a salir temblando.
1: Ya está, compadrito, pues.
3: Ya está, échale ganas.
1: ¡Ánimas!
3: Lo reportamos mañana.
1: Rumbas, compadre, esa rola, despedida de soltero, Rieleros del Norte, 7:32.

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1: Bien, Terraza, ya son las 7:41 a.m. y nosotros continuamos aquí nomás en La Mejor FM transmitiendo, ya se la saben, desde Fresnillo, Zacatecas, México, para todo el mundo. A la raza por ahí en Tamaulipas le mandamos un saludote, la gente de Juárez, de Saltillo, de Querétaro. ¿Dónde más, güey? Monterrey, también la raza por allá nos escucha. Y el tornado tampoco salió en la lista. ¿En cuál lista, comparito? En la lista de mis rieleros. A ver, por ahí los rieleros que apunten a mi compadre Tornado.

0: Compa Misael, muy buenos días. Aquí se reporta su amigo Abel Garay Rentería. Ahí para felicitar al señor Cobijas, que tiene una muy buena lista. Muchas gracias por tomarse el tiempo de anotarnos a todos y mandarle los saludotes a todos nuestros amigos. Así es que como ya están todos en la lista, les mandamos un saludo igualmente a todos. Y ahí para nuestro compa Philly, que nos escucha acá en la de Colonia del Sol. Y al compa aquel de allá de Los Vatos también, que de vez en cuando lo escuchamos. Y ahí estamos en contacto. Y cada rato, pues diario los escuchamos, nos reportamos muy poco, pero ahí para que pase el mensaje. Y ahí estamos, echándole ganas a la vida. Y ahí nos miramos y nos saludamos pronto. Gracias y buen día para todos.
1: Mi abuelito, un saludote para usted, para toda su familia. Qué bueno que se reportó. Y aquí lo esperamos, aquí esperamos sus mensajitos. Mi amigo Abelito Garay, un saludote. Bien, tu siguiente reporte, buenos días.
2: Buenos días.
1: Hola, buenos días, ¿quién habla?
2: La señora Magues, de aquí de Juan José Río.
1: Ah, señora, ¿cómo está?
2: Muy bien, gracias a Dios. ¿Y usted, Misael?
1: Perfectamente bien, señora, gracias por preguntar.
2: ¿Me complace con una canción?
1: Sí, deme un segundito, ¿cuál le agrada?
2: Nube viajera con los Monarcas del Valle.
1: Nube viajera. Dígame la verdad, señor, y se le castigará menos. El monaguillo le pidió que pidiera esa canción.
2: No.
1: Ya que es la única que pide el güey.
2: No, yo ni cuenta me doy si es así.
1: No, monaguillo.
2: Pero es que a mí me gusta.
1: Muy bien, señora. A usted sí, mire, sí se la vamos a mandar.
2: Eso espero, porque a veces no me la pone.
1: ¿Cómo?
2: No, pero otra, no la misma.
1: Ándele, exactamente, exactamente. Sí, es que hay que variarle, señora, también, ¿verdad?
2: No, sí, si es no... que hace tiempo que ya no me la pone porque no le he pedido, pero ahora se la pide.
1: Si no, luego la raza, es que uno no le entiende. Luego dicen, es que ponen las mismas, y luego ponemos las mismas, y ahí están de que no, es que no ponen las canciones que les pedimos. No, no se le entiende a la gente, señora.
2: No, así es.
1: Por eso, mire, hay que poner las que nos piden. Sí, sí, sí. Dígame, ¿para quién?
2: Mire, quiero unos saludos para mis hijos.
1: Sí.
2: Que los tuve felicitando el domingo por el Día del Padre.
1: Perfecto, saludos.
2: No, la llamada, oiga, no pude comunicarme.
1: Yo creo que estuvo saturado, ¿verdad?
2: Sí. Mire, para mis hijos que se encuentran en Oklahoma, que son para mi hijo Chuy, Juan Antonio, José Luis, Oscar.
1: Uh-huh.
2: Y para mi hija Araceli, que se encuentran por allí en Oklahoma.
1: Sí.
2: De parte de su mamá Mague, de acá de Juan José Ríos, que se la hayan pasado de lo mejor ayer, hoy, mañana y siempre, porque ya pasó.
1: Claro que sí. Bueno, de todas maneras, la felicitación ahí está.
2: Y un saludo para mis hermanos en Juan Aldama, Zacatecas, para Arturo, Magdaleno, para mi hermana Rosa María, María de Jesús, María Isabel. Y un saludo para Miguel Aza Zacatecas, la familia Monreal Rendón.
1: De acuerdo.
2: Y en especial a mi sobrino el ranchero.
1: El ranchero chido.
2: Y a mi hermana Celia y a todos sus hijos en Miguel Aza Zacatecas. Y también un saludo para los rieleros, Quique Gavilán, el Cobijas, Fernando Luna, Anita Macías. Y toda su cuadrilla, las sí. Juanitas y Chayito de San Ignacio, la señora Vicky, la señora Cuquita, y también para Moy.
1: Ah, para mi compadre Moy, cómo no.
2: Y para los fantásticos, y para sí. todos, que no se me quede nadie, porque... Y también el señor Sixtos, que se acaba de reportar.
1: ¿Cómo ve el Sixtos, señora? Que anda buscando una muchachona.
2: ¿Todavía?
1: Todavía. No, ya estuvo. Ya es viernes, ¿verdad?
2: Ojalá y le encuentre.
1: Y al cabo, sí. ¿Qué le ha de hacer?
2: Siquiera que le haga compañía.
1: Con que lo vea bien, ¿verdad?
2: Sí, que viva allí con él y que se la lleven bien.
1: Exactamente. Muy bien, señora.
2: Sí. Oiga, y un saludo muy en especial para usted, que es tan amable en complacernos.
1: Gracias.
2: Y su familia.
1: Muchísimas gracias. De igual manera, saludos para usted, señora.
2: Y le encargo mi canción Nube Viajera con los Monarcas del Valle.
1: Perfecto. Ahorita le complacemos, pues.
2: Y para todos los que me faltaron, de la mejor.
1: Para muy bien.
2: Todos y todas, que no se me quede nadie.
1: Perfecto. Ahí quedaron los saluditos, señora, y ahorita le complacemos. ¿Sale?
2: Que pase un bonito día.
1: Igualmente. Hasta la próxima.
2: Hasta la próxima. Adiós.
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0: Bien, ya estamos de regreso, son las 7:53. Rápidamente tenemos el último reporte del día. Bueno.
1: Buenos días.
0: Muy buenos días, ¿quién habla?
1: A José Márquez, de acá de Estado de Illinois, de Spring Valley, Illinois.
0: Desde Illinois, muy lejos, compadre, por allá, aquel estado.
1: Sí, allá estuve como hace como unas 3-4 semanas allá en Tepetongo y ahí vi, compré una casita en Nestores, Jalisco.
0: Bien a gustote, compadre.
1: Paseándome. Y saludos por allá por Tepetongo, que ya vienen las ferias.
0: Muy bien. Oye, compadrito, seré curioso. Sí. ¿Te fuiste en camión o te fuiste en avión para allá, de regreso?
1: En el camión, pues ahí no, a lo mejor es comercial, no puedo decirle, ¿verdad?
0: Ajá. Pero oye, compadre, ¿cuánto hiciste hasta allá, viejo?
1: Mire, me vine un jueves a las 9 de la mañana, salí de Huejúcar. Y llegué aquí el viernes como a las 12, 1 de la mañana.
0: Híjole, no, pues casi 2 días. ¡Chango, fue la frega! Sí. Muy bien. Comparito, sí. Nos estamos despidiendo. ¿A quién saludamos?
1: Pues ahí a todas las personas de Huejuca, Tepetongo, Montescobedo, y a todos los vaqueros y los chiveros, porque también fui vaquero yo allá en Huejuca.
0: Ah, perfecto, saludote.
1: Y aquí estoy, aquí pues ya, hoy también una recomendación que les voy a dar a los jóvenes que cuando vengan para acá, estudien y luego que ahorren su dinero, porque yo cuando me vine aquí a Chicago, como de 17 años, me fui para Huejúcar y gasté todo el dinero y ahora tengo 72 años y no me ajusta mi retiro. Y ahora ando aquí arriba en los techos, tapando goteras, y pues ya aquí no estoy, está muy alto, pero pues tengo necesidad, necesito trabajar. Y es de 72 años subiendo aquí arriba, y le voy a mandar una foto de aquí donde ando trabajando, echando chapote.
0: No, compadrito, pues muy muy buen consejo que da por acá al aire.
1: Sí, que cuiden sus centavitos, que su trabajo, porque yo cuando llegaba malgasté el dinero en la tomada y no, y ahora estoy bien arrepentido.
0: Claro, así pasa. Muy bien, bueno, pues ahí sí quedaron sus saluditos y saludos también para usted y para toda su familia, ¿sale?
1: André, saludos allá también para Kansas City, a mis sobrinos, a todos, a Chicago, allá en California, en todo, bueno, todo el radio escucha.
0: Ándele pues, compadrito. Muchas gracias. Hasta la próxima.
1: Hasta la próxima. Ándele y gracias.
0: Bueno, gente, únicamente 4 minutos ya para que sean las 8:00 a.m. Prácticamente ya nos estamos despidiendo. Sí, sí, sí. Me quedan algunos mensajes que me voy a leer. Ya se la saben cómo. Dejen agarro aire. Buenos días, mis saludos para todos los de la lista, para los rieleros de parte de los suberos de Virginia y para el ratón y sus fuerzas Guinew. Otras fuerzas Guinew, y aquí nomás la mejor. Buenos días, Misel, saludos para Alexis y Adrián Campos, Edgar y Gerardo Olague, Miguel Ángel Aguirre, César Frausto de Toribio, también para Guadalajara, Palmira y Estación San José de parte de la amiga Mari Olague. Bendiciones, Misa. Buenos días, Misel, por favor, ¿me puedes complacer con un pedacito de mañanitas para felicitar a mi papá Tony Samarripa por su cumpleaños? Claro que sí, mañanita. De parte de sus hijas, Diana, Lupita, Lauris y Güera, que lo queremos mucho, que Dios nos lo conserve muchísimos años más, si nos complaces con la polca Corazón de Texas. Ok, ahorita veo a ver si alcanzo a salir. Buenos días, señor locutor, un saludo para la familia Martínez de la Torre, escuchan en el Zapote, Santo Domingo, San Luis Potosí, y un saludo para mi nieta Conchita, que la quiero mucho, y escuchen Cervantes, Villadecos, Zacatecas, de parte de Héctor Martínez, desde Reno, Nevada. Saludotes, mi amigo Miz acá reportándose, su amigo el migajero desde Dallas, Texas. Ahora anda en Dallas, Texas. A ver si nos puedes complacer con la rolita que te pidieron de los jilgueros y pura mañaniza, saludos. Erras, así es cierto, pura mañaniza. Acá ya la tengo programada, compadrito. Se alcanzó.
2: Hola, buenos días, Misa, soy Diego del fraccionamiento San Felipe para saludar al Coques de las Catarinas, Mr. Jimmy del Río, Saúl Amaro y su cuadrilla, los tres Saúles, Isabel Barrón, Mr. Jimmy del Río, El Dormilón, Sixto, El Calavera. A ver si me puedes complacer con la canción Limón y Sal de Cristian Nodal. Que pases un excelente día.
0: Dame un segundo a ver si todavía alcanza a salir, que no creo la mente, pero ahorita checamos. Aquí presente Beto González desde Tulsa, Oklahoma. Aquí nomás la mejor. Y un saludo a mi primo Pocho. Mi compadre Beto González ya tenía rato que no se reportaba. ¿Qué pasó, mi Beto? ¿Qué rollo? Oigan, también saludando por allá a mis amigos de Capibara Construction Center, allá en Colorado. Buenos días, Misa, ¿cómo estás? Acá los Capibara de Denver reportándonos. Porfa, un saludote para Juanito de Altamira, que diario te escucha en la mañana antes de irse a la escuela, que es nuestro sobrino. También para ti y todos los radioescuchan, Misa, porfa. Que tengas un bendecido y excelente martes, Misa. Fíjense, apenas me estaba acordando de mis amigos los Capibara por allá de Colorado. Buenos días, Misa, ¿qué pasó en Caborca, pues? No, pues es que en Caborca pasó lo que pasó en Caborca. Es que así es el dicho. Buenos días, saludos para Brian Martínez de Corredor a las Ilusiones, que lo quiero mucho, que ya pronto estaremos junto con una canción de Virlán García, El Solitario. Esa rola es cara. Misa, buenos días, mándele al Fer a esa águila blanca. No, que se me hace que sí, Se me hace que sí, lo va a creer. Buenos días, un saludo para Reginaldo Adame, que por favor se reporte con su ex, la Jovita, para los niños de parte del Chubasco. Ya la regué, güey. No, a mí no me metan en sus rollos maritales, raza, la neta. ¿Y dónde se bañaba? Pero pues si es así, que se reporten, Reginaldo. Buenos días, mis saludos para mi familia en el Barril y Pozo de San Juan y el Calavera y Merejildo Rivas de parte del Tornado desde Califas. También lo hizo. Quiero mandar un saludo muy especial a la familia Rodríguez Beltrán, que amo y extraño tanto, que ya pronto estaremos juntos, pero en especial a José Tadeo Rodríguez Beltrán. De parte de Alfredo Rodríguez Torres, desde Azusa, California, y saludos para la señora Vicky, las Juanitas, la señora Anita y el Calavera, el Monaguillo y Pascual de las Lápidas. Saludote, raza, para todos. Oigan, gente, bueno, pues ya así de esta manera terminamos el día de hoy. Ya son las 8 en punto, que tengan un excelente día, ya arreglamos el mundo por hoy. Nos despedimos con esta rola, se llama Se Vende Esta Casa. Hasta mañana.

0: Y ahí, con el gusto de saludarle como todas las mañanas, yo le doy la cordial bienvenida aquí a Noticias con Humberto Cáceres. Una producción de Grupo B15 que distribuimos a través de varias vías en radio, en televisión e internet. No me voy a prolongar tanto porque voy bien atrasado. Les quiero comentar y les quiero decir que hoy es 23 de junio, es el día 174 en el calendario gregoriano y restan solamente 191 días. Para todas y cada una de las personas que nos dicen y nos señalan que no nos vemos en la aplicación, es que apenas nos vamos a enrutar precisamente en Facebook, Canal 15 Fresnillo. Hoy celebra su santo, todos los Josés, porque hoy es día de San José Cafaso. Fue un sacerdote católico piamontés, destacado como confesor de Juan Bosco y otros sacerdotes salesianos y diocesanos. El padre Cafaso se conoce por su entrega y a su ministerio sacerdotal y por su amor a la Eucaristía, como también por su defensa a los presos condenados por muerte, a quienes le tocó administrar la Santa Comunión antes de sus ejecuciones en la cárcel de Turín, de la cual fue capellán. Es considerado uno de los santos sociales de Turín, ¿sí? Felicidades a todos los José Marías, porque sí los hay, José María. Pues, por ejemplo, José María Napoleón, ¿sí? José María, ojalá y se le estén pasando bien. Hoy también es día de los santos mártires de Sena, Zenón, Eteldreda, Bilio, Lanfranco, Gualero, Lanfranco de Pavia y María. Muchas felicidades a quien se llame así o tenga algún motivo por celebrar, ojalá y se la esté pasando estupendamente bien. De acuerdo con informes del Servicio Meteorológico Nacional, actualmente estamos a 16 grados centígrados con una sensación térmica similar. La máxima temperatura que el día de hoy tendremos redundará entre los 25 y 27 grados centígrados, la mínima entre los 14 y 17 grados centígrados. Hoy las potencialidades de lluvia son muy inferiores, tan solo del 2%, como que se va a ir la lluvia durante toda esta semana. Va a haber un cielo completamente despejado y bueno, pues así van a estar las condiciones. Actualmente la presencia de rayos ultravioleta pronosticados para todo el día se califican en un valor de 11, es decir, bueno, pues es un poco delicado, ¿sí? Así es que bueno, pues ahí sí están las cosas. El índice de humedad que tenemos actualmente es del 80%, los vientos son a 6 kilómetros por hora al noroeste, el punto de rocío es de 13 grados, la presión es de 1019.0 milimilibares, la visibilidad es sin límites, es decir, si usted va a salir a la carretera, pues se ve ampliamente. Hoy amaneció a las 6 de la mañana con 6 minutos y el sol se ocultará a las 7 de la tarde con 40 minutos. La puesta de la luna será a la 1 de la tarde, a la 1 de la mañana, hoy fue a la 1 con 28 minutos. Saldrá hoy a las 2 de la tarde con 32 minutos, estamos en gibosa creciente. Las condiciones para hacer ejercicio son estupendas y hay mucha presencia de polen en el espacio, así es que bueno, pues amigos del auditorio, hay que cubrirnos y cubrirnos un poquito de todo este tipo que está sucediendo hoy en estos momentos. Así es que bueno, pues así los detalles. Hoy es Día Internacional de las Viudas. Este 23 de el presente mes es una fecha oficial promulgada por la Organización de las Naciones Unidas para paliar los problemas relacionados con la viudez en todo el mundo. Quizás si se vive en una sociedad avanzada no se piensa en que en otros lugares del mundo el hecho de quedarte viuda acarrea una serie de consecuencias graves que afectan la vida de estas mujeres y sus hijos. La pérdida irreparable de un compañero de vida y cabeza de familia es una experiencia dura para que afrontan todas las mujeres en el mundo. En países en vías de desarrollo y con elevados niveles de pobreza, la viudez está rodeada de estigmas, falsas creencias, discriminación, abusos contra viudas, vulnerabilidad de los derechos humanos y la satisfacción de las necesidades básicas para seguir sosteniendo a las familias. ¿Por qué se celebra este día? De acuerdo con estadísticas a nivel mundial, existen 285 millones de viudas, de las cuales 115 millones viven en pobreza extrema. No se trata solo de viudas, sino también de sus hijos huérfanos menores de edad, en el que la mayoría de los casos no cuentan con un debido apoyo socioeconómico y familiar. En muchos lugares del planeta las viudas pasan por situaciones muy difíciles. El hecho de haber perdido a su pareja es solo el inicio de los problemas por los que pasan entre mujeres. Son algunos de los detalles que se tienen. En México se estima, amigos del auditorio, fíjese bien qué dato, ¿no? Que existen 3.7 millones de mujeres en condición de viudez. Estas representan el 7.1% de la población femenina de 12 años y más. Por cada hombre viudo hay casi 4 mujeres viudas y el 76% de ellas se convierte en jefa de familia. Más de 4.8 millones de personas, entre hombres y mujeres, son viudas en el territorio nacional. Se tiene que de cada 10 mujeres viudas, en su gran mayoría tienen 60 años de edad. Cerca del 34% de las mujeres mayores de 60 años enviudan, estados por los cuales la mayor tasa es, por ejemplo, donde hay mayor número de viudas, es en la Ciudad de México con el 8.4%, Guerrero, Oaxaca y Veracruz representan una proporción más alta. ¿Qué seguridad y apoyos tienen? Históricamente la pensión de viudez del IMSS equivale al 90% de lo que recibía el fallecido cuando él trabajaba. Pues así las cosas y las condiciones de las viudas. Vámonos de lleno con información. El día de ayer se inauguró, dentro de muchas cosas, el lactario de la clínica, de más bien del Centro de Salud Urbano número 2, enfrente de Aurrerá, lo que era anteriormente las instalaciones del Hospital Regional. Un proyecto que tiene como firme propósito e idea darle una potencialidad y una posibilidad a muchas amas de casa de que en principio, si les sobra leche, donen la leche, y en segundo lugar, si les falta leche, para que sus hijos no sufran o no enfrenten enfermedades. O hay muchas personas de los sectores habitacionales, sobre todo del norte de Fresnillo, que ni para una fórmula láctea, es decir, para un bote de leche tienen. Y esto pudiera ser una determinación para que muchas de esas mujeres vayan al lactario precisamente a conseguir algo de leche que es donada precisamente por nodrizas o personas que así lo están estableciendo en torno a esta situación. El doctor Fernando López, director de este centro de salud, habló en el marco de este evento de la entrega de este lactario.
1: Para garantizar la lactancia materna exclusiva, promoviendo bienestar, nutrición y desarrollo saludable. Este lactario es símbolo de confianza y humanidad. Aquí las madres encontrarán un lugar digno, seguro y privado para continuar con la práctica más valiosa de la vida, alimentar con amor. Como institución reafirmamos nuestra misión de cuidar, acompañar y motivar a cada familia, porque sabemos que invertir en la primera infancia es construir un futuro más fuerte para Fresnillo. Bienvenidos todos a este espacio que nace con un sentido altamente humano, con visión gerencial y con la convicción de que juntos podemos transformar la salud de nuestra comunidad. Bienvenidos, muchas gracias.
0: En el marco de este evento, amigos del auditorio, después de la participación específicamente de Fernando López, pues ahí queda en claro que este lactario tiene muchos beneficios y va a lograr muchísimos beneficios precisamente para la lactación materna infantil. En su oportunidad, la enfermera Nidia Romero habla al respecto de este proyecto.
2: Que las instituciones de salud no solo sean prestadoras de servicios médicos, sino también entornos ejemplares en la promoción de la salud pública y el bienestar laboral. La lactancia materna es la estrategia más eficaz y en costo-beneficio para la supervivencia y el desarrollo infantil. Por ello, la creación del lactario de nuestro Centro de Salud Fresnillo 2 nace como respuesta a una necesidad esencial para brindar a las madres un espacio digno, privado, higiénico y accesible para garantizar que las madres trabajadoras y usuarias puedan extraer y conservar su leche en condiciones óptimas durante su jornada. El lactario representa confianza, motivación y esperanza para que cada gota de leche materna sea la primera vacuna de un ser humano.
0: Bien, son las 8 de la mañana con 21 minutos. Es la enfermera Coqui Nidia Romero, quien, bueno, pues dio a conocer dicho proyecto. En tanto que la química Adela Berenice Martínez dio a conocer que este proyecto nace ante una necesidad no solamente de las trabajadoras de este centro de salud, porque muchas de ellas también son madres de familia y también tienen la potencialidad de lactar a sus hijos, y que a veces se van a trabajar, chato, y bueno, pues traen leche suficiente, pues entonces hay que succionarla, porque si tú la acumulas te da una patología que pudiera llegar hasta el cáncer. Entonces este lactario me parece que va a ser, si se aprovecha y se protocoliza bien su uso, va a ser una de las potencialidades importantes de este centro de salud. Ellos ya tienen, acuérdate, chato, ellos son la sede del laboratorio clínico de todas las muestras que se traen de diferentes municipios. Es decir, este centro de salud es uno de los más mejores a nivel estatal. Esto es lo que dice precisamente la propia química, me estoy refiriendo a Adela Berenice Martínez.
2: En base a todo lo que comentaron mis compañeros, también explicarles que esta iniciativa fue precisamente porque sabemos el valor de la lactancia humana en costo-beneficio, como lo decía la compañera, tenemos mucha oportunidad de rescatar a todos los niños, al vínculo familiar, a rescatar la salud de todos los seres humanos y también ahorrar a la familia en cuestión de dinero, porque ya no comprarán latas, ya se enferman los niños menos, se ahorran en las consultas médicas. También el medio ambiente, contaminamos menos. Y otra cosa que es muy, muy buena para todos, aparte de todas las usuarias, tenemos también mamás trabajadoras, que muchas de ellas ya tienen a sus bebés. Y en base a esto, también ellas tienen el derecho de ejercer para amamantar y alimentar a sus hijos. Y otra muy, muy buena, que también pueden regresar a sus trabajos con una tranquilidad de que pueden alimentar a sus bebés de forma adecuada. Vamos a ahorrar mucho en procesos médicos, ya en una temporada ya que se viene. Si rescatamos la lactancia, vamos a tener mucho también recurso bajo en cuestiones de lo que es hipertensión, enfermedades cardiovasculares, etc. Todo esto nos ahorra la lactancia materna, a pesar de que hacemos vínculos familiares que nuestra sociedad ahorita no está necesitando con urgencia. Papás y mamás más unidos y una sociedad más armoniosa y más bonita.
0: 9 de la mañana con 24 minutos. Dame la imagen que sigue. Lactar, amigos del auditorio, sin duda es una de las mejores condiciones que puede tener el ser humano y los seres animales. A ver, ¿cuándo han visto que un gatito, un perro o algo así se amamante con fórmula láctea? En aquellos casos extremos donde mataron, por ejemplo, en el bosque o en, no sé, en África, donde matan las mamás, o sea, una gorila o un tigre o algo, pues sí los lactan de manera directa, pero bueno, pues si hay una nodriza, mucho mejor. Al respecto de este proyecto, el doctor Carlos Marco Magallanes, quien es el coordinador estatal de bienestar, esto fue lo que dijo.
3: El Centro de Salud Guadalupe, uno de los otros centros de salud del estado, pero en la región Fresnillo es el primero que se instala. Y por supuesto, pues que la lactancia materna, todo lo que nos provee en estos primeros meses de la vida, es muy importante para el desarrollo de ese ser humano. Entonces, por ello quisimos incentivar y motivar para que ellos vean que este proyecto es muy importante, no solamente para este centro de salud, porque puede venir aquí cualquier persona de cualquier residencia a usar el lactario. Tenemos toda la norma, apoyados por supuesto por el Banco de Leche del Hospital General Fresnillo, que es un banco que funciona de manera muy importante, muy buena. Entonces por eso les vimos la facilidad para que replicaran el proyecto que había en otras áreas del país. Y pues bueno, en esta ocasión Fresnillo fue merecedor de este proyecto a través del proyecto de la Clínica Es Nuestra, del programa, perdón, la Clínica Es Nuestra y el recurso que de ella emana.
0: ¿Va dirigido nada más a trabajadores?
3: A todas las trabajadoras de cualquier institución, de donde sea, o de instituciones privadas, públicas, de empresas. Tienen ya un censo de trabajadoras que vienen, dejan su leche, se procesa y evidentemente con la mejor condición, higiene y normatividad que ellos requieren.
4: ¿Doctor, el lactario qué capacidad tendrá de atención a cuántos niños?
3: Son alrededor de 30 mujeres que son al día. Mujeres al día, ahorita nos dará mayor información un poquito más específica. Es muy importante que la población sepa de este proyecto, sepa que ya está en función, para que las madres que circulan mucho por esta área, van al parque industrial o vienen a los centros comerciales, no desperdicien esa oportunidad de poder dar esa oportunidad a lactantes. Entonces es muy importante que la aprovechemos, que la difundamos. Y por supuesto que celebremos que los compañeros de este centro de salud están muy, muy comprometidos y de verdad que es un proyecto muy loable y de muy buena capacidad para la población brasileña.
4: ¿Qué requisitos debe cumplir, por ejemplo, una mamá para poder venir a
3: ser? Ninguna, es un tema totalmente gratuito, ahí sí está de nuevo, y solamente es acudir. Y aquí el personal de salud, el personal del centro de salud, le da toda la información y todo el apoyo y acompañamiento para que el procedimiento sea lo más inocuo y, por supuesto, de la mejor calidad para el bebé.
0: Pero está
3: Ahorita nos dicen el monto, la verdad. Recuerden que esto se hizo en un monto global de la Clínica Es cuesta alrededor de 1,000,000 de pesos, donde se arregló todo el centro de salud en 2 etapas, el año pasado y esta, fueron algo así como 2,000,000 de pesos, donde se sustituyó diverso equipamiento, material, equipo, cómputo, sillas, mesas, arreglos diversos a la red hidrosanitaria.
0: Bien, 8:37 a.m. Bueno, pues ahí está este proyecto. Ojalá y funcione, ojalá y sea de beneficio precisamente para muchísima gente y hay que aprovecharlo. Se los digo, amas de casa que viven alrededor de ahí, si no ajustan de leche, vayan. O si te sobra leche, también ve ahí, te extraes tu leche, se refrigera y básicamente se utiliza para las personas que las tengan que utilizar. Pues ojalá y así sea. Bien. Continuamos con más información. Ya casi todo se tiene listo para que el 20 de julio comience precisamente y por enésima ocasión el programa Mis Vacaciones en la Biblioteca, cuyo objetivo primordial y principal, amigos del auditorio, es atender en un promedio de 250 a 300 niños quienes van a aprender diferentes habilidades en el marco de 2 semanas. Lo mismo es plastilina, lo mismo es dibujo, lo mismo son juegos de diversión, lo mismo es, en fin, computación y todo este tipo de detalles. Esta es la única ocasión en la que la biblioteca y ludoteca es cuando se ven más nutridos, porque a lo largo del año ya está desértico. Nadie usamos las bibliotecas. Y bueno, el día de ayer tuve el gusto de saludar y atender y entrevistar a Esther Adriana Sánchez, quien es precisamente la directora de la Biblioteca Pública Genaro García, y esto fue lo que me dijo con respecto al curso venidero, que no va a tener ni un solo costo. Y a partir de hoy se abren las inscripciones, por cierto.
5: Sí, claro que sí. Este año tenemos Mis Vacaciones en la Biblioteca 2026, donde tendremos muchas actividades del 20 al 31 de julio. Son actividades de lectura, manualidades, regularización en algunos casos de algunos niños, computación. Este año se abrió computación y ajedrez.
6: Son 2 semanas, literal.
5: Son 2 semanas, del 20 al 31 de julio, de 10 a 1 de la tarde.
6: ¿Qué actividades van a, aparte de las que me citaste, pero más específico, qué pueden aprender los niños?
5: Bueno, vamos a tener varios grupos de lectura, de comprensión lectora. Vamos a tener, claro, con dinámicas, con teatro guiñol, para que los niños estén divertidos y que interactúen.
6: ¿Qué tanto atrae en la experiencia de los...? ¿Te ha tocado uno o dos?
5: Me ha tocado uno.
6: Bien. ¿Y qué tanto atrae estos cursos para que los niños vuelvan a la biblioteca a lo largo del año?
5: Si regresan, les hace muy atractivo. Aparte de que terminando estos cursos de verano, nosotros seguimos con cursos durante todo el año. Uh-huh. Con cursos de manualidades, con curso de lectura, con curso de ajedrez y con el curso de computación. Entonces, nosotros damos seguimiento, los niños pueden seguir viniendo y sí, bastante siguen viniendo de los niños que siempre vienen.
6: ¿A partir de cuándo se abren inscripciones?
5: A partir del día de hoy hasta cerrar este cupo, con el cupo, cupo limitado.
6: ¿Qué cupos están?
5: Tenemos de 250 a 300 niños.
6: O sea, todavía no nos definen si 250 o 300.
5: Sí, estamos esperando, dependiendo de la sala donde se nos llene un poquito más, que es con los pequeños de 6, 7 años.
6: Claro. Entonces, ahora, a lo largo de todo esto, de una u otra manera no dejan de mostrar lo que significa una biblioteca, ¿no?
5: No, claro que no. Como el día de hoy tenemos visita guiada, durante todo el año también programamos visitas guiadas donde las escuelas vienen, conocen la biblioteca, conocen las diferentes áreas de la biblioteca, lo que realizamos aquí, cómo funciona, y de igual manera nosotros acudimos a las escuelas a activar el fomento de lectura.
6: Sí, ¿y qué tanta receptividad tiene eso? Porque pues tenemos un problema, ¿no? De un poquito de rezago de comprensión lectora.
5: Sí, así es, pero nos ha servido muchísimo. Ahorita tenemos visita ya de aquí en la biblioteca y sí han venido bastantes niños y bastantes maestros están interesados en tener un convenio con nosotros para fomentar el hábito de la lectura.
0: Muy bien, 8:31 a.m. Dame la imagen que sigue. Esta es la convocatoria precisamente para que usted escriba a sus niños específicamente para esto de Mis Vacaciones en la Biblioteca. Y bueno, dame la imagen, ¿no? Se llama Imágenes Mis Vacaciones. Es la que sigue después de la entrevista, por favor, ¿no? Y bueno, pues ahí está Mis Vacaciones en la Biblioteca, del 20 al 31 de julio. Ahí vienen diferentes actividades, cupo limitado entre 250, sin costo alguno. Y qué padre, ¿no? Que hagan esto. Pero ¿sabe qué? Sirve de guardería. Muchas personas se pelean por un lugar, pero no tanto porque sus hijos aprendan o no aprendan, Chato. Y que le deben de darle la connotación, porque hay muchos niños que en su vida han manejado plastilina, han hecho figuritas, dibujos, pintura, Chato, guitarra. ¿Te acuerdas el esposo de Chelita, que falleció? Él daba guitarra. Y en fin, muchas cosas, muy padres. Ojalá y tengan ustedes la oportunidad y aprovechen precisamente para que inscriban a sus niños. Son 250 nada más lugares los que se van a tener ahí en ese lugar. 8:32. Antes de que me den las imágenes, Rafita, nada más contextualizo. Cuando llega esta administración municipal, Federico, encabezada por el licenciado Javier Torres Rodríguez, y el director del sistema de agua potable, Marco Valenzuela. De inmediato, el propio director del sistema de agua potable diagnostica, Fede, que las oficinas que en efecto están en Rosas Moreno sirven, pero no son operativas. Y que a veces la gente que va a pagar o que va a hacer algún servicio batalla mucho por encontrar estacionamiento. De buenas a primeras, en una sugerencia personal, le dije, oye, ¿por qué no utilizas las instalaciones de la Cineteca, las rehabilitas y les das vida?

Hubo un video donde no, estoy en desacuerdo que la. Total, el güey no sabía ni qué pedo, pero opinó. Miren, el día de ayer, de buenas y primeras, no sé si esta administración o la administración pasada, chato, trataron de bloquear a la medida de sus posibilidades los accesos de la Cineteca para que no se destruyera más. Pues estos ya valieron. Hay un montón de cristales rotos, los sanitarios deshechos. Vea esto. Ayer hasta me dio coraje. Ya los esos, chato, que se tenían ahí. Esta es una cárcel. Es un refugio de malandros. ¿Tú cómo sabes si van y se drogan? ¿Tú cómo sabes si los van y utilizan de hotel? En verdad. Todos aquellos defensores de la llamada Cineteca, ¿dónde están? Yo les pregunto, ¿dónde están? ¿Dónde están? Todo grafiteado, todo destruido, hasta los techos tumbaron, chato. Los tumbaron de adrede, ¿eh? Los plafones los tumbaron de adrede. Mira. Ve el grafiti que existe en este lugar. Si te fijas, si te fijaste esa vara, con esa vara tumbaron esos techos. Ve los vidrios de acceso. Ve cómo se está cayendo a pedazos por la humedad, porque está tapado todos los canales, chato, por las hojas de los árboles y no hay quien le dé mantenimiento. Aquí es tierra de nadie, pero ve los sanitarios, Fede. Ve nada más los sanitarios, que estos no los habían tocado nadie. Todos destruidos. Un vandalismo de los mil demonios. Y sabe que el problema es que todo esto nos cuesta a todos. Mira, los canceles de los baños, cerrados, grafiteados, los fluxómetros se los robaron. Que de nada les va a servir un fluxómetro. ¿Dónde sirve un fluxómetro si requieres tener, pues obviamente, alta presión? Es decir, es el afán de chingar. Y yo no voy a culpar a las actuales autoridades, Fede. Porque las actuales autoridades le quisieron dar vida, pero una parte de la sociedad fresnillense, incluso le digo hasta gente que nada tiene que ver de Fresnillo, como este actor que le digo que el mentado cochiloco, que manifestaron que no estamos de acuerdo. Pues ahorita que está lloviendo, se gotea todo, porque está taponeado todo, mira los vidrios rotos. Estas áreas nunca las habían abierto, ya las abrieron y mira. ¿Cómo están grafiteadas? Y no me van a decir que falta vigilancia, porque tampoco van a poner un policía para cuidar esto, no, no, no, no. Lo que sí yo creo, estimo, amigos del auditorio, que la actual autoridad, Fede, debe buscar un mecanismo jurídico legal y no sé si tenga recursos económicos, Fede, para darle uso a esto. Si va a ser una cineteca, que sea una cineteca. Es más, ya no hay recursos a nivel nacional para las cinetecas, Fede. ¿Te acuerdas cuando vino el director de la cineteca en épocas de Saúl Monreal Ávila? El mero director de la Cineteca Nacional, él dijo, ¿saben qué? Yo lo único que les puedo, me comprometo a traerles, es mandarles películas cada mes para que la cineteca la conviertan en, mira, ahí están los aerosoles que se utilizan para grafitear. Es una verdadera vergüenza que enfrente de la biblioteca pública, que es el templo del saber, esté esto contigo. Insisto y subrayo, y no porque las esté salvando. La actual autoridad, la del mismo Saúl Monreal Ávila, nada tienen que ver, porque este proyecto nace, me parece, en épocas de Pepe Haro, ¿no? Un proyecto, un elefante blanco, que ahí está, que se está destruyendo, y que de pronto dices, chato. Dale vida, chingado. Busquen un mecanismo jurídico legal de esto. U otra, Fede. Así de sencillo. Inviertan en cancelería y eviten que se siga vandalizando este lugar. Si no, lo van a utilizar con cancelería, Fede. No sé cuánto vas a invertir. Ahí en el municipio tiene sus mismas máquinas de soldar y todo eso. Y sellas y se acabó, padre. Que ahí se destruya, a ver algún día algún político a nivel nacional, estatal o local

0: se atreve a decir algo. ¿No crees? Bueno, les voy a regalar estas fotos que siguen. Dame las fotos que siguen. Estas son fotos que yo empecé a tomar. Mira, así se ve en la Cineteca. Y aquí la pregunta es, ¿dónde están esos defensores de la llamada Cineteca? Que se opusieron a que se le diera vida a esto. Sí, a lo mejor no era el proyecto. Hablábamos de las oficinas del sistema de agua potable. Oficinas que hubieran funcionado, Chato, porque a lo largo del gimnasio hay muchísimo estacionamiento. ¿Me explico? Es una zona centro donde cualquiera de nosotros podemos llegar. Pues así está. Así, así como lo ve, está. 8:40, primera pausa comercial, yo regreso, estamos en B15 Noticias.
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0: No lo sé, porque no quiero echar mentiras. Yo nomás así me dije. Muy bien, regresamos con más información. Aquí a través de B15 Noticieros, amigo del auditorio, continuamos con más información. Oiga, hoy, 23 de julio, es la celebración de la toma de Zacatecas. Un evento que sin duda tiene una connotación de manera muy importante y muy trascendental en la historia, precisamente en torno a eso.
1: Zacatecas.
0: Vamos a escuchar un poquito nada más la historia de la toma de Zacatecas.
1: Yacimientos de plata. Pero en el contexto de la revolución, un punto estratégico fundamental. La ciudad aglomera los principales cruces ferrocarrileros del país. Quien controle Zacatecas, controla las comunicaciones ferroviarias y con ello, el camino hacia la Ciudad de México. Para entonces, se trata del último gran bastión del régimen de Victoriano Huerta. Las fuerzas revolucionarias han decidido asestar el golpe definitivo al usurpador, mismo que llevará al ansiado triunfo de la revolución constitucionalista. Y aunque la poderosa división del norte de Pancho Villa se prepara para el ataque, la disputa de poder entre los líderes revolucionarios comprometerá el destino de México.

0: Tras una serie de victorias, los revolucionarios se habían hecho de gran parte del norte del territorio mexicano. Carranza concentraba su poder en Coahuila, mientras que Villa controlaba Chihuahua, y en el estado de Morelos, Zapata ganaba influencia. Sin embargo, la Ciudad de México seguía bajo control huertista, y la única vía para que el grueso del ejército revolucionario llegara a ella pasaba por Zacatecas, último bastión del régimen huertista. En las primeras semanas de junio de 1914, la desesperación se apoderó de las filas revolucionarias, y es que un primer intento por tomar Zacatecas bajo el mando de Pánfilo Nátera había fracasado rotundamente, siendo completamente rechazado por el ejército federal. Ante este revés, desde Saltillo, el primer jefe del ejército constitucionalista, Venustiano Carranza, dictó una orden que desataría una crisis de liderazgo. Instruyó a Pancho Villa que desprendiera un contingente limitado de apenas 5.000 hombres para reforzar a Nátera, quienes debían tomar Zacatecas a cualquier costo. La visión estratégica de Villa era radicalmente distinta. Se opuso de inmediato, juzgando que enviar una fuerza tan reducida garantizaría una masacre revolucionaria que solo fortalecería la moral de los federales, cuyas fuerzas ascendían a 12.000 soldados. Su propuesta fue clara y...
1: Bueno, pues así parte de la historia de lo que viene siendo la toma de Zacatecas. Por cierto, Chato, el día de hoy el gobernador del estado va a tener un evento en el Cerro de la Bufa, donde obviamente fue el escenario específico de la llamada toma de Zacatecas. Hay que recordar que va a haber una cabalgata, no sé, creo que mañana o el viernes, ¿verdad, Chato? El viernes para el sábado va a haber una cabalgata desde Caldera de Víctor Rosales. Y bueno, son parte de las celebraciones. Además, el día de hoy, el billete de la lotería del próximo sorteo va a estar ad hoc con lo que viene siendo la toma de Zacatecas. Es parte de la historia que más o menos tratamos de bajar un poquito, bien explicada. Yo creo que la vamos a subir, no sé si la podamos subir, pero la vamos a subir. No sé si la podamos subir, pero por lo menos a lo mejor algunos extractitos, ¿verdad, Chato? Muy chiquititos. Pero bueno, pues ahí está. La toma de Zacatecas. ¡Ay, hermosos Zacatecas! Mira cómo te han dejado.

0: Bien, son las 8 de la mañana con 52 minutos. En la vía telefónica tengo al secretario de Gobierno, Rubén Ríos Huerta, quien le aprecio nos tome la llamada telefónica. Señor secretario, ¿cómo estás? Buenos días.
1: Buenos días, Humberto. Con el gusto de saludarte a ti y a tu amable auditorio.
0: Oye, secretario, ahorita, pues dábamos un reportaje de las condiciones que tiene la Cineteca, el inventado edificio del proyecto de la Cineteca. Quiero hacerte una pregunta. En principio, el municipio sí tiene posición, pues no sé si legal, o si ya cuenta con la entrega-recepción de este inmueble. Yo sé que no les corresponde a ustedes, esto viene arrastrándose desde con Pepe Aro, estamos hablando pues de aproximadamente 8 o 10 años, no sé cómo está este asunto. O cómo, ¿cuál es el estatus y el gobierno actual qué puede hacer por esto? Yo sí, ayer que subí, te soy sincero, esperaba encontrar el montón de papeles que existía antes. El montón de papeles que existía antes y sobre todo... nunca pensé la destrucción, porque había áreas que no se habían tocado por los vándalos y hoy se ven áreas completamente un poco más destruidas. Sí da lástima, fíjate lo que está pasando. Sé que no es problema de ustedes, porque pues tampoco no pueden poner una patrulla, estar cuidando un inmueble, pero lo que claro. Sí sé es que este proyecto, no sé, alguien, no sé si ustedes, el gobierno del estado, el gobierno federal, pues deben utilizarlo para algo, mano.
1: Así es, Humberto, escuchándote ahorita en el momento tu reportaje, tus comentarios, efectivamente, desde luego cuando tomamos posesión de esta administración, que hicimos un recorrido, vimos cómo justamente lo acabas de decir, había ahí papelería tirada, se le dio orden, se sacó todo eso, se clasificó y se le dio el trámite correspondiente, que fueron los primeros esfuerzos de darle desde luego un uso digno a ese espacio. Como bien lo narraste, hubo la intención por parte de esta administración de tratar de darle un uso digno que pudiera haber sido las instalaciones del agua potable para fortalecer este servicio y la atención al público y un lugar céntrico con estacionamiento y que pudiera ser mejor para la ciudadanía. Sin embargo, efectivamente hubo voces que se contrariaron a esta intención, a este espíritu, lo que hizo de alguna forma que se frenara ese proyecto. Y motivo de ello también, y con el ímpetu que acabas de mencionar, de darle una viabilidad, el presidente municipal, un servidor, el área de cultura, se exploró la posibilidad de reactivarlo de manera cultural. Y justamente se metió un proyecto a Cultura Federal en el que nos comentaron pues que estamos en espera de ver si era posible cristalizarlo, pero darle el giro, hacerlo de manera cultural y de luego utilizarlo en ese aspecto, Humberto.
0: Ahora, el hablar de un proyecto, estoy platicando con el licenciado Rubén Ríos Huerta, secretario de Gobierno, el hablar de un proyecto cultural, específicamente, ¿de qué sería mi buen secretario?
1: Es el Centro Cultural Daniel Peralta y crear salas para darle uso, talleres de carácter cultural, no propiamente como Cineteca, porque como Cineteca sale muy caro equiparla, que fue creo que la problemática de las anteriores administraciones, y bueno, que también nosotros nos topamos con esa problemática.
0: Oye, ¿y no te gusta, mi buen, no sé si sea la idea, de nomás ahorita se me ocurrió por lo que me dijiste, ¿no te gusta como para que sea una escuela de artes y oficios? ¿Sí me explico,
1: justamente,
0: no?
1: Justamente le podemos dar ese giro, Humberto, porque el proyecto es justamente darle un uso cultural y formativo.
0: Sí, claro, o sea, a través del arte, pues algún oficio, pintura, no sé, yeso, qué sé yo. Talleres que ahorita todos ustedes tienen también en la anterior presidencia municipal, pero que pudieran ampliarse a un radio de toda esa zona, de todo ese sector habitacional.
1: Así es, Humberto, justamente estamos en eso, estamos pendientes de la federación, inclusive haremos de verificar cuál es el estatus de ese proyecto, que era aproximadamente de 5 millones de pesos, y estaremos también fortaleciendo pues, las medidas ahí de, como bien dices, o sea, es imposible tener ahí justamente un servicio fijo, sin embargo, pues haremos lo propio para, porque lo hemos intentado, pero lo han quitado, entonces fortalecer más las medidas de seguridad ahí en relación al inmueble.
0: Sí, fíjate que hace un tiempo yo comentaba, mi buen licenciado, los llamados retos de los chiquillos, y había un reto de alumnos de la secundaria número 1, yo te digo que yo los vi, es más, me dio pena hasta grabarlos.
1: Claro.
0: En esa área, justamente donde estaban ahorita las fotografías, se retaban que yo contra aquel, y se daban un tiro, pero sin patadas, era de guantes, pum, pum, pum, o sea, de trompo, medio minuto, un minuto, se acabó, salimos abrazados como si nada. Yo creo que esto no fue creado para esa situación, pero lo que sí sé es que la única manera de frenar que siga deteriorándose esto y que siga siendo un edificio mal visto, sería poniendo en uso. Esa es la única manera, compadre. La única manera.
1: Así es, Humberto. Pues el objetivo de la llamada es justamente informar esta parte a ti y a tu auditorio.
0: Oye, qué bueno,
1: y
0: qué,
1: estamos a la orden.
0: Qué bueno, yo en verdad no lo sabía, pero me parece que está atinada la idea que traen ustedes. Yo espero que por ahí algún diputado federal de cualquier partido político o algún senador de la República que se dicen ser los machuchones de Zacatecas o cualquier otro senador o cualquier otro diputado de diferente partido político, pues nos den una empujadita para que este proyecto se cristalice y no veamos que se esté destruyendo así como se rompan los vidrios que estás viendo, amigo. Las ventanas, porque todo cuesta, mano. Todo cuesta. Muy bien. Señor licenciado.
1: Pues muchas gracias, Humberto.
0: No, hombre, al contrario, gracias. Gracias. Fíjate cómo se nutre la información, ¿no? ¿Cómo se nutre? Qué bueno que están ustedes intencionando darle vida a esto, ¿no? Si anteriormente no operó, no funcionó, como las oficinas del sistema de agua potable, que incluso había recursos económicos para rehabilitar todo eso, bueno, pues hoy de perdido que sea un centro cultural más en el municipio de Fresnillo, porque a Fresnillo le hace falta muchísimos espacios deportivos, promoción deportiva, pero primordial y principalmente, amigo, cultural, sin duda, porque tenemos un brebaje importantísimo de tantos chavitos que tienen, pues no sé, esos dones de la cultura y que nada más hay que cuestión de canalizarlos poco a poco, ¿no crees? Muy bien, creo que ya se me fue. Bueno, son las 8 de la mañana con 59 minutos. Rafita, regálame con qué voy, no sé, maldito. Bien, mejor te parece que vayamos a ir a una pausa comercial, Rafita, y luego ya regreso con todo, pero les doy una adelantada. Oiga, te cuento algo, le cuento algo. Se cayó un techo del Hospital de la Mujer. Afortunadamente en este pinche hospital no hay pacientes. Porque si hubiera habido pacientes, aunque se dice que una persona sí salió lesionada, pero si hubiera estado el hospital lleno de pacientes, principalmente mujeres y niños, ahorita estuviéramos hablando de otras cosas, ¿eh? Al regreso del corte le comento esto, amigos del auditorio.
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0: Muy bien, regresamos con más información aquí a través de B15, de B15 Noticieros en esta grandiosa e importante mañana. Ok. A ver, Rafita. Okay. Bien. Chato, espérame, déjame dar el contexto. Tú y yo sabemos que nos hermanamos con Bahía de Banderas, ¿verdad? Nayarit. Yo no he sabido exactamente cuál ha sido el producto del beneficio de mandarnos con Bahía de Banderas o no y todo eso. Ojalá y sea positivo, yo la verdad todavía no lo he medido, no lo conozco. Quiero ser sincero que no conozco qué beneficios se han permeado con este intercambio que se tuvo con Bahía de Banderas. Bahía de Banderas en pasada feria fue uno de los municipios del país invitados, como lo va a hacer creo que Aguascalientes en esta próxima feria. Y bueno, Bahía de Banderas, ahí está. Pero no sé si las autoridades sabían que el ballet folclórico de pensionados del ISSSTE Sacsayhuatl, creo que se llama Yolpaqui el ballet, Yolpaqui, van a participar en el encuentro cultural y primera experiencia cultural folclórica para pensionados y jubilados que se va a llevar a cabo en Bahía de Banderas, que comenzó el día de ayer, Chato, y casi termina el próximo viernes. Este intercambio cultural se me hace muy padre, porque qué chido que un ballet de Fresnillo, Fede, represente a Zacatecas. Déjala correr, Rafael, déjala correr porque trae algunos videos. Por favor, déjala correr. ¿Qué les quiero decir con eso? ¿Sí está corriendo, Rafita? Ok. ¿Qué les quiero decir con esto, Fede? Que sin querer queriendo, dijo el Chapulín Colorado, un representativo de Fresnillo, que estamos hermanados con Bahía de Banderas, pues se va a llevar a cabo en este intercambio cultural. ¿Qué bailables van a bailar? Este que se llama Mexicapán, la feta. Y me parece, al parecer, también van a bailar algo así, algunos bailables típicos de Jerez de García Salinas. Se van a presentar en el marco de este intercambio cultural que, dicho sea de paso, ya confirmaron, Chato, la presencia de por lo menos 20 estados de la República Mexicana. Y Fresnillo va a ser representado por el ballet Yolpaqui. Yo no sabía que se llamaba así el ballet. Mira, ahí está lo de Jerez, Chato. Y entonces, pues vamos a llevar dos expresiones y dos bailables típicos del estado de Zacatecas. ¿No habrá bailables típicos de Fresnillo, Chato? Yo creo que sí, ¿no? Yo digo que sí debe de haber en sus tiempos y en sus momentos, ¿no? Una vez el profe de San José de Lourdes, ¿cómo se llama? Que tiene Carmelo. Yo soy Carmelo. Bueno, una vez yo lo vi que presentó unos bailables típicos de Fresnillo. Pero bueno, independientemente de eso, qué chido, ¿no? Ahora sí como que, como el Chavo del Ocho, dije el Chapulín, ¿verdad? Pues sin querer queriendo. Van a representar Fresnillo, van a representar a Zacatecas, este ballet de los pensionados y jubilados. Y pues ya están allá, chat. Ya llegaron, ya me mandaron una fotografía donde ya están allá en Nayarit, en Bahía de Banderas, imagínate, chato, playita. Digamos, no se puede decir que todos los gastos pagados, pero pues hotelería, comidas, chato. Y disfrutar e intercambiar precisamente todo esto. Pues qué chido, ¿no? ¿No se te hace? ¡Qué chido! Pues así, así es esto. Es, dijo Víctor Cornejo, la nota agradable. Cada mamada que sabe que era Víctor, pero bueno. Algo diferente. Mira, ahí está el ballet, chato. Y son puros pensionados y jubilados del ISSSTE. ¡Ah! Ahora que fueron los juegos, chato, a nivel estatal del CENTE, o de la CENTE, o CENTE, se dividieron, ya la casa del jubilado se llevó los que estaban acá de maestros federales y ya se fueron. Yo nomás me pregunto, güey, no manchen, a esa edad andando con esas cosas. Pero bueno, qué chido, se me hizo muy chido que vaya a representar Fresnillo. Y estos, ¿cómo se llama? Estos bailarines, chato, son puros maestros jubilados, chato. De todo, no solamente maestros, ¿eh? Por ejemplo, ¿de qué más se jubilaron, chato? Pues de otras dependencias del ISSSTE. O sea, que puede ser hasta funcionarios municipales, estatales y todo eso. maestros de telesecundaria y todo ese tipo de cosas. Bueno, pues ahí está todo este tipo de cosas. Bueno, 9:11. Antes de irnos a la pausa comercial, resulta, amigos del auditorio, que el pasado fin de semana, de pronto las sirenas del 911 empezaron. Los teléfonos en el 911. Pues, ¿qué pasó? Que se cayó un plafón del área de hospitalización del Hospital de la Mujer. ¡Qué pedo! O sea, ¡qué fuerte! ¡Qué fuerte! Y entonces, fíjate, chato. ¡Ay, cabrón! Estoy buscando la información. Bueno, ¿de qué se trató? Se trató de un techo de 4x4, 4 metros por 4x4, estamos hablando como de un cuartito de esos, tipo que echa tú, tipo Infonavit, son de 4x4. Del área de encamados de la cama de la 36 a la 40 de este hospital, que afortunadamente no había ninguna paciente, Fede, aunque dicen que una persona sí salió lesionada, ¿eh? Esto es lo que se dice, Fede. Por la jerga periodística. No hubo, se dice en el parte informativo, personas lesionadas ni fue necesario la evacuación del área. Se dice mucho que el área, que este techo se precipitó por una fuga de agua detectada en dicha área. Si así fue, qué bueno, ¿verdad, Fede? Y uno se pregunta, pinche hospital no sirve de nada, atiende bien poquitos pacientes, es del IMSS ordinario. ¿Y qué te dice esto, Fede? ¿Que le falta qué? Mantenimiento. Ahora, el otro día, Fede, yo estuve en el Hospital General de Fresnillo hace mucho tiempo. Y yo vi a gente de Protección Civil a nivel estatal checando el Hospital General de Fresnillo, que le corresponde, le compete, chato. ¿Y por qué no inspeccionaron estos? ¿O este hospital? Aquí la pregunta es, ¿Protección Civil a nivel estatal ha inspeccionado este hospital? Porque Protección Civil a nivel municipal dice, afirma, chato, que le falta muchísimo, muchísimo, muchísimo, oílo bien, mantenimiento. Qué terrible, ¿no? Tú imagínate, chato, que estás así, recién dado a luz, bueno, no me imagino, ¿verdad? Y que tienes aquí quizás a tu bebé al lado izquierdo, al lado derecho, principalmente al lado izquierdo, y que de buenas a primeras se te viene un plafonzote. Ahora sí dijo San David Monreal Ávila. ¿Cómo dijo? Dios nos agarre confesados. Qué pena. 9:14. Pasado fin de semana, por alguna circunstancia familiar, estuve en el Hospital General de Fresnillo. Me percaté de esto. Oye, Fede, está bien cabrón el asunto de los brotes de sarampión. El sábado pasado, de buenas a primeras, estando uno afuera, chato, esperando noticias de pacientes, de buenas a primeras te das cuenta, Fede, que llegan los policías, que qué mal educados son, qué mal formados son, y estar esperando Federico Rodríguez, que quitaron a todo el mundo de ahí, lo quitaron a todo el mundo de ahí. ¿Y cuál era la idea de quitarlos, Fede? Ese es todo lo que traigo. Rafita, le falta el video. Rafael, ¿le falta tiempo al video para que acabe? No, no puede ser 30 segundos, traía mucho más ese video. No, no, no, hay otra, entonces pregúntale a Jairo, pero hay otra toma donde se ve el hospital. No, no, no, no, esa es otra. ¿Sí? A ver, iníciala, por favor, ¿no? Iníciala, por favor, iníciala porque estás, ahí se inicia. Entonces hay otro video, si me haces favor de buscarlo, ahí mismo que dice hospital. Yo lo tomé hoy en la mañana, por eso te estoy diciendo. Y total, les contextualizo. De buenas a primeras, personal de remesa de la red de emergencias médicas nos dieron a conocer que 5 ambulancias, o en 5 vueltas una misma ambulancia o 2 ambulancias trajeron un promedio de 25 pacientes con sarampión. A mí me consta porque en el otro video sí se alcanza a ver bien y perfectamente cómo descienden a los pacientes. En un principio los descienden, iban a entrar por el área de urgencias y buenas a primarias. Les dije, no, por aquí no, súbanlos por otro lado. Aquí, varias cosas. El primero de ellos, ¿por qué las autoridades de salud a nivel estatal no nos han dicho qué tan grave está esto? Uno. Dos. ¿Por qué las propias autoridades del Hospital General de Fresnillo han callado, omitido de los datos especiales? Y que simple y sencillamente, si tú quieres entrar al hospital, tienes que salirte de ese lugar. Hacerte a un lado, que porque no te vayan a contagiar. Quizás muchos de nosotros, los que estamos vacunados o no vacunados, están así. Pero estas imágenes vinieron a mi memoria, de toda la problemática que tenemos y sobre todo del asunto del coronavirus. Sin duda, del asunto del coronavirus. Un aspecto que sin duda, ahí está, te lo voy a poner aquí así, ¿sí? Ok, suéltalo. Dice sarampión. Es un aspecto que sin duda llama poderosamente la atención. Estas son las imágenes más específicas. Fíjense cuántos jornaleros agrícolas bajan de esta ambulancia. Papá con su niño casi ya a punto de morirse. La esposa. Todos ellos estaban en un cuarto hacinados, enfrentando las consecuencias y la sintomatología del sarampión. Una muchachita como entre 13 y 14 años, la mamá y su niño, le estaban revisando la espalda a ver si traía ámpulas, si traía algunos objetos. En principio, los meten a lo que viene siendo el área de urgencias y posteriormente los trasladan a ese lugar. Ayer intenté conocer de viva voz de directivos del Hospital General de Fresnillo este asunto. En principio nos iba a atender una doctora, previa autorización del director Humberto Regis Alcalá, y posteriormente la doctora dijo, se hizo que la Virgen lo hablaba, que tenía otra reunión y bla, bla, bla. En efecto, no está obligada a atendernos, pero no es al medio de comunicación, es a la ciudadanía fresnillense. Yo nomás les pregunto, amigos del auditorio, en realidad, ¿cómo está el contagio? En realidad lo está minimizando el sector salud. Y cuando hablo del sector salud, estoy hablando desde la Secretaría de Salubridad. IMSS Ordinario, IMSS Bienestar, el ISTESAL. Pero principalmente este tipo de nosocomios que atienden a todo ese tipo de población jornalera, agrícola, que están enfrentando una situación terrible, terrible, terrible, óiganlo bien, terrible de lo que viene siendo y lo que está pasando hoy en estos momentos con el sarampión. Les voy a dar un dato, por si les sirve. Uno pudiera pensar que el brote de sarampión nada más está afectando a aquellas personas que no se vacunaron ninguna vez en su vida. Es decir, estamos hablando del tema de los jornaleros agrícolas. Es decir, a los no vacunados, menonitas, jornaleros agrícolas, etc. Les voy a dar un dato, y esta es la nota de 8 columnas. La semana pasada, una mujer de entre 15 y 16 años, que no es jornalera agrícola, que vive en la comunidad de Las Cumbres, en Fresnillo, comunidad en la que hay por lo menos 15 camiones o por lo menos 10 camiones con jornaleros agrícolas viviendo ahí, una mujer normal, como usted, como yo, que no son jornaleros agrícolas y que se supone que se hubieran vacunado en tiempo y forma, salió positiva junto con su bebé recién nacido a sarampión. ¿Cuántas personas de Río Florido, normales? Yo no quiero decir que los jornaleros sean anormales. Lo que quiero hacer el punto de comparación es que ellos muy poco permiten la vacunación. Y nosotros se supone que si estamos vacunados, es decir, hablo de los que se supone que estamos vacunados, ¿cuántos contagios hay? Y quizás sin referencia de sintomatología, Pero no solamente eso, ¿cómo nos convertimos en vectores de contagio? Quizás no enfrentemos la sintomatología. Y si no fuera tan grave, yo nomás les pregunto, ¿por qué estos trabajadores de remesa traen uniformes especiales? ¿A qué grado está el problema? Yo nomás quiero que alguien me explique. Ayer las explicaciones yo las buscaba en el Hospital General de Fresnillo. Lamentablemente, la doctora que nos iba a atender, de nombre o de apellido Acosta, subdirectora de atención y prestaciones médicas, o no sé qué rollo, dijo, yo estoy ocupada, si quieren, vuelvan en una hora, pero nosotros ya tenemos una hora esperándola. Entiendo que nosotros debemos buscar la noticia. Pero ante la circunstancia del brote grave que existe, por lo menos en Río Florido, y ahorita les explico lo que está pasando en San José de Lourdes, es igual. En San José de Lourdes, por cierto, también hay graves casos de sarampión. Lamentablemente la doctora que está ahí en la clínica, que no le gusta que la critiquen, pero la verdad es malísima, se ha negado a todo ese tipo de aspectos. Ayer, por cierto, estuvieron personal de la presidencia municipal y de otras corporaciones porque se pretende hacer un programa y un proyecto de ver qué necesidades tiene la población de San José de Lourdes, jornalera agrícola y no jornalera agrícola, para potenciar y ayudarlos precisamente con algunas situaciones de carácter médico. Y mi pregunta, ¿a qué grado está este asunto del sarampión en Fresnillo? ¿A qué grado? ¿A qué grado está así? Pues yo sí digo una cosa, amigos del auditorio, aguas. Y vuelvo a la frase célebre del señor gobernador en su tiempo. Dios. Dios nos agarre confesados. Porque esto es terrible. Ayer mismo andando en el Hospital General de Fresnillo, amigos del auditorio, fíjense nada más esta escena. Hay por lo menos al acceso del hospital, un promedio entre 5 y 7 perros, pernoctando, descansando. ¿Por qué están ahí? Porque diario llegan gente a dar reliquia. Y si dan reliquia, no solamente le toca a las personas, sino también le toca a los lomitos. Pero este es un problema de salud pública grave y terrible en el hospital. Me comentaba un médico, amigos del auditorio, me dice, Humberto, ¿qué hacemos? Zootécnicamente hablando, o zoonóticamente hablando, este es un grave problema de salud pública. ¿Qué trato se le debe dar a esto? Hace un año aproximadamente se oía en la sociedad fresnillense que estaban muy molestos muchas personas porque de buenas a primeras desaparecieron varios perritos, que van y por cierto y los tiran, porque ahí está garantizada la comida. ¿Por qué? Porque mucha gente a veces pide reliquia y pide de más, y anda tirando la comida o se las anda dando a los lomitos. ¿Sabe qué? Algunos de estos perros, me decía el doctor, ya han mordido pacientes, ya han mordido a algunos médicos. De hecho, a una, no sé si a una enfermera o a una doctora, la mordió un perro fuertemente. Y no solamente no están vacunados, algunos quizás estén esterilizados. Pero esto es un problema de salud pública que se tiene que resolver. No sé si el director de dicho nosocomio o alguien. ¿Llevarlo a un albergue, chato? Pues el albergue de Huellitas está hasta la Huellita. El albergue de, ¿sabe qué? Está hasta la... O sea, no tenemos un centro de control canino. ¿Qué harías tú? ¿Qué se haría con estos perritos? Dicen que hubo una reunión del gobierno. O sea, ya ves que los hospitales se mandan por funcionarios que le llaman gobierno, ¿cierto? Y que la mitad dijo, no, pobres perritos, y la otra mitad dijo, sí, pues hay que hacer reacciones, hay que llevarlos, hay que entregarlos a una perrera, a un centro de control canino, hay que entregarlos a alguien. Pues no. Dijo Chilisky, fíjate qué suave. Pues así las cosas, amigos del auditorio, de lo que está pasando en dicho nosocomio. Dos problemas graves, para mí el más grave, es este asunto del llamado nosocomio que se tiene ahí en ese lugar. Bien,
1: 8:09:26. Oiga, los baches están a la luz del día, amigos del auditorio, en diferentes colonias y barrios populares, y a veces la patrulla bachera, ante el rezago que dejó la pasada administración, pues es imposible bachar todo. El día de ayer estuvimos en la calle Río Balsas de la colonia del Valle. La verdad es que esta calle está, ya no requiere bacheo, requiere una modificación y un cambio rápido. ¿Qué es lo que ha afectado esto? Pues lo que ha afectado la calle, las condiciones de rodamiento de esta cinta de asfalto, es el agua que baja cuando llueve. Esta es la crónica precisamente de los hechos en la calle Río Balsas, del fraccionamiento de los ríos, fraccionamiento del Valle, y llega precisamente hasta la colonia Las Aves.
2: Hay calles aquí en la colonia del Valle que requieren una intervención inmediata. Aquí en alguna ocasión el pavimento de concreto hidráulico existió. Hoy en día, como usted puede apreciar, está lleno de baches. Y aquí no requiere un programa de bacheo. Son varias privadas, por ejemplo, esta es privada de los ríos, del programa Viva. Y aquí, precisamente, el hecho de que cuando hay bastante lluvia, el agua ha desfigurado todo esto. Se ha acabado. Precisamente por falta de mantenimiento, como se puede apreciar. Se desdibujó básicamente el pavimento, porque baja bastante fuerte. Obviamente, pues allá está la parte alta, que es un verdadero cerro, lo que se tiene allá en esos lugares. Quizás hasta el mismo material que se utilizó en su momento, pues era de muy mala calidad. Pero como usted puede apreciar, así hay muchas, pero muchas calles. Esta es la calle Río Balsas, de la colonia del Valle, y está en estas deplorables condiciones. Requiere, en serio, una intervención inmediata. Fíjese que son verdaderas cunas y de mucha profundidad, hasta de 20 centímetros, las que se hicieron precisamente en el marco de este desdibujado del concreto asfáltico. En realidad es casi toda la calle, bajando hasta lo que viene siendo la carretera a Valparaíso, la que se encuentra en estas condiciones. Algunos vecinos han tratado de echarle tierra. Otros más, por ejemplo, en estas zonas donde no existen algunos de los inquilinos, pues la situación es un poquito más complicada. Hace no mucho tiempo el gobierno del estado estuvo básicamente pretendiendo mejorar las condiciones de estos lugares. Pero mire, así están la mayoría de las calles se encuentran en esta circunstancia. Aquí, por ejemplo, hasta le tuvieron que echar concreto hidráulico en esta calle Río Balsas, para ser precisos, de este lugar. Para B15 informó Humberto Cáceres.
1: Bien, 9 de la mañana con 29 minutos. Oiga, tengo un montón de mensajes de ausencia de agua potable en diferentes hogares. Y señor Cáceres, aquí están, para que no piensen que se las inventa uno, porque son a ese grado de cinismo, creen que se inventa uno. Yo nomás leo lo que dice el pueblo. Dice, para hacer un reporte, aquí en la calle 2 de septiembre no tenemos agua. Y aquí en la bodega de la lechería hay una fuga. O sea, pero nada tiene que ver la 2 de septiembre con la de la lechería. No sé de qué colonia estemos hablando, no sé si sea la colonia Emiliano Zapata, Francisco Villa. Le estoy preguntando qué colonia, no me han dicho. Ahorita aclaro qué tipo de colonia es la que le falta suministro de agua potable. También tengo este mensaje, me dice, aquí lo tengo. Señor Cáceres, nada más para reportar que no tenemos agua en la zona centro, específicamente en la calle Lázaro Cárdenas. ¿No sabe usted qué es lo que está pasando? Pues mire, hace 24 horas me mandaron un mensaje del sistema de agua potable que ya se habían reactivado los pozos, que supuestamente estaban fuera de servicio, que eran 3 pozos. Pues yo creo que en 24 horas era como para que ya se hubiera rellenado la red. Y la primera colonia, de las primeras colonias en llenarse, pues es la zona centro. ¿Qué está pasando? Pues no lo sé. Yo nada más le doy los datos específicos con respecto a este tipo de situaciones. ¿Qué más? Pues me dicen que nos están viendo en Estados Unidos y que soy muy regañón. No estoy regañando a nadie, es la manera de dar las noticias, porque a veces es una desesperación de la fregada, a veces ver cosas que llama a uno poderosamente la atención.

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0: Conjunto La Niebla, escuchamos eso que se llama Me Pega Mi Mujer. Eso escuchamos hoy a través de La Mejor FM. La música de los muchachos de Conjunto La Niebla se llama Me Pega Mi Mujer. ¿Qué tal? Buenos días, muy buenos días. Buenos días, buenos días, buenos días. Es martes 23 de junio del año 2026. Hoy, el nombre de Alicia. Mil felicidades. A usted que está de manteles largos, festejando algo especial, mil felicidades hoy en su día. A usted que nos acompaña a través de las frecuencias de La Mejor FM, 107.9 de FM, 690 de amplitud modulada, y a través de la magia del internet. Muchísimas gracias. A usted que está en conexión a través de La Mejor FM desde muy tempranito. Muchísimas gracias, bonito día. Este ratito de música, el Buñe y mis agrupaciones invitadas. Número de WhatsApp ya se la sabe, 493-93-213-40. Su entera disposición para que usted se ponga en contacto con nosotros esta hermosa mañanita y yo le doy lectura a su mensajito con todo el gusto del mundo, por supuesto, así merito como debe ser. Muñecazo de manteca de puerco para los frijolitos, ¿verdad? Sí, que chille la manteca, que chille mi Charlie. Saludos a la cuadrilla del Charlie, que hoy andamos al 107.9, es como debe ser. Dice, hoy venimos a hacer como que hacemos. Dile a Alexa que se programe algo de Conjunto La Niebla, ya escuchamos a La Niebla. Y dice, ay, dile al Calambres que no coma tierrita. Y como dijo Pilar, hijo de la mamá, va.
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0: que dice que mañana pierde la selección mexicana. No, no, no, no, no, no, no, no, no. Bueno, todo puede pasar, ¿va? Pero no creo. Se van a meter como los grandes, ¿va? Tres partidos imparables. Ya después la próxima vuelta, bueno, pues ya veremos, ¿va? En la siguiente ronda ya veremos contra quién le toca y a ver cómo le va. Pero no, mañana sí, ¿no? Yo digo que sí, mañana... Sí, arreglamos a los contrarios, ¿verdad? ¿A quién es? República de Chequia, ¿va? Sí. Muñe, saludo muy especial para el señor Eligio Guerrero Ramírez. Hoy por ser su cumple, sale que se la pase súper bien. Que solo le pido a Diosito que me lo guarde muchísimos años más de parte de Laura. Decirle que lo quiero muchísimo. Mi madrecita, la señora María Gaitán, que la amo también. Saludos, buenos días. El desprecio de una dama, Muñe. Saludos al socio hasta Los Ángeles. Bien. Capuchinito de vainilla, mi socio. Como debe ser, ¿va? Allí en Plateritos, la canción ¿Por qué no lo dejas? Para todas las de mi taller, que estamos sintonizando con un rico capuchinito. Vamos que, buen provechito, ¿va? Muñe, saludos para el Chino Jaques de la Hidalgo, de parte de su amiga del Pardillo, que ya se extraña en la cuadrilla de Moy. La canción Doña Juana. Vámonos con esta rola. Ellos son los muchachos de Banda El Palomito. La emprendedora Banda El Palomito, su música está por ahí en diferentes plataformas digitales, ya se la sabe, ¿sí? Por ahí en Spotify, por ahí en YouTube, la música de ellos, Banda El Palomito de Rancho Grande. Y esta rola se llama ¿Por qué no lo dejas? 9 de la mañana, 39 minutos, aquí en La Mejor FM. Y así suena la emprendedora, es la Banda El Palomito. Esta rola tranquilita. Se llama ¿Por qué no lo dejas?

Ok, 9:42 a.m. Aquí para la banda, mi buen amigo Lupe Guerra. La voy a checar, mi Lupe, no está, fíjese, no está por acá esa rola. Thank you, muñeco feroz. Niño. Buenos días. Saludos para el futuro Simón, Abelito, el tesoro, la garrapata, la boluda, la metralla del mezquite, la canción Esperando tu regreso, Pepe Tobar y sus chacales. Es que desde muy tempranito me están solicitando El desprecio de una dama, va. Saludos aquí para el Sombra que anda chambeando, anda trabajando de parte de su esposa que lo quiere mucho. Gracias, buenos días. Muy excelente martes. La rola me encantaría de la máxima banda, aquí nomás la mejor FM. Escucho unas Catarinas. Saludos para el topo de San Bernardino. Saludos, buenos días. Ok. Al primo Lalo Torres y la borreguita que anda chambeando allá con Raulillo Galván allá en el Hidalgo de Ojuelos. Va, saludotes, buenos días. Muñe, saludos para Antonia Álvarez Terán, que está lavando, para Josefina Contreras Ramírez, que el domingo cuesta sus 5 años, para Alejandra Contreras Ramírez, de parte de Nancy Ramírez, escuchamos en el Valle de San Isidro, buenos días. Muñe, saludos para Luis Rondán, que anda en Río Florido, que anda bien enojadito, porque Chuy Villo ayer se puso a curársela y hoy amaneció bien crudote otra vez. ¡Qué barbaridad! Aquí nomás la mejor FM. Muñe, saludos a mi esposa Adela Pacheco, que la amo mucho, para mis hijos Ailani, Guadalupe y Mateo, escuchen en Toribio, buenos días. Muñe, ¿sí gana la selección mañana? Sí. Oigan, y hoy juega Cristiano Ronaldo, ¿va? Hoy juega Portugal, sí, me parece que hoy a las 11 de la mañana, tiempo de México, hoy Cristiano Ronaldo. A ver cómo le va, ya que se manifieste ese pelado, ¿eh? Porque Messi anda con todo, ¿eh? Ese Lionel Messi, no, ese pelado se cuece aparte, ¿eh? Qué talento, de ese chaparrillo argentino. Vámonos con esta rola, Pepe Tobar y sus chacales, haciendo dueto con el conjunto Río musicalmente, y se llama El desprecio de una dama, 9:45.

Ok, 9 de la mañana, 48 minutos. Buenos días, muñeco viejo de la danza. Saludos a mi amigo, dice, para Charca, San Luis Potosí, que ya estamos escuchando a todo volumen la canción del limonero de Don Pepe Tobar y sus chacales. Saludotes, buenos días. Paisanos en cualquier parte de la República Mexicana que ustedes se encuentren, buenos días. Muñequito de pastel, saludos para mí, el Caricias, que estoy de cocinero y estoy escuchando en Zacatecas. Excelente, saludotes, mi buen amigo, el Caricias, que está de cocinero. Saludotes, ánimo. Y que todos los platillos queden riquisísimos el día de hoy, ¿va? Saludos a los trabajadores de con Don Juan Escobedo, buenos días. Saludos para mis jefes y una felicitación para mi jefita Inocencia Sierra, que ayer estuvo cumpliendo años. Escuchan Felipe Ángeles antes El Barranco, una canción de Banda El Palomito, de parte de todos sus hijos que escuchamos también ahí en El Barranco y en la Unión Americana. Para ser exacto, en Los Ángeles, California, Chicago y Colorado. Alright, buenos días. Saludos para Poncho Lara, que anda muy contento porque va a tener botas nuevas que le mandó su tío Juan para que vaya a la quinceañera de los 15 de su primo favorito, de parte del Camellito. Buenos días. A la cuadrilla de Rogelio Corona, al Jorge, al primo, Alfredo Rodríguez, que andan al 100 de parte de Alfredo Rodríguez, alias El Viejón, desde Azusa, California. Ok, son las 9 de la mañana, 49 minutos. Vamos a escuchar esta rola que se llama Eva María. Eva María se fue, ¿verdad? Dejando el sol en la playita. No, no, no. A la gente que tiene oportunidad y que de repente anda de vacaciones, que andan por allá en la playita, ¿verdad? Saludotes, saludotes, buenos días. Ellos son Toribeños Norteño Banda. Se llama Eva María. Son las 9 de la mañana, 50 minutos. 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

¿Qué voy a hacer? Esteban María se fue, va. Saludos, saludos, buenos días. Son las 9 de la mañana, 53 minutos. Buenos días, muñeco de manojo de ajos. Vamos a correr los ajos, va. Saludos para mi amiga Ana Berta Flores Leiva y en Félix Gómez de parte de Ofelia de Calera. Gracias, buenos días. Muñeco de nieve, saludos para Pedro Rivera, Antonio Sánchez, el primo Javier, mejor conocido como el Chayote. Al primo Rodrigo Medina, conocido como el Desmolado. A toda su gente que andamos aquí en Zacatecas y que nos llenamos de comer tierrita, qué barbaridad. Muñe, saludos para Luis Rondán, mejor conocido como el Ojitos Bonitos, que anda agüitado porque Chuy Villo anda crudito y fue por él hasta su casa. Dígale a Chuy Villo que no coma tierra, Muñe, qué barbaridad. No tienen llena de... Buenos días, Muñe, la canción del Indio Enamorado. Soy Domingo, de por acá de San Luis Potosí. Mi buen amigo Domingo, saludotes allá hasta San Luis Potosí, hasta tierras potosinas, va. Buenos días, muñeco de balón de la selección. Está bonito, sí me gustó el baloncito, sí me gustó. Saludo para mi cuadrilla y para Julián, Panchito, Hugo, que andan con todo. Y también para mis hermanos Gabriel y Martín, que escuchamos desde Phoenix, Arizona. Saludos, buen día. Muñeco de alambre, saludos para Reginaldo Dame, que anda de pleito con Carpito por un terreno de parte de Rambito. Qué barbaridad. Saludos. Muñeco de siembra, un saludito para los de Gas San Marcos, que andan como la banda Peñasco, más fuertes que nunca. Ay, Dios. Saludos, muñeco, buen día. Ay, no. Saludos para Esquivel Construcción, para el Tiger Vázquez, que dice el Temo que no se van desde Azusa, California, dice por acá. Muñe, a toda la raza de Tapias de Santa Cruz y Rancho Grande, Marcos Arellano, Ernesto Rayito e Iván Violín, Don Pedro, que estamos escuchando acá en Boulder, Colorado. En Río Grande, Mexican Restaurant, una canción de Toribeño. Ya escuchamos a Toribeños, ¿verdad? Sí, sí, sí, sí. Ya escuchamos a Toribeños, norteño banda. Y es el turno de los muchachos de la máxima banda. Y esto se llama Me Encantaría. Su música en diferentes plataformas digitales, al estilo de ellos. La máxima banda de Zacatecas se llama Me Encantaría. 955.

0: Ok, son las 9 de la mañana, 58 minutos. Dice el Robert De Niro, dice el Calavera, que le mandemos un saludote, que está ahí en la industrial. Saludos para su novia Lorena. También para Rosy de los Balcones, dice por acá, que para la mamá de Lita, que para Don Geras y que para todos, un saludote muy especial. Muñez, saludos para Gustavo de parte de su esposa Lisbeth, su hija Celia, y escuchan en La Rastrera. Buenos días, son las 9:59 minutos. Muñez, saludos para Betty Domínguez, para mi suegra Rosa Quintero, que está cumpliendo años. De parte de Mago Castillo, nosotros escuchamos por acá en Coyotillo, Charca, para mi suegra Rosa Quintero, que está cumpliendo años. Ahí está, saludotes, buenos días. Muñe, las mañanitas para Alicia Arellano, que está cumpliendo años, escucha en Plenitud, porfa, es una canción bonita, y aquí nomás la mejor, con el muñeco de chocolate, nomás que no salga mucho el sol porque me voy a derretir. De parte de su hermana Liliana, desde Dacono, Colorado, buenos días, pero para ella, para Alicia Arellano, que hoy está de manteles largos, allí en Plenitud. Muñe, buenos días, saludos. Muñeco de papel y gotes de capibara, sigues comiendo tierrita, niña. A Micano, buenos días, Micano. ¿Cómo anda el viejón, Micano Ramírez? Buenos días. Muñe, aquí nomás la mejor FM. Saludos a mis tíos Julio, Goyo, José, Joel, de Rancho La Casita, que le echen ganas, de parte del Rafita, desde Jalisco. Buenos días, ahí en Plateritos, buenos días. Oiga, pues vámonos, gracias, con permiso, que tenga usted un excelente día. Pórtese bonito, cuídese muchísimo. No le cambie la frecuencia de la mejor FM. Yo soy el Muñe y mis agrupaciones invitadas. Les deseamos un maravilloso día. Nos escuchamos mañana, que a través de la misma frecuencia de la mejor FM, mañana en punto de las 9:30 de la mañanita. Gracias, con permisito. Musicalmente los dejamos con esta rola, producción 2025 de ellos, Conjunto Invencible, de por allá desde Molinos, Asientos, Aguascalientes. Esta rola se llama Cuando Tú Llegaste, producción 2025 de ellos, ahí en su página de Facebook, Conjunto Invencible. Ahí en diferentes plataformas digitales también, Conjunto Invencible. Así nos despedimos, gracias, con permisito. Se llama Cuando Tú Llegaste.
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0: Invencible.

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16: Señoras, señores, muy buenos días, México. Hoy es día grande en Zacatecas, oiga. Hoy es día grande. 23 de junio del 2026, 23 de junio, martes. Martes, ni te canses ni te embarques. 23 de junio del 2026, martes. Bienvenidos todos al show internacional de Martín Díaz. Corran la voz, aquí se enteran de todo ya. Aquí se enteran de todo. Vamos a agarrar corte parejo, nada más que tengo en la línea telefónica por acá a mi plástico de Zacatecas, un excelente músico. Y vamos a ver si me hace que tiene saludos especiales, plástico. Buenos días.
17: Buenos días, Martín, ¿cómo estamos?
16: Aquí echándole ganas. ¿No respetas a tu padre? ¿No me saludaste, plástico? ¿No respetas a tu padre, Martín Díaz?
17: Andábamos en la gira, Martín.
16: Orne, ¿sigues con el mariachi o con el grupo? ¿Qué onda, plástico? Platícanos al aire.
17: Seguimos con el mariachi, con ambas cosas, Martín. Y también el grupo, ahí andamos.
16: Órale, ¿tu grupo que se llama Los Labriegos?
17: Ahorita somos actualmente Julio Niño y su conjunto Labriego.
16: Julio Niño, su conjunto Labriegos, tu carnal, ¿verdad?
17: Sí, su conjunto Labriegos, sí, así es.
16: ¿Y el mariachazo, mi plástico?
17: El mariachazo se llama el Mariachi Rancho Nuevo.
16: Mariachi Rancho Nuevo. Adelante, ¿ah? Tienes saludotes especiales, dime.
17: Sí, por ahí vamos a enviar un cordial saludo para especialmente mi tío el perrito hasta North Carolina. Che. Un fiel radioescucha suyo, ¿eh?
16: Yo sé que el perrito nos está escuchando.
17: Claro que sí, especialmente también por ahí para todos mis compañeros músicos de diferentes géneros por ahí. Y especialmente para usted, por el día del padre, a mi señor padre también.
16: Sí.
17: El señor Anselio Niño Cardona.
16: Sí.
17: Y también pues ahí mi carnal Julio Niño. Y pues para toda la palomilla.
16: ¿Cómo te la pasaste? ¿Qué te regaló tu chamaquita?
17: Ay, pues hay unas cosillas, son niños y no sé.
16: Vale. Échale ganas, mi plástico. Salud de tu voz, ánimo. Ahí estamos en contacto por lo que te dije.
17: Claro que sí, Martín, échale muchas ganas. Ya sabe que andamos.
16: 10-4, cambio fuera, plástico.
17: Dios lo bendiga, hasta luego.
16: Hasta luego, mi gente de Zacatecas Capital. ¡Oiga! Un 23 de junio, la toma de Zacatecas. Fue el 23 de junio de 1914. Fue una de las batallas más decisivas y sangrientas de la Revolución Mexicana. La División del Norte, comandada por el general Francisco Villa y apoyada por la artillería de Felipe Ángeles, derrotó a las tropas federales del presidente Victoriano Huerta, abriendo el camino hacia la Ciudad de México. Hoy es día grande. Aniversario de la batalla. La toma de Zacatecas hoy. 23 de junio. Hoy es día romántico. Si usted siente muchas ganas, muchos deseos de besar a la mujer, no se enoje. O mejor dicho, no se asuste. Bésela, túmbela. Es martes romántico hoy. Hoy también, ¿usted sabía que es Día Internacional de las Viuditas? A todas las viuditas, con mucho respeto, mucho cariño, recuerden a su esposo. Con mucho respeto, señora Lupita, no se asuste, no se enoje. Pero hoy es día de las viuditas, señora Lupita, allá en Huehuetoca. Es día de las viuditas. ¿No conoce usted alguna viuda? A reportarse, platíqueme dónde me escucha, qué está haciendo, qué planes. Vamos a iniciar, oiga, para recordar a Felipe Ángeles en la toma de Zacatecas, donde hubo muchos demoniazos, oiga.

0: El arranque del show internacional de Martín Díaz, recordando la toma de Zacatecas y el corridazo a Felipe Ángeles. Señoras, señores, buenos días.
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0: Apenas el domingo pasado fue el Día del Padre, por eso vamos a seguir poniendo nuestras identificaciones de los padres, nuestros jingles, nuestras cuñas. A ver, buenos días.
2: ¿Qué dice? Buenos días, Luisito, para que quede bonito, mi Martín.
0: Mis yeseros, ya te conocí, eres la pucha, ¿verdad?
2: Sí, aquí la polla reportándose, Martín.
0: ¿Cómo andas, polla? ¿Quién anda contigo?
2: Aquí anda mi inseparable socio, amigo y compadre, alias El Gato.
0: Ah, salud para mi gato y para la pucha, ¿para quién? Oye, fíjate lo que son las cosas... Aguas, polla, porque te come el gato, ¿eh?
2: Ah, sí, es cierto, ¿no? Pero este gato está re panzoncito.
0: Órale, salud para quién más, salud para quién y para quién.
2: Un saludo para el equipo de fútbol que se llama Liverpool, Martín Díaz. Sí. Un saludote para mi Gumar, que nos escucha allá por Río Grande.
0: Sí.
2: Un saludo para el Flaco y para su maestro, no me acuerdo ahorita, por lo pronto.
0: ¿Para quién más?
2: Ahí para el Tigre, para la Cruceta, para Don Roque, para el Tatamán, Martín.
0: Sí.
2: Y parece Danny Boy que ya no se deja ver, ya se hizo internacional.
0: Internacionalizó ya el Danny Boy. No, ahí anda trabajando, repartiendo nitos en todo Fresnillo.
2: Un saludo acá para la Rita y toda su pandilla, que andamos aquí en el plan de Ayala.
0: Ya está. Échale ganas, polla. Saluda de tu voz, ¿qué canción quieres?
2: Dale, sale, Martín, a ver si se puede con esa polcota de Tamaulipas.
0: Ya está, sale, polla, échale ganas, ánimo.
2: Dale, 10-4.
0: Cambio fuera, es martes, saludos a la polla, a todos los yeseros. A los yeseros de Calera, no se dejen de los de la Zacatecana. No se busquen pleito, los de la Zacatecana no son gente de pleito, es pura gente chulada. Mi Zacatecana, para decirles que es mi segunda casa. Buenos días.
3: Buenos días.
0: ¿Cómo está usted?
3: Pues ahí regular.
0: Sí, anda malita.
3: ¿Quién no? ¿Mande?
0: ¿Anda mala?
3: Sí, ya tengo mucho.
0: ¿Qué le pasó?
3: Pero así ando de levante.
0: Se acuesta y se levanta y toda la cosa.
3: No me acuesto.
0: Échale ganas, ánimo, es Andreyita, mi amiga. Salud para quien dígame, Andreyita.
3: Para mis hijos de Losmont, Colorado, Diego, Magro, Richard, sí. Margarita, Manuelita, Estelita.
0: Sí.
3: Y mis yernos, Johnny y Harry, Francisco Harry se llama.
0: Sí.
3: Y mis nueras, son sí. Tres. Y doña Anita del Rancho La Rienda, que todos los días lo escucha. Y para decirle que no ha ido porque no ha andado bien, bien. A veces le echo su vuelta.
0: Ya no me quiere, Andreita. No,
3: pero
0: y es que.
3: Ahora sí me voy.
0: Pero fíjese que es que acá en el edificio se batalla más, Andreita. Yo pienso que es por eso. Pero ya ve que cuando estábamos en el centro, llegaba derechito al centro.
3: Sí, y ahora ya sí. No he ido tampoco allá de veras.
0: Y ahora pues se le batalla más.
3: El COVID. Ya ve que no dejaban entrar a nadie. Ya desde entonces me retiré desde el COVID para acá.
0: No, pero todo bien, Andreita. El chiste es que ande bien. Échale ganas, Andreita. ¿Qué canción quiere?
3: Pues con una polquita para alegrarme.
0: Viene enseguida a Tamaulipas, ¿sale?
3: Ándele, gracias.
0: Hasta luego. Vamos a ver qué nos tiene Vadillo, Michuy. Michuy, Vadillo, levantémonos en una toma de Zacatecas, Michuy.
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12: Vámonos, seguimos paseando, compa Javier.
0: Bueno, vamos a continuar. 10 de la mañana con 31, 10, 31, 29 a las 11. Hermosa mañana, oiga, el sol en todo su esplendor. El cielo limpiecito. Es día grande. Para mí esta semana es muy grande. Ahorita les explico por qué. Toda la semana día de fiesta grande. A ver, buenos días.
2: ¿Qué onda, Martín? ¿Qué tal de agua?
0: Bastante agua. ¿A poco sí les está lloviendo allá por acá con ustedes?
2: Acá llovió también ayer, muy gracias, oye.
0: Bastante agua allá por el rumbo de Miguel Abuso de Zacatecas. ¿Qué cuentas? ¿Ya no te reportas? ¿Qué pasa?
2: No, pues andamos, de repente no hay chance, andamos trabajando y...
0: Órale, ¿solo para quién, dime?
2: Tendrán aquí para el hecho de los Peñas, una canción que se llama El Ándale con Pepe Hernández, ahí si la tienes.
0: Sí la tengo, sí la tengo. El Ándale, ¿a quién se la dedicamos?
2: Pero aquí no, aquí para todos los Peñas que están escuchando, para una, para mi mamá que está en Texas y unos demás en Athens, Texas.
0: Sí.
2: Y unos hijos que están en Oklahoma también, allá te escuchan.
0: Sí.
2: Y allá la coña de aquí, así de que ganas y ahí estamos, oye, estamos anotando ya aquí a trabajar.
0: Provechito, echar ganas y a trabajar a gustote. Salud, Lario, tu voz. Vale.
12: De esto nomás hay ensalada.
0: Oiga.
12: ¿Sabes cómo?
0: El día de mañana cumplimos años de estar aquí con ustedes. La gente no lo cree, los años que tenemos aquí. Hemos visto de todo, Mañana 24 Y mañana vamos a Pánuco, Zacatecas, pero sí vamos a estar una horita, más o menos una hora y media aquí con ustedes. En la mañana. Primeramente, Diosito. Vamos a Pánuco mañana a transmitir la Santa Misa de las fiestas patronales en honor a San Juanito mañana. A todos los enfermitos que no pueden ir a misa para que le escuchen mañana. A la raza ahí en Estados Unidos para que escuchen la Santa Misa. Se oye bien clarito, se escucha bonito. Desde los terrenos de la Morisma ya en Pánuco, Zacatecas mañana. Y ya el viernes. Hace muchos años, dice Armando Ávila de los Ávila. Armandito dice que desde 1810 nació este muchachillo ya. Y la neta que yo sí me festejo, valiéndome sombrilla. Vida solo hay una y ahí te quedas. Yo sí me festejo, Próximo viernes. Martín, buenos días, mi amigazo. Salud para mi mamá y Yolanda Azul, que te estamos escuchando aquí en Charcas a todo volumen. Te propongo una hora con Leudón. Ya tiene mucho que no lo pones. Saludos, tu amigo Víctor Martínez de Charcas. Mi Víctor, mi Vic. Lo que pasa es que ya agarramos la costumbre de que los lunes ustedes proponen, el día de ayer. Los martes, música romantiquita. Hoy es música romantiquita. Hoy, música romántica.
7: Chilo, ya se armó la gozadera, compadre. Buenos días, ¿qué hora de vida? ¿Con quién? ¡Con el contento! Compa Javier Rosa, viejo.
0: Con la buena mañana, Martín Díaz. Cordial saludo para usted y a la colegancia que escuchan la mejor.

0: Montañeses del Álamo, se llama Tamaulipas. Como que se le alegra uno el corazón escuchando esas polcotas, ¿no? Montañeses del Álamo, Tamaulipas, a ver, buenos días.
1: Buenos días, Martín, ¿cómo anda? ¿De maravilla?
0: Exageradamente bien, oiga. ¿Con quién tengo el gusto?
1: Soy Fernando Luna, Martín, de acá de Juan Aldama.
0: No, no eres Fernando Luna, ya te reconocí. Eres el comandante Canelo, tú, ¿no? ¡Comandante Canelo!
1: ¡Por favor!
0: ¡Por favor, comandante Canelo! ¡Vamos a tomar Zacatecas! ¡Así es que ubíquese, comandante!
1: ¡Vamos a tomar Zacatecas!
0: ¡Sí!
1: ¡Vamos a partirle la M!
0: ¿Con cuántas armas contamos, comandante, para darle la madre a sus pelones?
1: Nomás son 101, 101.
0: ¿Cómo? ¿Sientes una? ¿Cómo hay que...?
1: ¿Qué pasábamos ahí?
0: ¿Qué pues, Canelo? Pues tú solo te jodiste, pues que sientes una.
1: No, siento una.
0: Órale, Canelo, ¿cómo andas? ¿Todo bien? ¿Echando ganas?
1: Sí, sí, aquí andamos echando ganas, Martín. Y de aquí estoy viendo el Cerro de la Bufa, ahorita que estás recordando eso. Aquí estoy viendo el Cerro de la Bufa.
0: ¿Ya te fijaste quién es el mero padre de todos los locutorcillos piojentillos? ¿Con quién, o mejor dicho, con qué locutorcillos se enteran de todo?

0: con Martín Díaz, pues lógico.
1: Órale, ya está, Canelo. Saludos para quién, dime.
0: Ay, para mamá Elita, para Nena de Cruz de Bañón, para el Coques, para las Crucetas. Ay, para el Tatamán, que se reporte. Y...
1: sí.
0: Ay, pues para todos mis compadres, Martín. Ay, para la señora Camila, con mucho respeto. Y para Nadia Teresa Cerezas también.
1: Comandante, comandante Canelo. Tú debes decir, a sus órdenes, coronel. Ahí te va otra vez. Ahí te va, pero con ganas, como si fueras un vato. A ver, otra vez. ¡Comandante Canelo!
2: ¡A sus órdenes, mi general!
1: ¿Qué es cierto que usted anda platicando que usted y yo nos besamos?
2: ¿Qué pasó? Vamos a, yo le voy a Necaxa.
1: Sí, quiere decir que nos miraron, comandante, nos miraron, ya valió madre. ¡Échale ganas, comandante!
0: Sale, sale, Martín, que tengas un día, 10-4.
1: Échale ganas, sale. Comandante Canelo, ¿qué tenemos por acá? 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
1: 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Vamos a continuar. A ver si se reporta. A ver si se reporta mi comandante, compadre, el Danny Boy, para hacerla. Para hacer el chiste bonito. Mendigo Canelo, no lo conoce ese chiste. Compadre Danny Boy, a ver si te reportas. Hoy
11: con los más presentes fue tomado
1: la toma de Zacatecas, un 23 de junio, 2:13:40. A ver qué me dicen en la línea telefónica. Buenos días.
2: José Martín, acabaron los hombres en muros alcahuetes y en muros más ojetes.
1: ¿Cómo andas, médico? ¿Qué cuentas?
2: Echándole ganas aquí con gusto, Martín. Pues estamos ahora de fiesta, la toma de Zacatecas, pues imagina.
1: Es una chulada, los zacatecanos, era de que estuviéramos bien, pues, contentotes, ¿no? Recordando con mucho respeto, ¿verdad?
2: Sí, sí, claro, recordando a Pancho Villa por Chihuahua, a Carranza por Coahuila, a Zapata acá por el sur, por todos lados, o sea, una chulada, un acontecimiento enorme.
1: Órale, médico, ¿salud para quién, dime?
2: Ahí, Martín, pues un saludo ahí para el hermano Longoria, para la gente de la sierra allá de Los Ángeles, para Beto Gavilina, para toda la raza de caballo, para mi hermano Giovanni en John City, California, Martín, y para toda la gente que escucha a Martín Díaz, aquí que está ahora la semana de Martín Díaz, la semana de fiesta, la semana de también su conocimiento de haber nacido, Martín.
1: Próximo viernes, médico, a ver si ahora sí me acompañas, mendigo médico, tú no quieres salir de la casa ahí, nomás empiojado, sal de la casa, médico.
2: No, no salgo del monte, en la casa nunca estoy.
1: Sí. Fíjate, es viernes 26, y el sábado me prestas un caballo para andarme ahí todo el rancho San Martín, pero ensilladote.
2: Ya está, 2, 3, 4, lo que sean, pero para que ande recordando todo lo de nuestro Zacatecas, su cumpleaños, todo, que sea una cosa de chulada, pues, un recordar cómo es, como debe ser.
1: Ya está, médico. Ahí después platicamos para ponernos de acuerdo. Sale, échale ganas,
2: Los cuatro cambios fueron, Martín. Bendiciones.
1: Bendiciones. Oye, sería bien eso, ¿no? Me encanta a mí el caballo. Nada más que ya estoy muy bofo, ya me duelen todos los... Me duelen los cuajos ya, hijo. Me caigo de hocico en la torre. Por andar de caballerango. 2:13:40. A ver qué me dicen por acá en la línea telefónica. 2:13:40. Buenos días.
12: Sí, Martín, buenos días. ¿Cómo andas?
1: Pues,
12: ya muy bofo, dices.
1: Pues me siento ya muy bofo, ya. Le dijo. Fíjate, de 150 mensajes, el único que me dijo que está muy bofo ya era el mendigo burro güero. Él está muy bueno, el desgraciado.
12: Pero está muy especial, ¿no?
1: Sí, pero fíjate lo que le dije. Te juego unas carreras, mendigo, a ver si te sientes muy jugón.
12: Sí, sí, sí, escuché cuando dijiste y no contestó nada.
1: Sí, pues tiene miedo el vato. Unas carreras a 500 metros, vamos a ver.
12: No, te dijo, mejor no me meto en los camisas de 11 varas.
1: Órale, ¿cómo andas? ¿Quién eres?
12: El Benny de Calera, Luis Martín.
1: Ah, ¿qué onda, Benny? ¿Qué has hecho?
12: Aquí vamos llegando a Calera, vengo a defendido y ahorita de ser pedido.
1: Órale, listo con los pitufos, porque a ti cómo no te pueden ver los pitufos de Calera, Benny.
12: No, pues de paso le saco la vuelta para todos lados, para que no me vean.
1: Órale, ¿cero para quién, Benny?
12: Ahí va mi esposa, está escuchando a todo volumen ahí de mi hija Marta Yasmín también.
1: Sí.
12: Que vino a visitarnos, ahí está en la casa ahorita, Martín.
1: Sí.
12: Y para mis nietecitas, para la Fer, para todos los que escuchan ahí, para el Coques, para Canelo que se remontó ahorita, lo escuché.
1: Oye, ¿no has platicado con el Coques? ¿Por qué se enojó acá con Lalo? ¿Qué onda conmigo? Ya no se ha reportado.
12: Ya no se ha reportado, Martín, no, también no tengo conexión con él, no sé qué pasaría.
1: Ni falta que hace también, pues acá vamos a estar rogando que se reporte, pero sí hace, sí es necesario que se reporte, ¿verdad?
12: Sí, deja a ver si tengo conexión con él para que se reporte, para decirle.
1: Chale, pues échale ganas, mi Bene.
12: Chale, Martín, gracias, que tengas un buen día.
1: Buenos días, Martín, saluditos desde Fresnillo, Zacatecas, a la colonia González Ortega, una muchachona muy bonita que le dicen la Chinita. Una canción muy bonita que se llama Ojitos de Capulín, Ojitos Negros, Chinitos. Y acá de la ciudad de Chihuahua, Martín, 10-4, cambio y fuera. Acá te escuchamos en Ciudad Juárez, Chihuahua. Sí, 2-13-40. Nada más no se me desespera, oiga, porque son miles de llamaditas y mucha raza se desespera y cuelgan, bueno.
13: Buenos días, le de Dios, compadre.
1: ¿Cómo andas, compadre? ¿Qué cuentas?
13: No, aquí andamos echándole ganas, ahí está llovidillo, el domingo llovió.
1: Qué chulada, ya anda sí. Echándole ganas a la raza, a la sembrada, ¿no?
13: Ya algunas gente sí ya andan sembrando, ya empezaron.
1: Dime, salud para quién, compadrito.
13: Sí, hay un saludo para todas mis nenas preciosas que me escuchen, ojalá y se encuentren bien. Hay un saludo para Rosita García, con mucho respeto para la señora Almita. Y hay el saludo para Rosy, que escuchen a Gualuzo, para Lulú. Y hay el saludo para todos los que escuchan vía internet, para Esteban, para Jorge Rodríguez, para el Burro Güero, para el amigazo Alberto González, Pepe de Luna, Luis Rivas. Y hay el saludo también para el jefazo Roque, que le eche ganas en la 57. Y hay para el Coques, para el Danny Boy, para todos los que escuchen, para Sixto. Hay con una canción, la de Por Ella, por una de ellas, a ver con cuál sale.
1: Ah, caray, ¿con quién es esa?
13: No, la cantan varios grupos.
1: ¿Por ella se llama?
13: Sí, por ella, por una de ellas.
1: Por ellas, por una de ellas, por ellas.
13: Sí, ellas. A ver si sale de repente.
1: Sale, pues echar ganas, saludos a la de tu voz.
13: Ok, si no hay la de Banda Macho, la secretaria, a ver cuál sale.
1: Sale.
13: Ok, bendiciones, ahí estamos.
1: Buenos días, yo te voy a cambiar el nombre, hoy te vas a llamar Camilo Díaz. Para que me digan Cami. Una canción, El Muchacho Alegre, especialmente dedicada para el señor Francisco Javier Arcos Ruiz, mayormente conocido como Pancho Donas, presidente municipal de Ciudad Cuauhtémoc, Zacatecas, hoy por ser su cumpleaños. ¡Vámonos! Oiga, estamos ríos, garantía norteña. Yo recuerdo para el 26 de junio, tocaron los muchachos, los ayudantes de Huacasco en mi cumpleaños. Y nada más vino el acordeonista, ya me acordé, el acordeonista de Garantía Norteña. Pues a ver si ahora me los mandan a Garantía Norteña, pues unas dos, tres rolitas acá en mi fiesta, ¿no?
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1: Son los hijos de los ayudantes, Garantía Norteña.

0: se llama la cancioncita, ven porque te necesito, al estilo de Garantía Norteña, la grabaron Norteñita, Norteñita.
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0: Oiga, tengo en la línea telefónica al mendigo burro güero. A ver, ¿de qué parte me estás hablando? ¿Dónde andas, burro? Buenos días.
2: Buenos días, de Dios, compadre. Acá andamos por la guardarraya de Iowa y Illinois, compadre.
0: Ay, con cuidadito, andas muy lejos. ¿Cómo está el ambiente por allá?
2: Sabes de que está medio caliente, está muy caluroso el tiempo por ese barrio. Yo pensaba que estaba haciendo frío, pero está muy caluroso.
0: ¿Qué? ¿Estabas escuchando? ¿Ya escuchaste el reto que te mandé?
2: Sí, sí acepto. Pues, ¿qué tiene?
0: Sí, unas carreras entre el burro güero y yo, de a 500 metros, y tú dices, tú pones el precio.
2: ¿Qué te parece una carne asada para todos los de la Palomilla?
0: No, así déjale, cuando los llenamos a los desgraciados. Saludos para quien, burro, mejor echar ganas.
2: Mándale un saludo al maestro Balín, para la Cruceta, para el Hombre Verde, para el compadre Lupe, para toda la raza que nos escucha por el 10 de abril, compadre. Acá de parte del burro güero, que acá anda buscando la tortilla, compadre.
0: Echar ganas, ¿qué rolita quieres, burro?
2: Quiero que me pongas uno de los retoños que se llama Perdóname, compadre.
0: ¿Cuál quieres, burro?
2: Perdóname, compadre.
0: No te perdono, desgraciado, porque de 150 comentarios, nomás el tuyo, que estoy bofo, no, que pues.
2: No, compadre, pero pues ya sabes que es como que, ¿cómo te quieres decir? Es de la forma que te aprecia uno, compadre. No te la tomes tan a pecho. ¿Cómo no le dices nada a Armando Ávila? Porque dice que es de 1810.
0: Mendigo Armandito. Armandito también le jugó unas carreras, dile.
2: El otra vez me dijo que te dijera que te jugaba un zapateado.
0: Sí, bueno, ya está. Échale gana, pues. Deja ver si reporta Armandito, ¿sale?
2: Ándale, 10-4, cambio fuera, compadre.
0: Hasta luego. Imagínense una carrera entre Armando Ávila, el burro güero y Martín Díaz a 500 metros. Jijuela, que hasta salgan pelos, jijuela, jijurria.
3: Buenos días, Martín. A trompuita se la quitó ese güey. Manda saludos aquí para la raza del güeyero, aquí para los borregueros, vaqueros. Gracias a Dios estamos bien llovidos. Ahí compláceme con una canción de Conjunto Río. Aquí te voy escuchando, aquí vamos con las vacas. 10-4, cami fuera.
0: A todos mis vaqueros, esa pintita se la quito ese güey.
4: Muy buenos días, mi Martín Díaz. Quiero que me haga el favor de ponerme la canción Tú, Solo Tú, con Miguel Acedes Mejía, para saludar a toda mi familia, a todas mis amigas, a Elvira y a la Jaivita, y a usted que es tan amable. Espero que se haya pasado su día inolvidable con su familia. Soy Chuyita Muñoz de Enrique Estrada, 10-4, cambio y fuera, y aquí nomás la mejor, y que no me le cambien.
0: A la señora Chuyita, vamos a ver qué me dicen por acá en la línea telefónica 21340. Buenos días.
5: ¿Cómo estás, Martín? Buenos días.
0: ¿Qué cuentas, mi cuco? ¿Qué has hecho?
5: ¿Cómo nos jugamos de 500, usted y yo? Ya estoy viejillo de madre, pero... No, Martín, ni para cantar ni para correr. No soy un gallo.
0: Corre. Ya está. Mi cuco también quiere competencia, dime.
5: Mire, hay dos canciones que me gustan mucho. Una de Los Hijos del Arroyo, Se Vende Esta Casa, o La Entalladita, pero que sea así, tipo corrido, no cumbia. La Entalladita está bonita, con Mireille en el reventón, a los compas estos, y me le echaron la canción esa, La Entalladita. Roberto Musiño le dijo a Teodora, respeta el cariño que traigo pistola, esa. O Se Vende Esta Casa, es la que quiera, Martín, por favor.
0: Ya está.
5: Nos vamos ya a 500, voy a 1000, usted diga.
0: Ya está, échale ganas, pues, saludos, Larry,
5: estamos. Ahí estamos, gracias.
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0: Vámonos rápidamente con más música, Rieleros del Norte.

0: Rieleros del Norte, se llama la canción ¡Qué chula estrella!
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0: Bueno, vamos a continuar, no se vayan, viene la pausa comercial, pero antes, a ver si nos sale bien el chiste. Ya es muy viejo ese chiste, ¿eh? En la línea telefónica, a mi compadrito, el Danny Boy, la va a hacer del comandante Banano, ¿eh? El comandante Banano. A ver, vamos a ver, corre música para que se escuche a toda madre. ¡Comandante Banano!
2: ¿Qué dice mi coronel?
0: Oigan, comandante Banano, ¿que usted anda diciendo que nos besamos?
2: A la jodida, no, mi comandante, yo nunca he dicho nada.
0: Valiendo madre, comandante, quiere decir que ya nos miraron, valiendo sombría.
2: ¿Quién nos vería?
0: La mendiga polla ya nos miró.
2: Ah, maldita polla tan chismoso, que no sepa que también se andaba besando por ahí.
0: Con el, ¿cómo se llama el ayudante de la polla? No me acuerdo. Gorila, creo.
2: Con su compadre el Fer.
0: Órale, ¿cómo andas, compadrito?
2: No, viene, compadre, que echándole ganas al trabajo y pues ya te la sabes, escuchando el show internacional de Martín Díaz.
0: No dejes que nos vean, compadre, no dejes que nos vean.
2: Para el otro nos vamos al oscurito, mi comandante.
0: Sí, ya está. ¿Cuál rola quieres, compadrito?
2: No, es la que venga, compadre. No, más que nada, un saludote ahí por ahí. Ayer me traté de comunicar todo el día y no pude, compadre. Ahí para todas las mujeres de la Palomilla, compadre. Agradecerles infinitamente, especialmente a mi esposa Nancy, que, hombre, nos apapacharon infinitamente, compadre. Regalos, comida, bebidas, buen ambiente y todo muy bonito, compadre.
0: ¿Qué fue lo que nos dieron ahora? ¿Los qué? ¿Cotunchones o cómo?
2: No, nos dieron tolondrones, compadre.
0: Los tolondrones bien calientitos y toda la
2: sí,
0: cosa.
2: Sí, así es, compadre. No, muy ricos y... No, pues muy agradecidos con la palomilla. Una chulada palomilla. Una sí. Chulada de palomilla, la verdad.
0: Y luego la papachada de la palomilla Itzel adornando, qué papá, y unos focos de colores. No. ¿Qué está pasando en esta palomilla? Por Dios, comandante.
2: Inflaba 3 globos y se le ponchaban 4, compadre.
0: Ahorita todavía debe estar acostadota, la Itzel.
2: No, está bien, ahí se lo estoy para ella, para todos los de la palomilla, para que no se me pase ninguno, compadre. Y pues, como dijo Pancho Villa, compadre, y ánimo, cabrones, que para adelante está más feo.
0: Ya está, échale ganas, ahí estamos, ¿eh?
2: Ánimo, compadre, 10-4.
0: Cambio y fuera. No se vayan, dura la pausa comercial, 10 minutos.
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21: 11 de la mañana con 13 minutos, las 11 de la mañana, 13 minutos, las 11 con 13 minutos. Vamos a continuar. 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Vamos a continuar martes 23 de junio del 2026.
22: Me gusta ser el primero,
21: sí. Está de manteles largos, usted que lleva el nombre de Alicia. A todas las lichitas, yo tengo a mi hermana Alicia, la Prieta. Prieta, no sé si me estás escuchando, es día de las Alicias ahora. A todas las lichitas, allá en Tlaltenango, saludos a mi amiga Lichita. Ya tiene mucho que no se reporta la señora Lichita, bien linda ella. A todas las lichitas, a todas las lichitas. Ahora sí, atendemos todas sus llamadas, las personitas que nos hablan cuando está la pausa comercial. Buenos días. Nada más no se desesperen, espérenme poquito ya, espérenme poquito. Todo en orden y sale todo bonito, ¿eh? 2-13-40. A ver, buenos días.
23: Buenos días, oiga.
21: ¿De dónde?
23: De aquí, del Porvenir del Centro.
21: Estamos al aire, ahora sí estamos al aire, dígame.
23: Sí, oiga, me haga este favor de dedicarle una canción para mi hija Guadalupe Cermeño de la Colonia El Águila.
21: ¿Con motivo de qué?
23: De su cumpleaños.
21: Aquí está un pedacito de mañanitas. ¿De parte de quién el saludo?
23: De su mamá, Manuela López Mundial.
21: ¿Cómo se llama la festejadita?
23: Guadalupe Cermeño López.
21: Ojalá y nos esté escuchando. Salud al aire su voz, ¿eh?
23: Ándele, pues, gracias, muchas gracias, Martín.
21: Hasta luego. Martín, un saludo para los primos, las borregas y el cigarrín de Cantunas, ahí en Alto, Zacatecas.
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21: Martín, salud para Onésimo Herrera, que está almorzando pescado frito. Nada más no lo hagan enojar porque se enchueca, ¿eh? O se le atora un hueso. Martín, quisiera mandar un saludo para la señora Petrita Samaniego desde Peñón Blanco, Durango. También, si me puedes complacer con unas canciones de los Montañeses del Álamo.
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21: Martín, ¿me puedes complacer con una canción de los Monarcas del Valle? 2-13-40. Para que me manden muchos mensajitos, oiga, porque ya me he fijado que cuando me quedan muchos mensajitos que no alcanzo a leerlos, se enoja la gente. Bueno.
25: Sí, soy Martín, ya soy yo de vuelta, oye.
21: Dime.
25: Un favorzote, un pedacito mañana para mi hijo que se me olvidó dedicarle hace rato.
21: ¿Cómo se llama tu chamaco?
25: Está cumpliendo 15 años hoy, mi hijo. Se llama Manuel Rivera Cabrera.
21: ¿Cómo se llama?
25: Cristian Manuel Rivera Cabrera, la esponjita.
21: Ya está, aquí están las mañanitas, ¿sale?
25: Gracias, Martín, se me olvidó saludarlo hace rato, pero estaba dormido. Lo bueno que está ya es para que escuchen los saludos.
21: Ojalá nos esté escuchando, ¿sale?
25: Sale, gracias, Martín.
24: Santo, te las cantamos aquí. Despierta.
21: A todas las personitas que ven el nombre de Alicia, muchas, pero muchas felicidades. A Lichos no hay, ¿verdad? Lichos no hay, nomás Alicia, sí. 2-13-40, buenos días.
26: Buenos días, Martín, listo para que quede bonito, ¿cómo anda?
21: Aquí echando ganas, Tigre, ¿qué cuentas tú?
26: Aquí andamos echándonos un taquito, Martín, ¿cómo ves? Acabamos de almorzar.
21: Provechito, sale al aire tu voz, dime, ¿salud para quién?
26: Ahí écheme un saludo ahí para mi compa Román y ahí el padrino Terras y mi cuñado el Pino, ahí el Fátima, que están echándole ganas allá en San Pedro. Che. Ahí para mis compas las Crucetas y el Cristo, ahí que no le aflojen a los llamazos, allá toda la banda, Martín, en Guadalupe, ahí.
0: Che.
26: Ahí mi compa Raimundo Carrillo y el Carlín, aquí en Jerez, Martín, y ahí la, el coleguita Polla que se reportó y aquí el Ñoño y mi cuñado Gabriel que andamos aquí echándonos un taco, como de Martín.
0: Ya está, sale pues, provechito, échale ganas, porque es tarde, échale ganas.
26: Sale pues, Martín, a ver si nos pone la rolota esa del pescador de bronco, Martín.
0: Ah, ya tengo mucho que no la pongo. Déjame la busco, sale el aire tú, José.
26: Ándale pues, Martín, bonito martes, 10-4, cambio y fuera.
0: Cambio y fuera.
1: Levántate de mañana.
0: Aquí en la colonia, saludos a Cuco, súbele, Cuco. A mi amigazo Alberto González, ¿cómo andas, amigazo? ¿Qué tal de calor?

0: Al estilo de los jilgueros del Arroyo de Volada, se reportó el amigazo Alberto González. Dice que van a llegar el día de hoy a 110 grados Fahrenheit. Para que usted se ubique, son como 44 grados centígrados. ¡Hijuela! Se me hace que 44 grados centígrados, yo mejor me mataba, ¡hijuela! Yo no aguantaba 44 grados centígrados. Bueno.
1: Bueno, Martín, ¿cómo andas?
0: ¡Qué óvole, Wiri, qué cuentas!
1: No, pues que aquí nomás chambeando y chambeando, Martín.
0: Órale. Oye, Wiri, siempre me he preguntado yo, ¿qué le haces al dinero, Wiri?
1: No, pues sabes de que ahorita lo que te voy platicando, ahorita que están los pollillos, andan de vacaciones, ya ves que hicieron paro los maestros.
0: Sí.
1: Y pues uno está en va a entrar a la universidad y el otro va a entrar a la preparatoria y pues no, pues hay que gastar. Y luego tú sabes que a mí me gustan, pues bueno, gracias a Dios, ¿verdad? Gracias a Dios me gusta de repente darme mis paseillitos, ya ves que yo me voy para Colombia y voy para Ecuador y ya ando en la República y en las playas en Cancún y pues es donde junto para llevarme. De todos modos, el día que me cargue la fregada no me voy a llevar nada, Martín.
0: El día que yo me muera no voy a llevarme nada. Ya está, Wiri, me da gusto que te reporte, está escuchando el relajo que tenemos por acá, ¿verdad?
1: Sí, estoy oyendo todo de la revolución y
0: que la dices, toma de Zacatecas, Wiri.
1: Pues fue de la revolución, Martín, fue de la revolución.
0: Parte de la revolución, sí.
1: Sí, pues fue la última donde ganaron aquí en la toma de Zacatecas cuando Pancho Villa le dio guerra a los pelones, les decía él, ¿verdad?
0: Los pelones. Ya está, Wiri. ¿Anda solote ahora?
1: No, te digo que mis muchachillos andan de vacaciones, el Leonardo aquí anda, ese va a ser arquitecto, dice, y ahorita estábamos hablando de eso porque es la hora de lonche y mi muchachillo chiquillo que va a entrar a la preparatoria, él dice que quiere ser ingeniero y pues no, pues ahí andan ahora ayudándome, me los traigo para que se ganen un pesito, pues ahí les pago yo su semanita y ahí traen una feriecita.
0: Ahí te vienen los gastos, ¿eh? Ahí te vienen los gastos ya cuando entran a las prepas y a la universidad. Híjole, nomás no vieras cómo gasta uno, pero ni modo, pues hay que echarle ganas. Wiri, ¿cuál canción quieres?
1: A ver si hay una canción muy bonita que hasta le mete sentimiento. Esta Ana Gabriela de la de Valentín de la Sierra.
0: Valentín de la Sierra. Pues te la puedo aceptar porque es la toma de Zacatecas, Wiri, pero no, los corridos hasta la tarde, Wiri.
1: Bueno, yo porque estabas hablando de la toma de Zacatecas y no, y ponme una romanticota ahorita que al ratito que empiece a las 12 de UD6, cualquiera de UD6, ya ves que tiene unas muy bonitas.
0: Ya está, échale ganas, salud a la de tu voz,
1: Ahí estamos, Martín, gracias.
0: 10-4, cambio y fuera, 11 de la mañana con 25 minutos.
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0: 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El día de hoy, música romantiquita. Para que estén pendientes, nada más no se me adelanten ahorita las de las 12 a la 1. 2:13:40. Buenos días.
9: Muy buenos días, carnal.
0: ¿Qué hubo, carnal? ¿Cómo andas? ¿Qué cuentas? ¿Ya te dieron de almorzar?
9: Exageradamente bien, sí, todavía estamos en eso, carnal.
0: Ah, estás aventándote unos tacotes de chile molcajeteado.
9: Nomás vieras antes, Lorio dijo aquel y luego pero dijo aquel: yo no como chilorio. Porque luego me duele a secula, secula, secloro.
0: Ese don Mario también se sabe la suya. A ver, repita, don Mario, y le quito la música para que se oiga bien.
9: Yo no como chilorio, porque luego me duele el sécula, sécula, séculoro.
0: Así le dejamos. ¿Cómo andas, hermano? Provecho. Saludos para quién, dime.
9: Exageradamente bien, carnal. No, aquí para mi vieja que estamos almorzando y para toda la familia por acá, por el rumbo. Toda la gente que nos escucha acá por Guanajuato, por Michoacán, por donde quiera que nos escuchen. Ay, para ti un abrazote, la señora Loles, para toda la gente que nos escucha, Valente, para Julián, para el Gallo Negro, para mamá Delita, para don Jera, don Roque, la Cruceta, don Pepe de Luna, la Pastorcita, con mucho respeto, para Rosita García, para el Cabalgante, que no se me olvide, siempre se me quiere olvidar el Cabalgante, para don Chilo, por ahí que nos manda saludos también, carnal, para el Mono.
0: Sí.
9: Ay, por favor, con... Que se pudiera, con esa de, ¿cómo se llama? Sabiendo quién era yo y ¿cómo se llama? Era el 23 de junio, habló con los más presentes, fue tomado Zacatecas por las tropas insurgentes.
0: ¡Ay, ay, ay, Julitos!
9: Ahí estamos, carnal, que Dios te cuide. Y luego ya después nos hablamos más después.
0: A ver, pero repíteme el canto de la mañana, a ver.
9: Yo no como chilorio, porque luego me duele el sécula, sécula, séculoro.
0: Échale ganas, pues, hermano.
9: Ahí estamos, que Dios te cuide.
0: Vamos a continuar. Vamos a continuar, dice Martín. Un saludito para la cuadrilla del maestro Juan Hernández de la Saca, primo. Saludito para el Esteban, para el Bruno, para el Chicharronero, para el Charlie, para José, el Pato, para el Miyagi, para el Coins, para Kiko, que andan por la alberca olímpica, mi Martín. Una canción de el conjunto leal de la Zacatecana. Ya les he dicho que yo no tengo canciones de esos señores, oiga, ya mucho les he dicho, oiga, que no tengo yo. Es más, no conozco yo el grupo, la neta. Bueno.
10: Buena mañana, Martín, licito, para que quede bonito.
0: ¿Ya escuchaste cómo se cura?
10: Sí, Martín, ya estuve escuchando.
0: ¿Quién lo ve tan serio, don Mario, eh?
10: No, sí, ¿quién lo ve tan serio? No, sí, trae, Martín.
0: Arre, Cruceta, ¿tú qué has hecho? ¿Qué cuentas?
10: No, todo tranquilo, Martín, todo tranquilito acá por la Zacatecana. Ahora nos tocó andar aquí en Martínez Domínguez, aquí de vecinos en la casa del camaradota Fidel Jacobo Cove.
0: Échenle ganas, saludo para quién dime.
10: Un saludo aquí para el maestro Juan Mena, Juan Chinilla, que aquí anda echándole ganas aquí al jalecito, Martín, y para mi carnal el Cristo, que anda en la mera, mera pesadota, Martín, ya cambió de jale, Cove.
0: Bueno, pues habiendo jales, lo que sea.
10: Ahí lo acomodó mi jefe ahí en el jale donde anda, y ahí anda echándole ganas, Martín, saludos para él. Yo sé que me anda escuchando ahí, para mi jefe Don Roque y todos los yeseros ahí, mi tigre enyesadote ahí, al Care Dorito ahí, a mi compa Gabriel y ahí al Ñoño ahí, toda la bandera, todos los yeseros, Martín, ahí Raimundo Carrillo, toda la bandera ahí, Román Flores, hasta Mero Grilli Colorado, mi compa Champay, el Chiquilín ahí, mi compa el Plumín y Luis Hormiga, toda la bandera por allá que nos escucha, Martín, Manuelón, mi compa Ramón Mena y el Anda, que andan por allá, Cove, Martín.
0: ¿Qué está? ¿Qué canción quieres, Cruceta?
10: Ahí sí nos puede complacer, ahí con esa romanticota que pidió mi compa el Tigre Enyesadote, la de Pescador de Bronco, Cove, Martín.
0: Nada más que hasta las 12, no se esperen,
10: Sí, Martín, sí, aquí

0: La música de los cachorros de Juan Villarreal se llama Sabiendo Quién Era Yo. Vamos a ver, tengo la línea telefónica por acá al mero mero jefazo Roque. A ver qué nos platica, jefazo. Buenos días.
1: Buenos días, jefazo. Usted pese, pero la muevo. ¿Cómo anda, señor jefazo?
0: Aquí echándole ganas. Traigas el viernes al camarada Fidel Jacobo. A usted sí le digo. Porque la mendiga Cruceta, su hijo, es muy mentiroso. Dice que viene y no viene.
1: No, yo si Dios me da licencia, sí, jefazo, usted. Ahorita voy de salida para Juárez, pero primeramente, Diosito, yo creo que para mañana me regreso en la tarde y quiero estar ahí en el evento. Dice, primeramente, Diosito, ya le avisé al camaradota y chance que sí me lo llevo, jefazo, ¿cómo ves?
0: Ya está, porque Alan les va a traer unas chicuelas, ¿eh? No, no se crea, porque sí. Si no, no nos dejan venir, no se crea.
1: Voy a llevar a la campesina, jefazo.
0: Si no, sí, era lo que le iba a decir, es un ambiente familiar, no, ahí van a estar, ahí va a estar Lolis con un bat de esos de béisbol, no olvides, ¿eh?
1: Sí. No, primeramente, Diosito, ahorita voy de salida a Ciudad Juárez, jefazo, pero primeramente Dios, llego bien y aquí, ahí nos vemos, primeramente Dios.
0: Ya está, jefazo, maneja con precaución, que Diosito te ayude, y alguna cancioncita que quieras.
1: Esa que le pide Tiguerazo, con esa está bien, jefazo, está ahí un saludazo para mis enchicados, sepa, a mi cruceta, a mi cruceta, y para todos los yeseros que se reportan y los que no también, ahí para la añadelita, con todo respeto, jefazo, don Mario, ahí el de las

0: Morritas, Don Lupe, hay toda la raza que pasó, para no hacerse la larga, y Dios cuatro cambios, mira, Dios lo bendiga.
1: Igualmente. 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Sigue una pausa, no se vayan, no se desesperen, 18 a las 12.
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1: Bueno, vamos a continuar. Faltan 12 minutos ya para que sean las 12. Fíjese usted que don Mario Rojas es una persona muy seria, él. Y hoy se aventó. Se aventó algo. Que de volada, oiga, de volada la raza, de volada agarra la onda. Y me están preguntando, Martín, ¿por qué no dices o le preguntas a la gente qué es bueno para los ardores de del asterisco al norte? Para los ardores cuando come uno chile, y sí es cierto, ¿eh? Sí es cierto, la neta, no me digan que no. Que al primo de un amigo, no, sí... ¿Cómo usted chile picoso y lo verá después cómo le anda? Bueno.
0: ¿Qué pasó, mi Martín? ¿Cómo andamos?
1: No me digas que a un millonario no le arde la cola cuando come chile picoso.
0: Sí, pero yo tengo un remedio muy bueno.
1: Ah, entonces sí, ¿vas a cooperar con nosotros con un remedio?
0: Pues mira, este remedio es confidencial, pero tratándose al público,
1: sí.
0: Pues tengo que darle la receta porque yo estoy como la cafiaspirina.
1: Sí.
0: Yo hago el bien sin mirar a quién.
1: Ah, qué cola. ¿Qué es bueno cuando le arde uno la cola que va, comió chile?
0: Pues mira, hay que hacer una revoltura, vaporú con sal, y este orégano.
1: No la friegues, imagínate el vaporú ahí, estás enchiladote ahí de que hasta quieres, no sé, correr, y con vaporú, y luego para colmo de manes con sal, no, ya la regaste.
0: Bueno, yo ese remedio, ya ves que antes... Cuando vivían los indios, pues ya no había medicamentos, mi Martín. Puros remedios caseros.
1: Tienes hecho, razón.
0: Solo leo nené, de ese se ponía.
1: Sí, vaporú con sal y orégano.
0: Y orégano. No. Una ruptura ahí. Todo machacado.
1: No, sí, déjale, no. No, ya mejor no como chile. Sí, ¿cómo andas, Alan?
0: Bien, preparándonos para irnos a tu cumpleaños. Mi comadre Maribel Guardia me está insistiendo que si se lleva su traje rojo, su traje verde, porque te quiere hacer un striptease en privado.
1: Sí.
0: Antes de que empiece el festejo.
1: Ya está, dile que como quiera se venga.
0: Mi Martín Díaz tiene su esposa. Está en planes de divorcio, pero se quiere divorciar para el 2050.
1: Sí.
0: Entonces, sí hay chance de que te dé una bailadita por ahí.
1: No, tú tráetela y acá la arreglamos, a ver cómo le hacemos.
0: Bueno, por lo pronto ya estás informado.
1: Ya está.
0: Si se prende el cerro y se entera la domadora, pues ahora sí que ya ahí te la juegas.
1: Nos sacamos los batazos que nos acomodan, sabiente.
0: Yo, bole, ¿qué va, mi madre?
1: Pero fíjate pronto, que... Pero, ¿tú crees que cualquiera tiene esa dicha de ver a Maribel Guardia así, perrón?
0: No, pues fíjate, si dejó a este Joan Sebastián, lo dejó. Sí. Después de conocerte a ti.
1: Así le dejamos, Alan. Así, Alan, por favor. Mándale un saludito para quién, Alan, dime.
0: Un saludo aquí para mi Goyo.
1: Sí.
0: Todo el día está como gato sobre el bofe.
1: Sí.
0: Esperando las damas que pasan aquí en la ferretería del Kennedy, pabellón de Arteaga, Aguascalientes.
1: Sí. Ya está, mi Alan, vente tempranito, mi Alan, tempranito.
0: Ya está, mi Martín.
1: Échale ganas.
0: Dale, Martín.
1: Martín, también invitas al ranchero de Migrausa. Él también está en el calibre de ustedes, pero que sea a 400 metros, no se vaya a desmayar. Ah, las carreras. No, que pues, modestia aparte, yo no. Pues, estoy gordito la pancita, así como una víbora que se comió un conejo, pero... Pues mucho que digamos, no, ahora. A ver, 213-40, miles de personitas quieren comunicarse con nosotros, inténtenlo, bueno.
19: Buenos días, Martín.
1: Buenos días, ¿de dónde?
19: De acá de Migrausa.
1: Estamos hablando del rey de Roma cuando la cabeza asoma de Migrausa, del ranchero. Salud para quién, dime.
19: Solo acá para Tereso López, para la Araña López y para Quicho Castillo, Martín.
1: Sí.
19: Ahí con una bonita polcota, Martín, para acá, para todos los de Miguel Auza.
1: Ya está, sale pues, échale ganas, ¿eh?
19: Dale, gracias, Martín.
1: Oigan, sí vienen muchos grupitos, con todo, de todo corazón. Entonces lo que vamos a hacer es que los vamos a poner a tocar. Según van llegando, vamos a poner una lista. Que yo llegué a esta hora, es el que va siguiendo. Y vámonos con el turno de los hermanos Chávez, del primo Saúl, hasta Tetillas. La canción se llama La Gotita que Cayó del Cielo.

0: Únicamente 3 minutos para que sean las 12. 3 minutos para que sean las 12. ¿Cómo nos divertimos con la raza, platicando y toda la cosa? A ver, buenos días.
1: Buenos días, Martín. Puestos 15, mi Martín.
0: ¿Qué onda, viejo de la danza? Estás que te jodes por andar acá,
1: No, Martín, yo ya estoy. Es más, yo ya tengo hasta la maleta ya, Martín. Pero no, pues Pues no, todavía no es el tiempo, Martín. ¿Cómo hay qué?
0: Órale, pero para estar acá el viernes.
1: No, pues yo qué más quisiera andar allá, Martín, entre el Guateque, bailando ahí con el Martín Díaz y dando vueltas con todos, Martín.
0: Échale ganas, viejo de la danza, acá te esperamos. De todas maneras, ya se acerca tu evento en agosto. Salud para quién, dime.
1: No, pues especialmente para ti, Martín, que te la pases a lo mejor el viernesito, primeramente Dios, y ya sabes de que aquí tienes un amigo y ahí saludos también para el cuñado Huicho que te está escuchando y si no es ahora, Martín, ni mañana, pero primeramente Dios, allá nos vemos primeramente ya en agosto para de perdido darles un José Cuervo, Martín, ahí para que te listes.
0: Ya está, mi viejo de la danza. Salud, Lario, tu voz, échale ganas, ánimo. Qué bueno que te reportas,
1: 10-4, Martín, bonita, bonito día, bonita tarde.
0: Bonita tarde. Es martes. Mañana miércoles, oiga, vamos a venir nada más. Vamos a venir nada más 1 hora con 10 minutos, más o menos. Nos vamos de aquí a las 11:15 rumbo a Pánuco. Y a la 1 de la tarde vamos a transmitir la Santa Misa para todos los enfermitos que no pueden ir a misa. La Santa Misa de las fiestas patronales de Pánuco a través de el 107.9, 690 AM, para toda la raza en Estados Unidos a través del internet. Nos vamos, nos despedimos, gracias, en punto de las 12, la Ave María, después, música romántica.

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21: 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Son las 12 del mediodía con 10 minutos a esta hora.
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21: Señoras, señores, los lunes, el día de ayer, una hora completita. ¿Ahora con quién? Porque usted lo pidió, el público lo pidió el día de ayer. Estuvieron dos viejones el día de ayer. El día de hoy, música romantiquita, porque está confirmado científicamente que el día de hoy anda uno muy enamorado de la mujer, de su pareja, anda uno muy enamorado, mucho amor el día de hoy. Por eso ponemos música romantiquita. Martes 23 de junio del 2026, mencionábamos en la mañana que es aniversario de la toma de Zacatecas el día de hoy. Vamos a ver qué nos platica la racita, reportarse, platíquenme. ¿Dónde me están escuchando? Yo les voy a complacer con mucho gusto. Música baladita, buenas tardes.
22: Buenas tardes, comandante.
21: ¿Qué hubo, comandante?
22: Es cierto que nos vieron besándonos, comandante, chile, salta para atrás.
21: ¿Cómo anda? ¿Estabas oyendo?
22: Sí, estaba oyendo, desgarrígate, ¿qué atrás hay?
21: El chiste sí me salió bien con el Danny Boy, ¿eh?
22: No, sí, pues ese ya se lo sabía.
21: Dale. ¿Cómo andas? ¿Qué cuentas? ¿Cuándo te toca? ¿Qué onda? ¿Te tocó hoy o te tocó ayer o qué onda?
22: Me tocó ayer, pero gracias a mi padre Dios salí bien.
21: Che, es el Águila Blanca, para que lo conozcan.
22: Sixto López Águila Blanca, para todos los amigos.
21: Sí.
22: Y mi número de teléfono para que me quiera hablar es el 493-149-3819, raza, para el que se quiera comunicar. Pascualito Ríos, hábleme.
21: A toda la gente que se comunique con Sixto de Perú y para echar una platicada, ¿no?
22: Sí, para echar una platicadita, para cotorrear, para no estar aquí aburrido. Y también una muchachona que andamos buscando por ahí, una damisela que se quiera juntar con esta en el ahorro, pues ahí estamos listotes.
21: Ya está, pues a lo mejor al rato sale algo. Bueno, si la sangre no podía salir, te va a salir una muchacha.
22: A lo mejor una muchacha sí sale, sangre no, pero el muchacho sí.
21: Ya
22: hay
21: está.
22: Hay muchas que están solas, que quieren que les haga un paro. Órale. Tienen una criatura y no la pueden mantener pues adentro.
21: Órale, oye, a propósito, hoy es Día de las Viudas.
22: Ah, pues échamelas para acá y yo las felicito.
21: Sí, hoy es Día de la Viuda. Ya está, mi Sixto, Águila Blanca, échale ganas.
22: Hay que echarle ganas, un saludote pa Rosita, Pastorcita, Jaivita, Almita, Juanita y pa Lulú de Aguadulco y Luz de México, Lupita de Jerez y pa todos los camaradas, todos los amigos que están escuchando, pa todos, porque somos bien muchos tototes.
21: Con esta canción, que voy a empezar te vas a poner a reflexionar, échale ganas, ya no estás pensando en tanta diablura, ya ponte a reflexionar.
22: Claro que no, comandante.
21: Ya está.
22: Lo bueno es que ya nos miraron.
21: Así déjale.
22: Dale. Ahí estamos, viejo. Gracias por todo, ya estamos.
21: Es Día de las Viuditas ahora, y con mucho respeto tenemos a... Con mucho respeto, no vaya a haber malas interpretaciones. Tenemos a Lupita, en Huehuetoca, que no se me agüite nada. A todas las viuditas, recuerden con mucho respeto a su pareja, una chulada. Oiga, un cancionón, escúchela.

0: Empezamos con esa porque ya tenía mucho que me la estaban solicitando, Se llama El Pescador. Nada más que pues el tipo de música que ponemos a esta hora es esta, mire.
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0: Vamos a continuar, son las 12 con 19 minutos, 12:19.
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1: Ya estoy.
0: Bueno, vamos a continuar. Buenos días, Martín Díaz. Dice, por favor, entre su público, que nos recomiende un ginecólogo o ginecóloga, una mujer, especializados en urología o obstetricia. Dice, por favor, alguien que sepa, su público es muy sabio, gracias. Bueno, permítame recomendarle a mi urólogo, el doctor Eduardo González, ahí en Médica Norte, mi doctor, muy joven el doctor. Y es muy bueno, mi doctor Lalo. 213-40. A ver qué me dicen por acá en la línea. Bueno.
3: Hola, mi Martín. ¿Cómo está?
0: Aquí echándole ganas. O si alguien sabe de algún urólogo, díganme. ¿De dónde me habla?
3: De acá de Nuevo Ideal.
0: ¿De dónde?
3: De Nuevo Ideal, Durango.
0: Nuevo Ideal, Durango. ¿Qué tal de agua?
3: Oye, no llovió. Por eso no había señal. Por eso batallé con la señal. Porque estaba un aguacero bárbaro.
0: Órale, salud para quién dime.
3: Un saludo para toda la gente de acá de Durango y a ustedes también por allá. Así sí. Está a la hora romántica, ¿verdad?
0: Sí.
3: Así me pone una canción que se llama A Fuego Lento con Grupo El Tiempo.
0: A Fuego Lento. A ver, déjame, te la busco. ¿Y de parte de quién?
3: Parte de Chavita García Díaz.
0: Ya está Chavita.
3: Acá. Ahí estamos, mi Martín, y un saludo para usted también.
0: 10-4, cambio fuera, Chavita. Martín, un saludo para Ramito Pérez, que está muy feliz porque el sábado 27 van a venir los chuparrecios a tocar en los 15 del Pasmao. De parte de Antonio Pérez, por favor. Martín, un saludo para San Juan de Matanzas, municipio de 14, de parte de la comadre Juanita Martínez. Aquí lo escuchamos todos los días, compadrito, dice.
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0: 213-40. A ver qué me dicen por acá en la línea telefónica y nos vamos con otro tema romántico. Bueno.
4: ¿Qué vole, Martín?
0: ¿Qué vole? ¿Quién es?
4: Aquí soy Jorge García Martín, Rancho de los Peña.
0: Dime.
4: Aquí estamos trabajando, era porque una cancioncita que se llama Mañana con los Buquis.
0: Mañana de los Buquis, a ver, déjame la busco. ¿Para quién y para quién?
4: Aquí, para la Fiera de Echeverría, de Petón, Rancho de los Peña.
0: Sale, pues, échale ganas,
4: Vale, muchas gracias.
0: Martín, para todos los Herrera del Rancho Benito Juárez, Villa de Cosa, Zacatecas.
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5: Martín, buenos días. Quiero, por favor, un saludo para la señora Lucita Mendoza y el señor Baldomero Piña. Te escuchan en Aldea Las Codornices. Yo te escucho en Aguascalientes. Gracias, Martín. Bonito día. Hay también un saludo para Rodrigo Mendoza. Te escucha en Nuevo México. Que tengas bonito día, Martín. Gracias.
0: Gracias a ustedes por mandarme mensajitos. 213-40. Esta sí es llamadita. A ver qué me dicen. Buenas tardes.
6: Buenas tardes.
0: ¿De dónde?
6: Oiga, necesito darle un saludo para aquí los maestros de los Hernández. El saco de aquí de los Hernández.
0: ¿Los Hernández, Villa de Ramos?
6: No, de aquí de Juan Aldama. Aquí de Juan Aldama, los Hernández, barrio Los Hernández.
0: Ah, barrio Los Hernández de Juan Aldama, todos los maestros. ¿Qué canción quieren?
6: Sí, hay que una canción, por favor, Llorando bajo la lluvia, de Bronco.
0: A ver, déjame la busco. Sale, puedes echar ganas,
6: Puedes echar ganas, Adiós.
0: Hasta luego. Esta canción me gusta mucho. Un saludo para mi gran amigo Chivero, Don Simón Santa Cruz. Don Simón, ya tiene mucho que no se reporta. Dicen que ahora sí eres dichosa, ¿cómo es que?

0: Ellos son de por allá de Aguascalientes, Super Same, tu propio corazón.
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0: Buenas tardes, son las 12.29, 12.29.
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0: Música romantiquita, música baladita. Martín, un saludo para Héctor Adame y Pilo González, que andamos echándole ganas al jale en Espíritu Santo con una canción bonita de parte del Porquis.
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0: Martín, para mi mamá Imelda Hernández, que la quiero mucho. De parte de su hija Perla Ibarra, te escuchamos desde Mexicali, Baja California.
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0: Cibermix. Quiero mandar un saludo para Nechis y para el Chupes y para el Johnny, que son bien trabajadores, de parte del DJ Pino. Pipo, no Pino. De parte del DJ Pipo desde Nieves, Zacatecas.
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15: Buenos días, Martín. Quiero, para molestarlo, para mandar un saludo para mi hija, don Juanito Mesa García, que está cumpliendo años ahí con una canción bonita de parte de su madrina, la pastorcita.

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Vamos a continuar.

0: música romantiquita el día de hoy, martes, los martes, música romántica. Vamos a ver qué me dicen por acá en la línea telefónica 213-40. Buenas tardes.
1: Hola,

0: responder.
1: Buenos días, Martín. Saludo para mi mamá, la señora Graciela Bermúdez, mi papá, el señor Lorenzo Zapata, de la Colorada Villa de Cos, una canción bonita, dice. A ver, se le cortó una llamadita a la persona hace un momento, a ver si ahora sí entra, ¿no? No, no va a entrar, ya está bloqueada la línea. Lo dicho, la mejor se escucha mejor con Martín Díaz. Salud para la familia Navarro Montes de Orán Nieves.
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1: Martín, salud para Servicios Primarios de Santo Domingo. A José de parte de Manuel Bernal. Martín para Carpito Adame. Que está enamorado con la chundira, dice. Una canción bien, ven y abrázame de los caminantes de parte de Pedrito Charolais. Oiga, con mucho respeto, hace un momento estaba mandándoles un saludo a todas las viuditas, con mucho respeto.
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1: Sé perfectamente que nos escuchan muchas. Y mire, nuestra amiga Lupita, pues se nos puso triste, valiendo sombrilla. A ver qué dice Lupita.
2: Hola Martín, buenas tardes. Espero que esté bien usted y su familia. Y no estoy agüitada. no estoy agüitada, pero... Trato de no estar agüitada, perdón. De favor, saludos para mamá Adelita, para Lolis, para Lulú. Bueno, mejor para todos los que escuchan la mejor. Bendiciones, Martín. Hasta luego.
1: A ver si ahora, si esta personita está marcando y no sé por qué se le corta la llamada, oiga, nada más a esta persona y me bloquea la línea. Buenas tardes. No, pues es que se marca una vez y cuelga, oiga, y sigue. Es de por allá de con don Mario Rojas, por aquí rumos del Pedregal, Rangel. Vámonos, usted recuerda esta canción, la gente grande debe de recordar esta canción.

0: La música del grupo Los Diablos, así se llama ese grupo, Los Diablos, ¿a cambio de qué? Vamos a continuar. Aquí nomás, la mejor. Tengo la línea telefónica, a ver si esta llamadita entra, de por acá de Montemariana, a ver si entra. Buenas tardes.
1: Buenas tardes, mi Martín.
0: Sí, entró la llamada, oye. Salud, ¿para quién, dime?
1: Para los albañiles de acá de Montemariana, Martín, de la cuadrilla de Sandra Muñoz.
0: Sí.
1: Para la cuadrilla de los abandonados.
0: Sí.
1: Y para la cuadrilla de mi jefe, Federico Castillo.
0: Sí.
1: De José de la Luz.
0: Pura música romantiquita, ¿cuál quieres?
1: La que salga, mi Martín.
0: Está buenera, te va a gustar, estoy seguro. Salud al aire, te vas. A los albañiles, a toda la racita por allá, ya llegó la cal en piedra, a los albañiles de Mariana. Martín, un saludo para toda la familia Tapia Alfaro y Tapia de la Cruz del Merititito Bañón, gracias. Salud para toda la familia. Martín, una canción de los Bukis, no me arrepiento, escuchamos en Valparaíso. Bien llovidotes, gracias a Dios. Quiero mandar un saludo para Al Plumas de parte de su compa El Pomposo. Una canción del grupo Brindis. Martín, para los chatarreros de Santa Mónica, Guadalupe, Zacatecas. Para la Manzana Silva, que ya saque las chivas. Martín, ¿cómo estás? Espero que bien. Una canción que se llama Mi Princesa. Mi princesa y tu rey. Te estamos escuchando en Pozo de Gamboa, muchas gracias. 2-13-40. Esta es la persona que está marcando y no entra la llamada, ¿no? Pues no entra la llamada. Y nomás la suya, ¿cómo hay que? Puedes irte tranquila y no te... Buenas tardes, don Martín. Me pone una canción, Te Quiero Tanto, con Los Inquietos. Para mi esposo, soy Margarita de Fort Worth, Texas, gracias. 2-13-40. Unas personitas están marcando el número que no entra la llamada. Bueno.
2: Bueno, buenas tardes, Martín.
0: Buenas tardes, ¿de dónde?
2: De acá del Fuerte, Río Grande, Zacatecas.
0: Estamos al aire, dime.
2: Si me complace con una rola de Los Bondadosos.
0: ¿Cuál será?
2: Se llama Lágrimas.
0: ¿Para quién y para quién?
2: Aquí para... Aquí el joven Chelel García y aquí ando de compañero con Mariano.
0: Sí.
2: Piedra. Andamos con las borregas.
0: Échenle ganas, saludos a la YouTube.
2: A mí me complace pues, con esa rola, pues, Martín.
0: Sale, déjame la busco.
2: Para todos los borregueros y vaqueros.
0: Sale.
2: A ver, pues, ahí estamos.
0: En los celulares, oiga, en un radiecito se llevan y escuchando aquí nomás la mejor. Oiga, muchísimas gracias públicamente al licenciado Miguel Zamudio. Saludos. Licenciado, te voy a dedicar esta canción que a mí en lo personal a toda la palomilla le gusta mucho, ¿eh? Y la música del grupo grande nada más la puedo tocar en la mañana, licenciado, de las 11 a las 12. Se llama Grupo Persecución de Tacualeche. Ellos vienen el viernes. Nada más vamos a estar por ahí escuchándolos para escuchar esta canción. Lugar prohibido, persecución.

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1: A ver si no se les cortó la llamadita. Es de por allá de Dallas. La personita que está tratando de comunicarse con nosotros. Primo, ¿de qué parte exactamente?
2: Échame, Martín.
1: ¿De qué parte me habla?
2: Buenas tardes, allá. Acá de Dallas, Texas, Martín.
1: Dime, ¿salud para quién? Porque le batallaste mucho. ¿Salud para quién?
2: Sí, estuvo batallando mucho porque entró la llamada, Martín. Oye, un saludo ya para Cieneguilla, Zacatecas. A mi suegra, la señora Guadalupe Palomar. Ahí a mi cuñada Mari. Mi cuñada Magdalena. Y ahí todos los que estén ahí con ella, Martín.
1: ¿De parte?
2: Bien, todos. Acá de Dallas, Martín.
1: Ya está, saludos de tu voz, échale ganas.
2: Sí. A ver si alcanza a salir, Martín, la canción de La Mujer Ideal de los Mier.
1: A ver, déjame la busco, sale.
2: Gracias, Martín.
1: 10-4, cambio y fuera. La Mujer Ideal, Martín. Salud para los primos, las borregas y el cigarrín de Cantuna Sainalto. Ponte una canción, te escuchamos desde Houston, Texas. Órale, por acá que me mandan. Órale, qué bonito detallito. Martín, esto es para usted desde Caupa. Ah, qué bonito detalle. Es un ramo de flores, pero bonito. Me imagino que ellos las hacen.
3: Hola, Martín, le pone una canción de Los Llanos. Un dolor. De parte de la señora Mari de aquí de Caledán. No, pero escúchala, Martín. Un saludo para usted, para toda su familia. De parte de Mari, que tenga un bonito día. Bye.
1: 10-4, cambio y fuera. Vámonos, me pidieron esta canción con Los Bondadosos.

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1: Lástima que todo lo que empieza termina. Nos vamos, nos despedimos, gracias. Viene enseguida mi compañero pelón con pelo, Lalo Rodríguez. Quédese con él, por mi parte ha sido todo. Si Dios no dispone otra cosa, yo regreso exactamente a las 4 de la tarde en La Ola. No se les olvide, mañana la Santa Misa, mañana. Mañana la Santa Misa a la 1 de la tarde, a esta hora. Primeramente, Diosito, vamos a estar allá en Pánuco, Zacatecas, transmitiéndoles la misa en los terrenos de la Morisma, allá en Pánuco, Zacatecas, mañana, el mero día de San Juan. Compromiso, buenas tardes, días a Maníaco Martín, a toda la gente que nos acompañó, felicidades.

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1: Green River se llama esa rola. Me preguntaban que cómo se llama esa canción. Es de los Creedence, The Creedence, de John Fogerty, el compositor. Y bueno, esta voz. Y la canción se llama Green River. Una de la tarde con 15 minutos, hora del centro de México. Pues ya después del fútbol, hoy es uno de los, ahora sí que juegos esperados. Ver a Portugal, ver al bicho que metiera gol y que todo el mundo en el estadio gritara ¡Siu! Y así lo hicieron dos veces. La una con 15 minutos, hora del centro. Soy Lalo Rodríguez, te acompaño hasta las 4 de la tarde. Acompáñame tú también hasta las 4 de la tarde. Tenemos canciones, saludos, cotorreo. Así es de que reportarse 493-93-213-40. Llegan los primeros mensajes. Hoy día martes 23 de junio. Temperatura que han prendido, la verdad es que está haciendo calorcito. Una temperatura agradable, ¿no? Está haciendo así que el calor, así que wow. 24 grados centígrados. ¿Dónde más? ¿Está aquí? A ver, aquí que dice 26 grados centígrados. Bueno, la temperatura 25. Estamos entre 24, 25 y 26. Entre 24 y 26 grados centígrados. Calorcito, a gusto, rico, sabroso. Está húmedo por las llovidas, las lluvias que hemos tenido por acá en el centro del país. Bueno, primeros mensajes, buen día. Saludos para mi mamá Josefina Pérez, que está cumpliendo años. Escucha aquí en Juan Aldama de parte de su hija Heli y la familia, que la queremos mucho. Ya está mi Heli, el saludo. Buenas tardes, ¿qué onda? ¿Puedes complacerme la canción de Al pie de un árbol con Carlos y José para que la escuche mi abuelita Lupita de San Sabino Venado? De parte de Valeria Torres González, gracias. Haz el primero, reportes telefónicos 493-93-213-40. ¿Qué tal? Buenas tardes.
2: Saló, coman el
1: chololo
2: de maravilla.
1: Adiós, lavado, bomba, bienvenido, el perro, el valletón, ra, ra, ra, le gusta, sí es, sí, sí es. Le gusta el camote de mi heladito y suave. Su lechita y a dormir. ¿Qué onda, mi Fer, cómo andas?
2: Aquí, Lalo de maravilla, Lalo siempre que hablo con usted, así me haya cocinando, digo, ¿qué voy a comer ahora?
1: No, me haya cocinando, más bien estás cocinando y me hable, porque tú eres el que habla, yo no hablo.
2: Sí, mire, me voy a comer un caldito de pollo con su verdurita, ya lo tengo ahí en la lumbre, ¿cómo ve?
1: Ah, muy bien.
2: Sí, me traje unos limoncitos. Y luego ya lo preparé con bastante verdurita. Y ya la tarde que llegue mi hermano, le doy su cazuelita llena también de caldito a mi hermano.
1: Uh-huh. Hombre, pues está bien, ¿no? Pues provechito.
2: Sí, no, ahora dije, no, pues ahora hago el caldito a buena hora, ya para que a las 2 de la tarde. Uh-huh. Primero hablo con Lalo, ya que hable con Lalo a las 2, ya como.
1: Ah, órale, sí, no, pues está bien.
2: Sí, luego, por eso ahora me reporté temprano, Lalo, ahora no se me durmió el gallo, Lalo.
1: Que le mande saludos a los corderos, son unos señores, bueno, una familia acá en Plateros, que hacen casos, vaporeras para los tamales, asadores, cacerolas, pues todo ese tipo de cosas, todo lo que se hace así con...
2: saludos para ellos, Dios los bendiga y que vendan bastante, Lalo, para ellos y toda su apreciable familia, todos ellos.
1: Ahí cuando andes, sobre de un...
2: Quiero mandar sobres para la mamá de Chicho, que la mamá él se llama Josefina Pérez Pérez, que hoy cumple años, Lalo, un fuerte abrazo para ella y toda su apreciable familia, y para Antonio López y para su hija que se llama Vanessa López, y sí, toda la familia López que nos están escuchando, Lalo, así, bendiciones para todos ellos, y yo los... Dios me los colme, me los llene de muchísimas bendiciones, Lalo. ¿Cómo
1: no, ves? Muy bien. Dicen los corderos que cuando ocupes acá una vaporera para hacer tus tamales o para hacer ahí tus guisados, luego, un caso para hacer chicharrones o algo.
2: ¿A poco venden vaporeras y de las grandotas?
1: O sí, de las que tú quieras, de la medida que tú quieras, para los tamales que tú quieras.
2: Ay, está bien, imagínese algo como para los tamales o como para la calabaza, ¿verdad?
1: Ándale, sí, para el camote que te gusta mucho, también venden parrillas,
2: de maravilla,
1: discos acá para que hagas una discada, el tomate el otro día también les compró una vaporerita para hacer su camotito también, le gusta ir de vez en cuando, pero sí, de vez en cuando, pero pues también dijo, no, les compré un, vea qué buena me ha salido, me dijo.
2: Oh, sí. No, pues qué bien. No, es que esa, ya ves que esa la puede, sirven para todo, hasta para calentar el agua, ¿verdad, Lalo?
1: Para calentar el agua, para bañarse. Santos compró uno también, una vaporera grande para hacer chivos, para hacer birria.
2: Y luego con el agua tibiecita y adentro sí caberá mi perrita la garrasputia para que echarle jabón y bañarla.
1: No, pues ahí no, o sea, esa lávala ahí en el patio.
2: No, nada más no. Es para la cocina.
1: Más de que te la quieras comer.
2: Ah, no, por eso no.
1: La rasputia, no, la rasputia. Ah, qué caray. No, pues está bueno, pues, mi estimado Fer. Carolita, te vamos a
2: ver. No, pues póngase una canción. ¿Con cuál canción va a empezar?
1: Milalo, dígale al Fer que Carlos Peralta, el del Gas San Marcos, lo va a llevar a ver a los rehenes el sábado. Si te avientas, te invita a ver a los rehenes el sábado acá al Salto.
2: Ah, no, dígale que sí, Aco. Dile que me compre un pantaloncito para irme con vino, irme bien vaquero. Dígale que sí, sí voy con él a ver a los rehenes. Lalo, y para tomarnos muchas fotos y allí muchos videos, ¿verdad?
1: Sí. No, a subirlas al Face. Sí, no,
2: nos aventamos a ver a los rehenes, Lalo, y para los padres, todos los del Gal San Marcos que le echen ganas. Y todos los que nos escuchan, porque son, como dice Martín, ya son miles y miles.
1: Muy bien.
2: Nos vamos con la canción que decía.
1: Dice, manda un mensaje Jorge, dice, Milalo, dígale al Fer que si no invita a comer caldo al Charlie Vital, que anda de boca seca.
2: No, dígale que se venga a Lalo, donde come uno, comemos hasta dos o tres o hasta cuatro, ¿por qué no?
1: Es todo lo máximo, la vida, de maravilla, mi Fer.
2: Sí, de maravilla, Lalo, no. Así, aquí conmigo no hay hambre más de nada. Aquí hay bastante que comer para todos los corazones.
1: Ya dijo mi estimado Fer. Pues ándale, pues, que coma rico. Que coma rico tu, okay,
2: Lalo,
1: tu caldito.
2: No, muchísimas gracias, Lalo.
1: Y aquí no más.
2: La mejor con el pelón con pelo.
1: ¡Ahora voy! Vámonos con este popurrí. Es de Paul Urias. Puras rolitas que cantaba Paul Urias hace muchos años. Bueno, todavía sigue cantando. Pero bueno, es como un tipo de tributo del grupo Nativo. Ellos son originarios por allá de San Luis Potosí. Puras para destapar botes. Esa le gusta al Tigre, a la señora Belina, le gustan esas rolas. Nada más. Al amigo Torres, suele ingeniero.

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1: Señores, señores, vámonos con este tribal. Ahí está, compadre. Es una canción a cargo de los Contrabandistas. Una colaboración con los Rugar en acción. ¡Suele, suele, ingeniero!
2: ¡Sale, sale, sale!
1: Solo para el pollito chicken.

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8: Estamos de regreso, 1:42 PM, solo el centro de México. Mi estimadísimo Lalo, yo al del gas San Marcos le voy a pichar unas cheves y le voy a dar muchísimo amor y mucho amor. De parte de Fernando Luna. Ay, güey. No, no, está mi Fer, para que tengas el gas ahí todo el año.

0: 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Tengo un reporte, ¿qué tal? Buenas tardes. Bueno. Milalo, ¿qué onda? Buenas tardes. Salud para mis jefecitos, Apolinar Valtierra, Abigail Medrano. Escuchan en el Baluarte y nosotros en California. Gracias. Ponte la canción, no compro amores. Oh, Kilo, que ahorita la ponemos. ¿Qué tal? Buenas tardes.
1: Buenas tardes, amigo Lalo, ¿cómo estás?
0: Chule, bien, bien, gracias. Buenas tardes. ¿Quién habla? ¿Qué onda? ¿Qué diga?
1: Ah, claro, su amigo Eugenio.
0: Ah, don Eugenio, ¿cómo está?
1: Hombre, te tiro bien, hoy también.
0: Todo, lo máximo de la vida.
1: Usted, te tiro también haciendo un pasadito.
0: Andamos bien, pero no le hace, dijo el otro.
1: Con eso hay, con argentinos que andamos bien.
0: No, ¿qué cuenta, qué platica?
1: No, pues nada, todo tranquilo acá
0: en el monte. Allá viene a gustote, pues allá con quién se pelea, con nadie, ¿verdad?
1: No, así
0: con la... De allá con las puras chivas, ahí que les grite y todo, ¿verdad?
1: Sí, aquí refresco cada rato a veces.
0: Ahí se desquita con las chivas y anda enojado.
1: Sí, ya.
0: No, está bien. ¿Qué dice, don Eugenio?
1: No, pues hay un saludito ahí, por favor.
0: Todo, ¿para quién será?
1: Es para mi amigo Erasmo.
0: Muy bien.
1: Y para Juanillo Campos.
0: Sí.
1: Y para la Delita y la Pastorcita. Y para mi amigo Abelardo, que es un vecino, muy amigo nuestro.
0: Ah, sí, ese Abelardo ya no se ha reportado, hace mucho.
1: Ya verá, quién sabe por qué será.
0: Ahí procúrelo, dígale, repórtate ya con la chusma.
1: Hay que decir, hay que regañarlo, hay que decirle que se reporte.
0: Sí, pues, qué onda. Ya está, don Eugenio.
1: Para Pablito Gamón, también para Pablito Gamón.
0: Ese también ya tiene mucho que no se reporta aquí conmigo, Pablito Jamón.
1: Mire, ya verá. No, pues ni modo, ni falta que hacen, ¿verdad?
0: Eso sí. Entre menos burros, más olotes, ¿o cómo es el dicho?
1: Sí, así no me era, entre menos burros, más olotes.
0: Sí, entre menos güeyes, más pollito rostizado del forastero.
1: Ándale, alcanzamos más.
0: Es todo, ya está, don Eugenio. Se eches un grito acá de chivero.
1: Ay, ahorita. ¡Ay, va, culeca!
0: Ya dijo, don Eugenio, abusado.
1: ¿Oviera cómo hacen enojar a uno a veces?
0: No, pues es que no hacen caso, va.
1: Caso. Oiga, ándale, pues hoy lo dejo porque usted está bien ocupadote. Ahí échase la que sigue.
0: La que sigue,
1: no, pero... Hay para los amigos de Ojitos, para los amigos de Abelardo que están enfiestados ahí con un vecino.
0: Ya dijo.
1: Ándale, pues, gracias.
0: ¡Me voy! Arriba, arriba, arriba. Se va la cochina tribalera, 1:46 PM.

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1: Los felinos cósmicos. Un saludo para mi compadre Juco y los mudos. ¿Dónde andan chambeando, mi Cuco? ¿Siguen en la lagunilla? ¿Dónde andan? Solamente faltan 10 minutos para que sean las 2 de la tarde.

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5: Ya son las 2 de la tarde con 3 minutos, segunda hora presentada, esta segunda hora de 2 a 3 de la tarde presentada por Materiales Pinedo. 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Hola, ¿qué tal? Buenas tardes.
6: ¿Cómo está, mi Nolito?
5: ¿Qué pasó, Rubio? Buenas tardes. Buenas tardes, ¿cómo andas?
6: ¿Cómo se la pasó el día del padre, Nolito?
5: Tranquilo, pues tranquilo, en la casa.
6: Unas chelas, unas coronitas con limoncito acá y el pollo de rotecer, pues unas cosotas, ¿verdad, Nalo?
5: Sí, pues ahí tranquilo, mi refugio. ¿Cómo ves?
6: Está bien, mira, está bien, Nolito. Disculpe, mijo.
5: No,
6: no tenga tiempo, se ven tan muy aburridos, se deben echar, ¿cómo ves?
5: ¿De quién, perdón?
6: De que sale de muchos ahí de...
5: Ah, okay. Acabo de poner el de Paul Uriah, lo acabo de poner.
6: Clalito, pórtese bien. Yo lo estimo mucho, Lolito.
5: Así es. Muy bien.
6: Aquí ando con un compa de los elotes, oiga, vende elotes baratos. Recién cortado el barbecho, Lolito, para que compre unos, para que se venga aquí a comprarle con mi compa, a 7 baritos, cada lotote, blanco.
5: Vale, no, pues qué bueno, qué padre, de maravilla.
6: De maravilla, hijo aquel, ¿verdad? Se acuerda de su compa.
5: Así es.
6: Su novio.
5: Calmado.
6: No, disculpe, ya ando pelo, Lalito, otra vez.
5: Siempre, pues siempre, güey, pues más bien usted.
6: Ya me la hará, pero güey, ya. Pero güey,
5: no tienes llenadera, Cuco. A ver, el perro fugió. Bueno,
6: a ver, la que caiga, doña, le tocó. Aquí no voy a esperar, échimela.
5: Uy, ahí está, refugio. No, ese refugio siempre anda en el agua. Son las 2 de la tarde con 7 minutitos. Vámonos con Los Ángeles de Charlie. Me volví a acordar de ti.

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1: Son las 2 de la tarde con 14 minutos, 2 y 14 minutitos, hora del Centro de México. ¿Qué más tenemos, Milán? ¿Qué onda? Buenas tardes. Quiero mandar un saludo para Jorge García y Lupillo García, para toda la familia García Martínez, del Rancho Los Peña, municipio de Juan Aldama, de parte de Aurelia García, desde Forward Web Text. Muchas gracias. Buenas tardes, Milán. ¿Qué onda? Quiero mandar un saludo para los maestros Andrés y el Pomponzo, con la canción de Compas de Karim León. Gracias. Saludos también para el Rambito, que ya anda regalándole a la gemela, para que le dé para el abono del préstamo del saco de Banco Azteca de parte de su hermana, Julie. Saludos para mi compadre Homero y para el Barbarroja allí en la farmacia de Plateros. Saluditos. Saludos para el Tomate y también para Santos. ¿Qué andan haciendo, mi Tomate? Hola, buenas tardes.
2: Buenas tardes, mi hijo Lalo.
1: ¿Qué vale, mi canelazo? ¿Cómo andas?
2: Ya andamos, aquí andamos pintando la obra. Andamos pintando.
1: Van pintando y luego la barra, ¿qué onda?
2: Ya está, listo, Lalo, ya está. Mando una foto mañana.
1: Órale, órale, estoy con ansias esperando esa fotografía, güey.
2: Mañana, primero Dios.
1: Loco, ¿cómo lo vamos a hacer, güey? Si aventas el jale acá en la casa, ¿vas y vienes o qué onda?
2: No, ahí me quedo con el Chucho.
1: ¿Con quién te quedas?
2: Con el Chucho.
1: ¿Con el Chucho? No, ¿sabes qué? Si te quedas acá, te voy a llevar con el Horcao.
2: No, yo sé quién es.
1: El Horcao es un camarada, güey, que dicen que sí es, sí es.
2: No, la hagas.
1: No, pero pues acá, pues es buena onda, nomás que pues, ahí está, aquí está cerquita de la central, güey. Es el, es el administrador de un hotel, nomás que le dicen el Horcao, el vato, ya. Pero...
2: Que no me lleves con calavera.
1: No, el calavera, no aguantas una noche, está como en la celda 27, güey, es como meter al... Al alacrán en la celda 27, como meter al calavera en la celda 27. No, güey, no aguanta nadie, güey.
2: ¿A poco sí quiere?
1: Nomás de un lado.
2: Sí, ¿cómo se aguanta?
1: Oh, quién sabe. ¿Cómo es ese calavera?
2: Está como ya que le diste el ray, ¿verdad?
1: Ya que le dimos el ray. No quería subirse a la camioneta. Súbete, métete para adentro, le dije. No, acá. Acá me voy de atrás. No, está lloviendo, güey. Está un chifrillazo que está haciendo. ¿Cómo estás ir atrás? No, ya estaba trepado ahí atrás. Dije, no, métete para adentro. Dije, si capaz me lo llevo así y la raza enchilalo, mamón. Ya no le quiso meter al chavo.
2: Wey. No.
1: Le dio ride y va solo. Está lloviendo, que no manches. Mamón. Pues no, el calavera no quería, güey.
2: Y
1: cuando se va subiendo el calavera. Cuando se va subiendo, ¡ay, güey! Era de, ¡ya bájate, güey! No, olía a Chucho muerto, güey. Échenle cal, güey. Dije, no, ahorita llego aquí a Materiales Pinedo por un bulto de cal y le echamos, güey.
2: Hasta las narices te rían.
1: Sí, güey, acá como cuando de repente hueles así, desengrasantes, así. ¡Ay, güey, que te da el hornazo acá! ¡Ay, güey! ¿Cómo es? Pero no, creo que ya se baña más seguido, güey.
2: Órale, no, pues. Está bien.
1: Órale, está bien. ¿Y luego qué onda,
2: pues? Ya no van a ir a Zacatecas,
1: ¿no? Sí, el sábado es el por el tercer lugar.
2: Ah, sí.
1: Sí, por el tercer lugar.
2: A ver si hay chance,
1: mira.
2: A ver a mi
1: cabecito. A ver si hay chance. No, están haciendo unos paradones acá, perrones, güey, acá de. Acá como Viciña, ¿cómo se llama el portero este de...? ¿Cómo se llama? Portero, güey, que se hizo acá ídolo, güey.
2: Como este bufón.
1: No, güey, como el portero nuevo acá que anda ahorita.
2: No lo
1: va a. Un portero acá que que me empató. ¿Con quién empataron? Con España, güey.
2: Ah, güey.
1: ¿Cómo se llama? No, pues, ¿cómo se llama el porterazo ese? El Danny Boy sí sabe, el chi Danny Boy no, es bueno el Danny Boy,
2: Pregúntale
1: que
2: le
1: saque. Sí, ya se hizo el vato acá en
2: Perdón.
1: ¿Mandé? Se hizo acá, güey. Ídolo, güey.
2: Órale.
1: ¿Cómo se llama? Viciña.
2: Ah, Viciña.
1: Bociña, no es Bociña.
2: Ah.
1: Y se me hace que hoy juega, güey. Entonces ya la raza lo quiere ver, güey. De Cabo Verde se llama es la primera vez. Son unas islas bien chiquititas, güey. Haz de cuenta que es como un montón de tierrita, güey, ahí entre el mar, güey, ahí en un archipiélago. Y es la primera vez que van al mundial, ¿no? Pues, están...
2: Haz de cuenta que como La Encantada.
1: Ándale, como La Encantada, sí. Así. Y de ahí salieron esos morros. Y ya cuando entrevistan al Bocinha, que por cierto fue el MVP de ese partido contra España, que no le metieron ni uno, güey. Entonces, ya lo entrevistaron. ¿Qué onda? No, pues se dedica a su gente, a su mamá, que no pudo ir por la visa, güey. No tenían para pagar la visa y para el viaje. Sí. Y al último, la FIFA, güey, no, pues trajo a la jefa. Órale, véngase, doña, para que vea a su morro.
2: Sí.
1: Pues ya ni tan morro, güey, tiene 40 años, güey.
2: Pero, ¿qué tal? ¿Te entiendes?
1: No. Paradones de cama, malones, güey.
2: Órale.
1: ¿Cómo es?
2: Ah, como que ya nos tenemos de acuerdo, primero de vos.
1: Bueno, pues estamos, ahí te aviso, a qué hora jugamos.
2: Ustedes traigan para ir, para a ver si llevan el tercer lugar, de perdi.
1: Sí, el tercer lugar, pues ya, pues dijo, pues para ir allá, echarnos unas semillitas y acá.
2: Unas semillitas y una coca.
1: De maravilla.
2: Maravilla,
1: dice el Lalo. Mira, no, ya me mandó información el Danny Boy, que es como el Faitelson, güey, como el José Ramón. Güey, qué bárbaro, qué bárbaro, qué bárbaro. Que Danny Boy tiene la información. A ver, Danny Boy, ¿cómo se llama este muchacho? Es Bocinha, ¿eh? Bocinha de Cabo Verde, Bocinha de Cabo Verde. Tiene 40 años. Gracias, Danny Boy, es todo. Qué bárbaro. Bueno, ya, güey, ya me aburriste. ¿Qué onda? ¿Qué rol quieres?
2: Échame la de los invasores, una que sea,
1: nomás
2: queda ni una.
1: Ah, sí, cierto, te doy una de invasores. Mañana te la pongo.
2: ¿Qué pasó? Vamos a...
1: Esta te la pongo, después de la pausa comercial.
2: Ya está, míralo. Que tengas muy buena tarde y hasta luego.
1: Sobres, y aquí nomás.
2: A lo mejor, con el pelote de plumas. ¡Pero voy!
1: Ok, son las 2:25, tenemos pausa, volvemos.
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1: Escuchamos una rolita a cargo de la fe norteña que se llama Con Todos los Besos. Y ahora nos vamos con Los Invasores de Nueva York. Playa Sola, saludo para el Canelo que estuvo dando lata. Que ah, una canción de Los Invasores, ahí la está. Sí, dicen, Milalo es el portero de Cabo Verde. Ya le arreglaron a su jefa. Sí, creo que llevan a su jefa ya. Dos, tres familiares, qué bueno. 20 minutos para que sean las 3.

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1: ¿Y qué tiene la niña? Una canción a cargo de los Ávila. Buenas rolitas. Por cierto, van a andar por allá en Tamaulipas. Andan por todos lados. Andan hasta en el pico de Orizaba, güey. Por todos lados. A ver, que jalan mucho allá para el lado de... Hola, buenas tardes. Allá para aquel lado, Puebla, güey. Tamaulipas. Han regresado muchas, varias veces a Tamaulipas. Van a estar ahí en las fiestas importantes. Milano, ¿qué onda? Buenas tardes. Dice, también hay uno, ahora ese no lo he escuchado. Ahorita lo busco. ¿Sale? Un mensaje de audio.
2: ¿Qué, Milano? Oye, pregúntale dónde es donde venden los elotes, ese compa. Ahí coméntale para echarnos un elotito. Oye, siempre que te regaló el Toreto, no te regaló un ya, váyase, güey.
1: Por ejemplo, tienes... No, mi Jorge, no los venden hechos, los venden crudos, creo que 8 pesos, y luego ya tú te los llevas a la casa y allá pues los pones una vaporerita, es de esa que compraste ahí con los corderos, y luego ya pues, le pones mayonesita, limoncito, primero yo le pongo limoncito, luego mayonesita, y luego chilito tajín, y luego su quesito, bien bueno, ¿verdad? Me antojó un elote. Bueno, 2:48, tenemos pausa, regresamos.
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1: Aquí nomás, qué bonita canción. Solamente 5 minutos nos separan de las 3 de la tarde. 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

Oye, nomás, qué buena rola, los rehenes de Javier Torres, que por cierto se presentan este sábado acá en El Salto, no se lo pueden perder. Van a estar también mis amigos de Conjunto Invencible. Adquieran sus boletos con tiempo. También tenemos boletos en El Tejano, aquí en Fresnillo.

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1: Buenas canciones. Después de muchos, muchos años de ausencia, los Rehenes estarán presentando aquí en nuestra tierra, en el Salto Fresnillo, muy cerca de San José de Lourdes, 6 de enero. Todas las comunidades que están ahí alrededor, aquí Fresnillo, no se lo pueden perder, esta súper presentación de los Rehenes de Javier Torres con todos sus grandes éxitos, para recordar aquellos bailazos que se hacían en octubre, ¿verdad, mi Cuco? En octubre. Me tocó ahí varias veces. Mi compadre Cuco le tocaba, pues, también trabajar ahí. Aparte, pues, también pintar las bardas para los eventos, ¿verdad? Así es de que, bueno, las grandes recuerdos que nos traerán este súper eventazo. Compren sus boletos con tiempo aquí en Fresnillo. Los pueden adquirir, ¿dónde? Los pueden adquirir en Western y también en El Tejano. Haz otro reporte. ¿Qué tal? Buenas tardes.
2: Buenas tardes.
1: Dígame.
2: ¿De cuál música tiene ahorita? ¿De cuáles canciones tiene?
1: Ah, pues tenemos de todas. Tenemos un poquito de todo. Dígame.
2: A ver si me puede poner una canción de la banda Mágica que se llama Al Gato y al Ratón.
1: ¿Cómo se llama la canción, perdón?
2: Al Gato y al Ratón.
1: Al Gato y al Ratón.
2: Con la banda Machos.
1: Al Gato y al Ratón le gusta el queso. Ah, okay. Ya está. Ahorita se hace. ¿A quién saludamos?
2: Ahí a todos los escuchan a lo mejor. Ahí sí, a todos los escuchan a lo mejor. Y aquí de parte de Erasmo, aquí de Pino, Zacatecas.
1: Ya dijo mi amigo Erasmo, te le complacemos.
2: Sí, gracias. Hasta luego.
1: Y aquí nomás. Ya, uno agarró la onda, además. Nos manda un mensaje, compadre Heriberto El Villar, ¿saben que es fan de Cristiano Ronaldo? O sea, él quiere tener un hijo de Cristiano Ronaldo, ha ido a los partidos donde ha jugado Portugal y nos manda un video que quiere compartir este momento. El juego pasado venía feliz, por el partido donde vio a Cristiano, lo conoció. Así que imagínate hoy que metió 2 goles, ¿cómo andará? Nos manda un video, a ver si se escucha el Cibu, vamos a ver. ¿No tienes video, Heriberto, de cuando mete el gol Cristiano y se escucha en todo el estadio? ¡Siu! Porque aquí nos compartes este momento, güey, pero estás en el estacionamiento, güey. Pues, ¿qué, güey? ¿Quién quiere ver el estacionamiento? Cateme. A ver si traes una grabación de cuando mete gol. Bueno, señores, mensaje de audio.
3: Hola, Lalo, muy buenas tardes. Hay un saludote para ti, todos los regañados y regañadas. Ahí para Abelardo, para el HC. Para el Tatamal, para Rosita, para José Limones, para Portolitas, para todos, porque somos varios, si no los canso de mencionar todos, Lalo. Hay con una cancioncita de Invencible ahí, por favor.
1: Invencible, no se van a pedir tan pronto, mis amigos de Conjunto Invencible, Lágrimas de Escarcha se llaman. El sábado van a estar también ahí en El Salto Fresnillo. Me gusta, saludos, ¿dónde andan?

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0: Son las 3 de la tarde con 21 minutitos. Dice Milalo, en este momento estaba mensajeando con el tremendísimo Aldo y le estaba enviando este video y cayó el primer gol. A ver. Estamos viendo ahí las acciones de Portugal, donde cae, se supone que el primer gol, bueno. Gol. Hasta no se oyó el siu. Pero bueno, ¿quién en su sano juicio va a un partido de mundial a ver a su ídolo, Cristiano Ronaldo en este caso? Y se pone a mensajear, güey. Deja el mundo, güey. Que corra, güey. Que ruede. No le contestes a nadie. No le hagas caso a nadie. Wey. Ya terminando el partido, vemos, güey. Graba todo lo que puedes. Los momentos precisos acá para captar. Acá el Siu, compadre. Dice, bueno, Milano, un saludo para la gente de Jalpita y Ojitos con el Dama Zacatecas. Para los albañiles. Saludos para los chiveros, vaqueros. Nando, Luna, Dani, Favela. Rosita de Juan Aldama, una canción de los ayudantes. Bailé con mi ex, porfa, gracias. De Santiago Salay, se escuchamos en Dalton, Georgia. Saludo para la cuadrilla de Ramón, el Quitacueros, de Ramón, la constructora, la fe de Juan Aldama, para el Calili, el Jabalí y el Pincho y el Chico de acá de Dallas, de parte de Poncho Milalo. Saludos también para los del Güellero, que nada más andan cuidando las vacas, andamos cuidando vacas. Ah, muy bien. Y nos mandan una fotografía. Esta no es de Cristiano Ronaldo, es de una víbora que apañaron, ¿verdad? Ay, güey. Gracias. Otro reporte, vamos a atenderlo. ¿Qué tal? Buenas tardes. Pero bueno, ¿qué ¿quién habla?
1: ¿Cómo? Disculpa, ya paga quién.
0: Lalo, ¿quién habla yo?
1: Ah, yo, Águila Blanca.
0: Ah, ¿qué Águila Blanca? ¿Cómo andas?
1: Bien, gracias a mi padre Dios. ¿Cómo andas tú? ¿Bien?
0: Bien, también al 100%, pero no le hace. Bien.
1: Ah, caray. No, está bueno. Entonces yo ando al aire y falta un juego para andar al buen grande.
0: Es todo, lo máximo. ¿Qué dice mi Águila Blanca? ¿Quién saludamos?
1: Oye, ¿qué va a jugar Toretito?
0: ¿Cuándo?
1: ¿Va a jugar el Torete?
0: ¿Cuándo?
1: El sábado.
0: Ah, el sábado, sí, casi todos los sábados juegan allá en Zacatecas.
1: Oh, no, pero estaba escuchando que ya son finales o todavía no.
0: Ya perdieron la semifinal, van a jugar ahora por el tercer lugar.
1: No, pues hombre, se lo lleven para que de perdido se lleven contentos. ¿Sabes que sí se lo van a llevar? Ya sé.
0: Ya viste.
1: Ya lo miré. De mí te vas a acordar.
0: No es que sí sea, hombre, ¿no? Muchas gracias.
1: No, vas a ver que sí, porque aunque sea el tercer lugar, son niños que se emocionan con algo.
0: Sí, no, pues ya llegaron bien. Antes les metían unas golizas como de 30,000-0, de 8-2, 8-1, y ahorita, no, pues ya están en semifinales, ya están jugando ahí finales y cuartos de final y todo ese rollo.
1: No, tú sabes que ya un tercer lugar ya está toda, ya. Te vas contento. Yo quisiera que la selección mexicana ganara el tercer lugar.
0: O sea, a ver qué onda, a ver cómo les va. Deja que empiecen a jugar con los buenos, a ver qué tal.
1: No. Es que ahorita nomás los están viendo ahí a ver qué traen. Y deja cuando les echen ya el mero Brasil, Argentina, Estados Unidos, ¿no? Luego nos van a dar en la torre.
0: ¿Sabe quién les irá a tocar?
1: Sí. Pero todos Dios los ayude, pobrecitos.
0: Así es.
1: Nosotros acá, que echarle ganas a nosotros por nuestro lado. Muy Oye, bien. Ando buscando una muchachona, a ver si sale por ahí.
0: ¿Una muchacha? ¿Para qué quieres la muchacha?
1: Pues es para que me haga compañía.
0: Ah, órale, ¿no? ¿Que vaya un rato allá a visitarte o qué?
1: Sí, no, o sea, que se venga conmigo.
0: ¿A vivir?
1: Ahí como, sí, que me haga compañía para no estar solito aquí. Órale. Estar pensando cosas ahí en la casa. Fíjate lo que son las cosas. Ahorita le hablé a un... Nunca hablo allá para la colonia, para donde yo soy, para González. Y ahora en la mañana se me ocurrió hablarle a la que está ahí en la casa conmigo, cuidando la casa.
0: Sí.
1: Y me está diciendo que un compa mío, un amigo, se ahorcó el domingo.
0: Ay, güey.
1: Se ahorcó y... Pues yo me imagino que le entró depresión, no sabes, se ahorcó ahí en la casa. Y era bien conocido, bien con la gente, el morro ese. Yo montaba cuando andaban en el rodeo.
0: Sí.
1: Yo lo empetralaba, él me decía, no, ¿saben qué? Dice, nomás que me empetrale el cholo. Y no quería que otro lo empetralara porque no le apretaba bien y yo lo empetralaba.
0: Ah, ok.
1: Y tiene primeros lugares en el rodeo de 8 segundos.
0: Ah, qué mala onda.
1: Tiene primeros lugares, andaban concursando y muy bueno, muy buenísimo. Pues muy bueno, para tener primer lugar, para de 8 segundos. Y sorcó el morro el domingo y ahorita lo iban a llevar a enterrar.
0: Ah, qué mala onda, no, pues sí vi ahí por ahí una nota, pues quién sabe qué pasará por la mente de las personas que llegan a tomar esas decisiones, difícil. Ahora sí que como luego dicen, solamente el que carga el morral sabe lo que trae, ¿no? Solamente quién sabe su sufrimiento, su pena, su angustia, qué sé yo.
1: Yo por eso dice uno, la radio, no, yo por eso hablo de la radio, porque aunque sean puras regaderas, lo regañen a uno, le digan lo que le digan, pero te distraes poquito y ya no está uno pensando cosas.
0: Así es.
1: Y yo como estoy solo aquí, te imaginas estar pensando todo el día, sentado aquí en la silla nomás.
0: No, pues ocúpate en algo.
1: No, pues, ¿y qué? Aquí la casa está limpia. Ya camino por un lado para otro, pues mejor me siento, y la radio a mí me distrae mucho.
0: Qué bueno.
1: Estoy oyendo a todos los que hablan y que saludos para uno y para otro y que hacen reír y todo. Y sí sirve, bueno, sí distrae, sí hace un parote. Es como una terapia.
0: Qué bueno, gracias, mi estimado Águila Blanca.
1: Gracias a los locutores que nos hacen caso y nos tienen paciencia. Y ¿te imaginas como tú, Martín, Diego, estar diario aguantando tanto loco?
0: Sin agraviar, ¿verdad?
1: Y habla otro y dice una cosa y dice otra. Y fíjate, nosotros somos muchos contra uno, ¿sí te has fijado en eso?
0: No, fíjate, no me he fijado.
1: Somos muchas personas contra uno. Uh-huh. Por ejemplo, cuando entras tú en tu turno, te marcamos 100 personas y tú nada más tú uno para las 100 personas y tener que darles contestación a cada uno el tema. Uno de vacas, uno de chivas, otro de camionetas, otro de que saludos para mi papá, otro para mi sobrino. Y tú le dices, saludos por papá, saludos por los vaqueros, saludos por el chivero, saludos para el de la bicicleta. O sea, tú tienes que darle contestación a todos. Es hasta no creas, muchos dicen que es fácil, pero no. 100 contra uno, no es fácil. Ser locutor no es fácil. Dicen, no, nomás están ahí sentadillos. No, ni saben estar aguantando cada persona, cada cerebro. Cómo nos tienen paciencia. No, muchas gracias, Lalo. La neta, te doy las gracias a nombre de todos los de la radio por aguantarnos y tenernos tanta paciencia.
0: Ya, güey, ya se me quitó la paciencia, güey. ¿Qué rol lo vas a querer?
1: Te digo que apenas está agarrando uno, Lalo.
0: No, pues ya, aquí es... Ya con eso, mañana le sigues, otro rato.
1: Mañana otra vez. No, saludos para Lulú de Aguadulco y Rosita, Pastorcita, Jaimita, Anita, Juanita y Armita. Y échame la rola que sigue, o échame una de ahí de este Julián Álvarez, la de... ¿Cómo se llama? Rey sin Reina.
0: Ah, sobres, ahorita lo ponemos. Y aquí nomás, mira que
1: la
0: blanca.
1: La mejor por el pelón y ya me voy. Súbele la bocina que se oiga el otro bate.
0: ¡Y ya vete! Ahí está. Regate del ratón, nos pidieron, es las 3 de la tarde con 29 y se va a comer pollito rostizado. Pero que sea el forastero.

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1: Ándele, pues, no se le antoja un pollito rostizado con arrocito, unos taquitos de pollito, ¿verdad? Bien sabrosos. Pero ricos, ricos acá, con su arrocito vaporosito, con su arrocito bien rico, con su salsita. Bien sabrosito. Para que coma rico, sabroso y delicioso.
2: Ya comió, compañero.
1: Vámonos al forastero en sus diferentes direcciones. Milalo, ¿qué onda? Buenas tardes, dice. Mira, lo voy manejando, pero mañana te mando un video para que escuches el Siu. ¿Y por qué mañana y no ahorita? Pues mañana ya va a estar fría la cosa, güey. Y claro, que onda, mande un saludo para cordiales para Huejotitán, Chihuahua, la familia Moreno Leiva, gracias. Mensaje de audio, vamos a ver qué nos dice la raza.
3: ¡Lalo! ¡Dile al águila blanca que ya, que no le agarra el barbero! ¡Ay, nomás se le pasa llorando!
1: Bueno, pues ahí está, ya escuchó al águila blanca. Y claro, que onda, buenas tardes, saludos para el pellejo de pollo que ya lo corrieron del jale. Porque es, no sirve para nada. Póngale canción de Los Ávila, por favor. El Si el Destino. Sobre si ahorita la ponemos. Otro mensaje de audio. Otro mensaje.
4: Lalo, ¿sí viste que el Michu metió dos goles?
1: Ah, sí, sí, sí, vi que el Michu metió dos goles. ¡Sí!
5: No hay nada para el perrillo.
1: No, el Toretto se hizo la pinta. Se hizo acá como que el que se quedó dormido y como que no le avisaron que ya era hora de irse a la escuela. Y yo todavía no me acordaba en la mañana de que, chin, ya nomás desperté y, chin, yo, ¿qué onda, güey? ¿Qué onda en la escuela? No, pues me acordé que hoy jugaba el bicho. Cada 4 años y es su último mundial, pues que lo vea, güey, que lo vea, que lo disfrute, güey. Entonces sí, metió 2 goles, pues me imagino que así como su fan number one, su fan, sus ídolos es Cristiano Ronaldo. Es más, es verlo jugar, ¿no? Así que de lejitos, ¡ay, güey! ¡Sí existe! ¡Sí existe! Y luego más, si mete 2 goles y luego le hace ¡siu! Pues mejor, ¿verdad? Bueno, vamos a dejar eso a un lado, compadre. Vámonos con más musiquita a través de La Mejor 107.9. Vámonos con más rolas. Quiero mandar un saludo para toda la raza que está sintonizando acá en La Pancho Villa, en La Pancho Baile. ¡Saluditos! Bien, algo de los chicos de barrio. Les vamos a complacer los chicos de barrio. ¡Sí, pero de qué va! El coquis le gustan los chicos de barrio, ¿no? No, no, cuidado con los coquis. Vámonos con la clásica de los chicos de barrio que subieron, nos visitaron al reventón grupero y como siempre, se armaron en grande. 14 minutos para que sean los 4.
2: ¡Ya comió, compañero!
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1: ¡Ese es mi mero! ¡Ese es mi memo! ¡Y en la farmacia!

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1: Buenas rolas de las chicas de barrio, señoras y señores. Tenemos más música, vámonos con más canciones. Viene una rolita caro de la garantía norteña. Se llama Bien Porque Te Necesito.

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1: Bien, señores, es tiempo de irnos ya a comer pollito rostizado, pero que sea del Forastero. Para los paisanos les mandamos un saludo, que siguen ahí de repente batallando con los del ICE. Esta canción es para ustedes, de la banda 4 octavos. Se llama Soy Mexicano, no soy delincuente, vine a trabajar, a buscar una mejor calidad de vida. 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

0: belleza de sus sueños. Y sí, señor presidente, yo soy uno de los miles de mexicanos que hacen funcionar su país. Ya basta de etiquetarnos como delincuentes. Y esto va para toda la gente que está cumpliendo el sueño americano. Somos sus amigos, Banda 4/8 y Sierreño Nueva Edición.
1: Para los paisanos en Estados Unidos, esa rolita, ¿no? Que luego de repente andan, les decía, batallando ahí con los del ICE. Luego la gente nos ve como delincuentes y pues, no, la neta, venimos a hacerles el paro, ¿va? Saludos a mis amigos los Tavos, los 4/8, saluditos. Hasta Zacatecas, saludillos. Vámonos a comer pollito rostizado allá a Zacatecas. Allá en las 5 señores, está la rosticería. Con permiso, buenas tardes, soy Lalo Rodríguez, regreso a las 6.
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6: ¿Qué tal, amigos, amigas? Buenas tardes, muy buenas tardes. Bienvenidos todos a La Ola. Como este y todos los días, La Ola, la presentación musical de los mejores grupos de todo el centro norte de la República Mexicana, perfectamente bien seleccionaditos, oiga, bien seleccionaditos. Unos ya tienen muchos años aquí con nosotros, se han sentido bien, otros entran y pues los tenemos que sacar, etcétera, etcétera, etcétera. Que por cierto, próximamente va a haber algunos cambios, va a haber cambios de La Ola, ya hace falta hacer algunos cambios de La Ola, va a hacer falta sacar algunos grupos musicales que usted ni se imagina quiénes son, vamos a ver. Buenas tardes.
7: Buenas tardes, adiós, compadre.
6: Si te pregunto yo a quién sacarías tú de La Ola, ¿qué dirías?
7: ¿A quién sería?
6: Pues no sé.
7: No, pues es que ahorita está completa la Ola, pero no, a los Monarcas que no salgan.
6: Defiende los Monarcas. Vamos a empezar con los Monarcas. ¿Cuál vas a querer? Yo te voy a poner Prefiero la Muerte.
7: No sé si se pueda otra o si no se puede nomás esa, pues es por lo pronto.
6: ¿Cuál quieres?
7: Pero si se puede, a ver si el Danny Boy le manda la de Nuestro Secreto o Mis Desvaríos, a ver cuál de las dos sale.
6: Vamos a empezar con Mis Desvaríos, pues, porque la otra, mi Danny Boy, anda en un lugar en donde hay poca señal, le mandé un mensaje y no lo contestó.
7: Ah, ok. Para la otra vuelta, mientras. Hay el saludo para todas mis nenas preciosas que me escuchen, hay el saludo para Rosy que escuchen a Gualulco, un saludo con mucho respeto para la señora Almita, para Rosita García y para todas las preciosas que nos escuchen. Hay un saludo también para el jefazo Roque, que le eche ganas, y hay para el Danny Boy, para Sixto, para el Coques, hay que le echen ganas. Hay con esa canción de los Monarcas, para
6: ¿cuál? Mis preciosas. ¿Cuál canción? ¿Quién es?
7: Mis desvaríos.
6: Hierro, ¿qué está comiendo? Aprovecha.

La presentación musical de los Monarcas del Valle se llama Mis Desvaríos, con letra E, desvaríos, así, porque eso todos decimos disvaríos, dis con la letra I, pero no, la palabra correcta es desvaríos, de desviar, desvaríos. Vamos a continuar, bueno, con motivo de que la presenté de volada en la canción cuando me la pidió el compadre Lupe. No les platiqué qué comí el día de hoy, ni les pregunté qué están comiendo. Provechito, muchos alumnos, después de unos días, por ahí largos días de vacaciones que estaban los maestros de paro, parece que muchos regresaron a la escuela porque todavía no se termina el ciclo escolar. Así es que los que ya fueron a la escuela y que ya están comiendo, provechito. ¿Qué están comiendo? Provechito.

0: hoy, el día de hoy, aquí tenemos la visita de Aguascalientes, fíjese. Tenemos a mi Dana, que tenía ganas de discada, y la secretaria Loli se aventó una discadota jijuela. Mire, para que se dé una idea de lo que yo como, tres taquitos de discada. Eso fue lo que me zumbé el día de hoy, con un vasote de agua de limón. Martes 23 de junio del 2026, día de Santa Alicia, todas las lichitas. Allá en Tlaltenango, mi lichita. A mi hermana Alicia Díaz, la morena, la prieta. A todos. Dice Martín, buenas tardes, ¿cómo se llama una canción de violín que pusiste? Está chida, ¿cómo se llama? Pues es que no sé, a lo mejor la puso Lalo, me estás confundiendo. Porque si me hace que yo puse el día de ayer, puse una que se llama El Remolino, ¿verdad? Puse también una de huicholes, de huirráricas, que se llama Mañana que ya no estés, no sé cuál será. Vamos a ver qué me dicen por acá en la línea telefónica, platíquenme. ¿Qué están comiendo? Provechito, buenas tardes.
1: Buenas tardes, Martín.
0: ¿Cómo andas?
1: Mira qué bien, Martín, andamos bien.
0: ¿Con los animales, con las vacas o qué onda?
1: No, ya nos vamos a la tierra, Martín. Ya andamos ahí medio volteando unos pedacitos.
0: Ya, órale, ¿está pesadote?
1: Sí, está llovido, Martín, aquí. Aquí ya nos cae una agüita ahí más o menos. Y ahí andamos, Martín, ahí andamos medio volteando unos pedazos que nos quedan. Pero andamos al millón, listo.
0: Un día de estos, que si tuviera chance, yo iba para que me prestaras el tractor, pero volteando la tierra, para no hacerte cochinadas por ahí con las labores. Nada más...
1: Nada más que ya mañana acabo. Mañana acabo, ya me digo, sí, todavía bien, pero mañana acabo.
0: Ahora le echaré ganas, hombre verde. Dime, ¿salud para quién?
1: Un saludo ahí para el amigo Ray, de allá de Miguel Lanza, y para mi amigo Seba, ¿sabes? Miguel Lanza, y para mi amigo Mascarillo, y para mi Gumaro, y para mi compadre Zacatecas, con todos sus hijos, y ya para familia que tiene Marín Martín, y para mi Paulina, para puro Guevara Beltrán, Guevara Galindo, y Guevara Román, y también para mis hermanos que están en América, Martín. Y ni más rico ni más pobre, y se puede, Martín.
0: Ya está, ¿qué te iba a decir? Pero diles en inglés, para que sepan allá en la raza de Estados Unidos, que tú también sabes hablar inglés.
1: Espérame. Seguro que para que están en América, en Beco y en Dallas, y para everybody, guys, en right now.
0: Ya está, hombre, verde, échale ganas, pues.
1: Hay que encargar la canción, ni más rico ni más pobre, Martín, ánimo.
0: Ánimo. Bueno, mi hombre verde, es bonito platicar con la campesinada, dice. Pues te invitar a trabajar, dice, pero ya casi voy a terminar mañana, fíjese lo que son las cosas. El que está aplastadote aquí, sentadote aquí, dedicando canciones, tiene ganas de trabajar en el campo. Yo sí tengo ganas, Sí me he calado, no crean que estoy de tiro buey, no, sí me he calado, trabajar con el tractor, bueno.
2: Bueno, Martín.
0: ¿Qué ole? ¿Quién es? Yo
2: acabo de echarme unas tostaditas de camarón con una cocota.
0: Ya ni la haces, tremendonas.
2: Ay, no, iría al Durango.
0: Dime, Chava, ¿salud para quién?
2: Ah, un saludo para el hombre verde, para toda la gente que ya me conociste ahora, sí, ¿verdad?
0: Sí.
2: Oye, a ver si me pueden buscar un apago que vamos y que no escucho, al Danny Boy. Y que se llama el Caguamón con Invencible.
0: A ver, ¿con quién es esa?
2: El Caguamón, con el conjunto Invencible de Aguascalientes.
0: ¿El Caguamón?
2: Es un guapango que hace mucho no escucho.
0: A ver, si me está escuchando mi compadre, sale.
2: Ahí te lo manda el Danny Boy. Ya ves que todo tiene.
0: Sale.
2: Para ti también, Martín. Está bien asoleadote, ahora ya se nos retiró el agua de repente, hombre.
0: No, primeramente Dios va a seguir la agüita. Échale ganas, pues, salud, Lari, en tu voz.
2: No, sí, qué chance de sembrar a los otros campesinos. Mete ahí muchos cigarros sembrados acá.
0: Sale.
2: Y ándale, pues. Sí, un saludo también para ti, a ver si me la pueden buscar esa canción.
0: Sale.
2: Ándale, pues. Vale, cambio fuera.
0: Hasta luego. 10-4, cambio y fuera. El Caguamón, compadre, con el conjunto Invencible para complacer a Chava desde por allá, desde Durango. ¿Qué tenemos por acá esto?
3: Buenas tardes, señor Martín Díaz. Nada más para mandar saludar a la familia Garza Almaguer. Mandar saludar a mi tío Mundo, a mi tío Pablo, que escuchan en El Pozo Viejo de Estación 14. y para que los complazca con la canción de La Paloma Errante con La Diferencia Norteña, de parte de Zaida Garza, 10-4, cambio y fuera.
0: 10-4, cambio y fuera, toda la racita, oiga, nos están esperando, qué chulada, ¿eh? Eso me lo llevo yo aquí, oiga, eso me lo llevo yo aquí. Buenas tardes.
4: Buenas tardes, Martín, puestos 15, ¿cómo anda, Martín?
0: Aquí echándole ganas, ¿tú qué cuentas, mi estimadísimo Pepe?
4: Aquí también echándole ganas al jale, Martín Cove, ahí con un pedacito de mañanitas, Martín, para mi sobrina Regina, cariño, Regina, que está cumpliendo años el día de hoy, Martín Cove, ya escuché ahí en Cieneguitas, Guadalupe.
0: ¿Cómo se llama?
4: Regina Carrillo Medina, Martín, ahí te está escuchando en el radio, ahí en Guadalupe, en Cieneguitas, Guadalupe, Martín.
0: Ya está, mi Pepe, saludos a tu voz, échale ganas, ¿eh?
4: Y también para mi hermana, la Male, y hay una canción del calibre 12, Maldito Dinero, Martín Cove.
0: Maldito Dinero, otra para el Danny Boy, sale pues, ¿eh?
4: Ya está, pues, Martín, 10-4, creo que vamos escuchando, Martín.
0: Hasta luego. Mientras de que son peras y son limones, aquí están los muchachos del conjunto Bridón, andan pegando con la cumbia del TikTok.

0: El conjunto Bridón anda pegando con esa cumbiecita, la cumbia del TikTok. Vamos a ver qué nos platica por acá la racita. ¿Qué nos dice la racita? ¿Qué están comiendo, provechito? ¿Qué van a comer también, provechito? Buenas tardes.
1: Buenas tardes, ¿qué pasó? Está pero lo muevo, ¿qué pasó?
0: Ya mero lo reciben con un platote de caldo, jefazo. ¿Qué va a comer ahora? Bueno. Jefazo, ¿se te cortó la llamada? ¿Se le cortó la llamada, jefazo?

0: A ver, checa el teléfono, jefazo, porque se te cortó la llamadita. Apenas le iba a preguntar que si ya le dijeron, porque a veces se comunica uno con la mujer. ¿Qué hubo, vieja? ¿Qué hay de comer ahora? ¿Qué onda, verdad? Bueno.
1: Buenas tardes.
0: Buenas tardes, oiga, ¿de dónde?
1: De acá de Campos, Manonitas, la onda.
0: Estamos al aire, ¿cómo te llamas tú?
1: Carlos, quiero mandar un saludo para la cuadrilla de Jacobo.
0: Sí.
1: Aquí andamos poniendo estacas.
0: Andan estaqueando, sería estaqueando. Estaqueando para el chile, ya está. ¿Y tú cómo te llamas?
1: Un saludo para Dieguito, sí. Rodríguez.
0: Sí. A toda la raza, échale ganas, A los menonitas, saludos. Si tienen una menonita que no quiera nadie, díganme, yo voy por ella, ¿verdad, Dios? Qué bonitas las menonitas, Buenas tardes, amigo Martín, un saludo para la gente de Jalpita y Ojitos, Juan Aldama, para los albañiles chiveros, para Doña Adela, Rosita de Juan Aldama, Nando Luna, Dani Favela, una canción de los Monarcas, Los Pájaros Caídos, de parte de Santiago Salaices. Te escuchamos en Dalton, Georgia, fieles hasta la tumba con Martín Díaz. Hasta Dalton, Georgia, saludos, la magia maravillosa del internet. Buenas tardes.
2: Buenas tardes, Martín.
0: ¿De dónde?
2: De aquí de Plen y la Pluma.
0: ¿Cómo andas, Pluma? ¿Ya comiste?
2: Ya comimos, Martín, gracias a Dios.
0: Eso es bueno. Platícanos, ¿qué comiste, Pluma?
2: A un chicharroncito con chile rojo, Martín.
0: Tremendón, tremendón, Pluma.
2: Frijolitos.
0: Provecho, Pluma. ¿Saludo para quién, dime?
2: Saludo para mi mamá, Martín, que está lavando ropa ahí en Plen y pues, a la changa, que andamos arreglando tubería.
0: Che.
2: Ahí con una canción de Los Ávila, Martín.
0: Ni más rico, ni más pobre, Pluma.
2: Ah, esa está perrona.
0: Sale, pues. Es la canción que le dio para comer con manteca a Armando Ávila y a los Ávila, mi Toño, ¿eh?

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0: Vamos a continuar, 4 de la tarde con 32 minutos, 4 de la tarde con 32 minutos. Dice, buenas tardes, con la canción La Cachita del Invencible. La tocan ellos y si no la tienes, Los Vergelitos. De Los Monarcas, para mi padre Eliazar, que anda sembrando. Para mi madre, Roberta Ruiz. No, miento. Para mi madre, Roberta Domínguez. De su hijo, Cecilio Vallejo, desde La Leona Charca, San Luis Potosí. La Cachita es de los nominados de Durango. La Cachita es de los nominados de Durango.
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0: Mira, Martín, buenas tardes. Ya merito salimos. Nomás se va Martín Díaz y nos vamos todos. Ponte la rolita de calibre 12, se llama Intacto, dile a tu camarada, tu compadre, el Danny Boy, que te la mande. Para los del 10 de abril que andamos en Odessa, Texas.
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0: Vámonos rápidamente con el turno de los muchachos del 12 de diciembre, Cuéncame, Durango, su nombre lo dice, Maldito Dinero. Por cierto, te pregunto, Tachillo, si me estás escuchando, ¿vas a venir el viernes o no vas a venir el viernes, Tachillo, eh? No lo hemos invitado personalmente, pero ¿vas a venir el viernes o no vas a venir, Tachillo? Muchacho Tachillo, te quieren ver las de la palomilla. Maldito dinero. Pero ¿cómo hace falta? ¿Dónde estás?

0: Miami, calibre 12. Se llama Maldito Dinero. No, no, pero no lo maldigas. ¿Cómo nos hace falta el dinero, Jigüela? ¿Cómo hace falta?
1: En este mes, para Papito, el mío, aquí nomás, en La Mejor.
0: Vamos a continuar rápidamente con más música. Ya tiene buen ratito esperándome este compita, ojalá no se le haya cortado una llamadita para que mande su saludote así, tremendón. Buenas tardes.
2: Buenas tardes, primo Martín.
0: ¿Qué dice, primo? ¿Con quién tengo el gusto?
2: Acá con Pedro Salas, de Rancho Nuevo.
0: ¿Qué dice el perrito por ahí? La mañana se reportó el plástico para dedicarle al perrito. ¿No se ha reportado el perrito?
2: No, no se ha reportado el canijo del perrito desde el fin de semana.
0: Órale, dime, saludo para quién, a ver si se reporta ahorita.
2: Se reportó, hay un saludo para él y ahí para el primo perrito que ya ha de estar ahorita en la merienda.
0: Sí.
2: Y ahí con la que venga, primo.
0: Está buena, Retoños del Río.
2: Sí, 10-4 y hasta mañana.
0: Hasta mañana, primeramente, Dios. Martín, saludos para mi papá Paco, que siempre te escucha. Ponle una canción bonita de parte de Esme. Martín, a todos los compadres y comadres, de parte de la comadre Juanita Martínez Aguirre, de San Juan de Matanzas, municipio de 14. Mira, Martín, unos ricos tacos

Una carnita asada con sus salchichas, sus quesadillas, su guacamole y toda la cosa. Provechito, nada más que no le puso de parte de quién, cómo hay que. Buenas tardes. Bueno, ya nos bloquearon la línea. Cuelguen todos los que me están hablando. Cuelguen todos, si no, ya no entran las llamadas. Se llama Retoños del Río, lo que me hacía bien. Así mero, mi retoñillo.

0: La música de los Retoños del Río. La canción, un exitazo, es de lo más nuevo, ¿eh?
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0: Dice Martín, buenas tardes. Tiene poquito el hombre verde, son 5 hectáreas y las trabaja en 8 días. Pues dejen al pobre hombre verde, hombre, pues déjenlo. Déjenlo que trabaje sus hectáreas a gustote sin que nadie lo moleste. Buena onda, mi hombre verde. Y luego que se va a llevar a Martín Díaz a tractorear hoy toda la noche, ¿cómo hay que? Bueno.
2: Buenas tardes, Martín. Listo, listo para que quede bonito. ¿Cómo andas?
0: A la raza no se le va nada, ¿eh, tigre?
2: No, no en todo está la raza, Martín. No, no se le... Aquí en esta estación de radio todo se sabe, Martín.
0: Todo se sabe, puro bullying.
2: Somos bien chismosotes.
0: ¿Cero para quién, tigre? Dime.
2: Écheme un saludo ahí para mi compa Román, allá toda su cuadrilla, Martín, el cuate y el Terras, ahí toda la banda.
0: Sí.
2: Ahí para mi compa Raimundo Carrillo y el Carlín, que andan por allá, se echaron un taquito también, Martín, y aquí para nosotros, que también nos acabamos de echar un taco, aquí vi el Ñoño y el Gabriel, Martín, ahí la cruceta, y ahí la mera cuerdota ahí de la danza, de la tambora de la danza, Martín, el Juan Mena, y ahí el jefe Roque y el Cristo, que andan por ahí echándose el último viajezote, ¿cómo ves?
0: Ya está, sale.
2: Ahí a ver si nos pone la de Piropo, Martín, una viejita que se llama No me des tu adiós.
0: Déjame ver si le encuentra a mi compadrito el Dani, porque ves que a veces me piden canciones y pues no, están en vivo o qué sé yo, sale.
2: Ándele pues, Martín, bonita tarde.

0: 104.
1: Cambio fuera. Dice por acá, a ver, nada más que de fondo, le pongo fondo musical. Martín, por favor, la canción de Piropo nomás por bonita. Escucho en Venado, San Luis Potosí. Para doña Lupita de San Sabino Venado, de parte de Chayito Torres. Hoy está muy solicitado el grupo Piropo, nada más que me están pidiendo puras canciones. La que me pidió el jefazo Roque está en vivo. Esa no la podemos pasar al aire, se oye muy feo. Martín, para la familia Vanegas Olvera, de la Purísima Venado, San Luis Potosí, de parte de Carlos Noriega. 2-13-40. Vámonos con el turno de la diferencia norteña. Me pidieron esta como paloma errante. Buenas tardes.
2: Martín.
1: Dime.
2: Ya oí lo que dijeron en el radio, ese amigo.
1: Sí.
2: Sí lo oí. No me agüito, pero... Un día no me lo dio mi papi como a otros que tienen 100 hectáreas.
1: No. No te enojes. No te enojes, hombre, verdad, échale ganas tú, hombre, a tus 5 hectáreas, ya qué más quieres. ¿Me oíste? Ay, se le cortó la llamada. Y luego, ¿quién es el que se va a dar el lujo de llevar a de tractorista Martín Díaz, oiga? Pues el hombre verde, pues yo.

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1: Buenas tardes, Martín. Mando un saludo para mi mamá Licha Cruz. Hoy por ser día de ella, de parte de sus hijos Fabián y Rubén Ramírez. Nosotros te escuchamos en Fort Worth, Texas, Martín. Órale, por acá me mandan una copota de camarones, hijuela. Mira, Martín, un coctelito de camarones. Saludos para los vaqueros. Buenas tardes, Martín. ¿Nos puedes complacer con los retoños del río? La canción Hoy la vi para mi hija, Tana, que mañana cumple años. En Lázaro Cárdenas, Chalchihuite, Zacatecas. Tampoco no está bonito el nombre de Dana. Bonita mi Dana. También yo tengo mi Dana. Vámonos, Conjunto Invencible de Molinos Asientos, Aguascalientes. Lo más nueve, sí, titititito. Los éxitos se hacen aquí nomás en La Mejor. Se llama Tú ya no me quieres, chiquita, ya lo sé. Es más, ni yo te quiero. ¿Cuál es el problema?

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1: Tengo una duda y es que no he platicado con Chepe. Parece que ya es otra voz, otro cantante, pero no, la verdad no sé. Por lo pronto, esa es la más nuevecita. Ya, esa es la más nuevecita del Conjunto Invencible. Buenas tardes.
2: ¿Cómo, Martín?
1: ¿Qué vale? Ya me había saludado, es mi amigo el Camarón. ¿Cómo andas, Camarón? Dime.
2: Pues bien, Martín, aquí, pues ahí le hablo ahí para mandar algunos saludos, si te pueden.
1: Sí.
2: Ahí para, pues aquí para la Forrajería Villegas, ahí para el Huicho, para el señor Villegas, para la señora Lorena y también para los Chalanes. Y sí, también especialmente para el Chino Márquez Medina, Hugo Márquez Medina.
1: Sí.
2: Y para Karina Márquez Medina, que radican en Estados Unidos, y también aquí para sus hermanos, que es el Manolo Márquez Medina, está Alejandra Márquez Medina, y también para Rolando Márquez Medina y para su papá Sergio Márquez, ahí de parte de aquí, su amigo el Camarón Martín, y para los maestros que son Pedro Chendo, la Lupona y los Chalanes. Y a Chalán Estrella, ahí con la cancioncilla que falte, Martín, ¿cuáles le faltan?
1: Me falta una de Piropo enseguida, está bonita.
2: Pues pónganme esa, Martín, y hay un saludazo para ustedes, Martín.
1: Ya está, 10-4, cambio y fuera. Vente a comer, compañero tunero. Qué bárbaro, qué bien. Dice, mira cómo me recibió mi zurdota, compañero tunero. Dios te bendiga siempre. Nomás vieras cómo estamos a sude con un caldazo de camarón. Un saludo para mi compañero tunero, ¿verdad? De por allá de Loreto, Río Grande, Zacatecas, radicando en Estados Unidos. Se llama Grupo Piropo, nomás por bonita.

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1: Vamos a continuar rápidamente con un saludote especial para mi gran amigo el Barquillo, allá en el Peñasco. Saludos al Barquillo, a toda la racita. Me está pidiendo esta canción. Bueno, es un corrido, pero nos vamos a adelantar un poquito con esta canción que se llama Las Paredes de mi Casa. Es el Conjunto Río.

0: El conjunto Río, que si no me equivoco, hoy o mañana, se me hace que hoy, ¿no? Salen por allá rumbo a los Estados Unidos. Alguien del público me dijo que el conjunto Río iban a estar, me dijeron en qué parte allá en Estados Unidos, el viernes, que iban a estar el viernes allá en Estados Unidos, no recuerdo en qué parte. Vamos a continuar.
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0: Un saludo para las familias Guevara Román y para mis hermanas Concha, Carmela, Lubia, Marta, Teresa, te escuchamos en Carranza y Miguel Auza. Mira, Martín, aquello azul del fondo es el mar. Saludos desde Cabo San Lucas. Aquí, juela. Está bonito el Cabo San Lucas, ¿eh? Por acá me mandan las chuletotas asadas, oiga, en el asador. Martín desde Wichita, Kansas. Saludos a mi vecino Sergio de Santiago del Merito, Miguel Auza, Zacatecas. Falta el guacamolito, faltan unos chiles güeros, unas salchichas y provechito, unas tortillitas casi casi tostaditas. Vámonos, mis queridos amigos, viene el turno de los muchachos de por allá del Metroplex. Nos vamos al Metroplex con los muchachos de San Juan de Guadalupe, Durango, el Conjunto Fuego. ¡Ah, mi fuego!

0: Vámonos con la última. Para cerrar con broche de oro de la ola, vienen los nominados de Durango, mi lugar favorito. Los nominados de Durango también, ellos se radican también allá en el Metroplex. A ver, buenas tardes.
1: Hola, buenas tardes, mi amigazo, ¿cómo andas?
0: Aquí echándole ganas. Oye, ¿cuántas hectáreas tienes tú? Platícale al hombre verde.
1: No, me ando volviendo loco, mi amigazo. Tengo pasadita media hectárea y me ando volviendo loco, imagínate. Tiene cinco.
0: Le estaban haciendo bullying al pobre hombre verde. Y luego, fíjate, tiene 5 hectáreas, anda trabajando y se va a dar el lujo de traer a Martín Díaz ahí rompiendo la tierra, rastreando, imagínate.
1: Ándale, te presto mi tractor para que lo ayudes a trabajar. Y tengo media hectárea, ¿eh?
0: Échale ganas, salud para quién, ¿cómo andas?
1: No, andamos ya bien cocidito, ya como los pollos rostizados, dando vuelta y vuelta, así como si estuvieran las brazotas ahí en un lado de nosotros, ¿cómo ves?
0: Órale, ahí con cuidadito, de tanta calor, ¿a cuántos grados?
1: 110 grados, nomás.
0: Como 44 centígrados, no, mis respetos, amigazo, mis respetos, te ganas con mucho sudor de tu frente los dólares.
1: Nomás 95 dólares por día, pero gracias a Dios. Con todo el sudor de la frente nos lo ganamos chivote acá, ¿cómo ves?
0: Ya está. Ahí te va, pues, la que sigue, la última de los nominados de Durango y enseguida los corridos, ¿cuál quieres?
1: El chivo tatemado con la centenario.
0: Déjame la busco, ¿sale?
1: Ya dijiste, amigas, un saludo para toda mi familia y amigos. 10-4.
0: 10-4, cambio y fuera. ¡Vámonos! Se llama Mi Lugar Favorito, nominados de Durango.

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1: Buenas tardes, muy buenas tardes, ya por la tardecita, oiga, ya nos quedan los últimos minutitos, ya que tanto ahorita se termina el día, ya la hora, las horas de trabajar. Muy buenas tardes, martes 23 de junio del 2026, es día aniversario de la toma de Zacatecas, oye, martes 23 de junio, la toma de Zacatecas. A usted que está de manteles largos, lleva el nombre de Alicia, muchas pero muchas felicidades. Imagínese usted cómo están allá de temperatura, la temperatura allá por Phoenix, Arizona, 44 grados centígrados. Aquí estamos a 25 grados y ya nos anda de calor. Muy buenas tardes, bienvenidos todos. Vamos a complacer a mi amigazo Alberto González para que se le quite la calor. Se llama El Chivo Tatemado con Banda Centenario.

0: al estilo de la banda Centenario, se llama El Chivo Tatemado. A ver, tengo la línea telefónica a mi compadrito desde Whittier, California, mi compadrito Paulito Gamón. Compadre, ¿cómo andas?
1: Buenas tardes, compadre, ¿cómo te ha ido? ¿Cómo te va?
0: Pues aquí echando ganas, compadrito, ya sabes, yo no me agüito y más cochicle.
1: Es todo, compadre. No, mira, ahí te va a molestar, a ver si puedes tocarme corrido, mi corrido, porque Juanito Campo lo quiere escuchar, dice que él no lo ha escuchado, a ver si le puede escuchar el día de hoy, compadre, a ver si es posible que no lo toques. Y aquí, pues, quiere escucharlo también, mande.
0: Fíjate que se me hace que me lo habían borrado, pero déjame para que antes de que se vaya mi compadre el Danny Boy, porque hoy se va a ocupar, va a trabajar en mi joyería.
1: Haciendo joyos. Ah, está bien, no va a meter una cerca nueva, yo creo que para ahí, para que ya no se salgan los borregos, las vacas de ahí de tu rancho, compadre.
0: Órale, no, es en serio, lo traigo trabajando por ahí haciendo unos joyotes ahí. Y pobre mi compadre, sale bien cansado y lo pongo a trabajar en la tarde. Bueno, salud por aquí, compadrito, ¿cómo andas? ¿Todo bien?
1: No, pues hay un saludito para todos los regañados, era que son bastantes, pues ahí te lo menciono, nomás eso para pedirte corrido, mi corrido, para que lo escuche Juanito Campos, dice que él no lo ha escuchado, pues hay con dedicatoria para él, para el amigote Juanito Campos, son Eugenio, Abelardo, y todos los regañados, que son muchos.
0: Sí lo tengo, pues compadre, fíjate, sí lo tengo.
1: Ah, soy suertudo todavía. Ah, pues ahí para inspirarme, compadrita, voy a pintar una Suburban color plateada, hijo de la fregada, esas están medio difíciles para pintarlas, pero me voy a inspirar, me toca mi corrido, me voy a inspirar. Ahorita estoy preparando la pintura apenas para aventarse, tengo 85 grados de temperatura, muy buen tiempo para echar pintura. Pero ahí te sigo escuchando, compadre, a ver si me toca mi corridito para echarle ganas.
0: Es el que sigue, compadre, de volada, es el que sigue, ya sabes que se te aprecia. Y un saludo para Juanillo Campos. Pero,
1: no, gracias, compadre.
0: Pero dices que está Juanote Campos, ¿verdad?
1: No, ese, si haz de cuenta, yo estoy un poco alto, medio 6 pies. Ese está más grande que yo, está más alto que yo todavía. ¿Te imaginas? Nada más que ese está, ¿cómo dices
0: ¿Ponchadote?
1: Tú, criado con leche de chiva. Está ponchadote, viejote. Está más grande que yo, te digo.
0: No, Juanillo Campos está criado con puros calostros de cochina. Sale pues, échale ganas, ahorita lo ponemos.
1: Ándale, compadre, ahí te sigo escuchando ahí toda la tarde hasta que te vayas, compadre. Ahí estamos, gracias, buen día.
0: 10-4, cambio fuera. Juanillo Campos, a mí no me lo crees, pero dice la raza que estás criadote con puros calostros de cochina. Son las 5:18.
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0: A toda la gente de Zain Alto, Zacatecas, tierra de mi gran amigo Nachito, el presidente municipal. 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Que ponga esta empresa del grupo radiofónico B15, que les lleve Telecable allá a Zain Alto, Zacatecas, ¿eh? No me queden mal, contraten Telecable allá en Zain Alto, Zacatecas, no me queden mal, por favor. Sí, para que tengan ya, buenos programas de televisión, ¿eh? Buenas películas y toda la cosa. A ver, en la línea telefónica, el gran amigo Juanillo Campos. Juanillo, ¿dónde andas ahora?
9: Ya voy para casita, Martín, voy a descansar ahorita, ya por allá no le echamos, Martín. Más que me salí así de voladito, dije, como ya mi compañero, Paulito Gamón, que me están tirando la garrota, dije, ahorita les voy a marcar a los viejotes.
0: No, pero no es cosa mala, pues, nos dieron el chisme que fuiste criado con puros calostros de cochina, pues, ¿qué tiene de malo eso?
9: No tiene nada de malo, Martín, no, al contrario, es un gustazo que hablen de uno, Martín.
0: ¿Te fijas cómo están los cochinillos, los marranillos chiquillos, bien cachetoncillos con los calostros de cochina, olvídate. A descansar, Juanillo, ¿todo bien?
9: Sí, todo bien, Martín, gracias a Dios, y pues aquí andamos escuchándote, fielesotes hasta la tumba, Martín. Hay un saludote para todos los regañados, a mi camaradota Pablito Gamón. Todititos, Martín, que no se quede nadie, porque somos muchototes, ahí, especialmente ahí para el carnal mayor y la señora Delita.
0: ¿Qué te iba a decir?
9: De ella porque somos muchos.
0: ¿Qué te iba a decir? Me hubiera gustado, pero pues ya estás con un pie adelante rumbo a Durango. Me hubieras gustado que te vinieras con Paulito Gamón, hombre.
9: Pues sí hubiera costeado, Martín, más que pues también tengo que ir a darle una vuelta a mis hijos, porque ya ves que está de antre. Los deja uno tantito y agarran otro lado. Necesito enderezarlos uno poquito, Martín.
0: Ya está. Y te le ganas, Juanillo. Déjame, te busco tu corrido.
9: Ya está, Martín, ahí estamos, y muchas gracias, y que tengas buena tardecita, Martín. Saludotes a todos.
0: El corridazo de Paulito Gamón, para que lo escuches,
9: Ya está, Martín, gracias, 10-4.
0: 10-4, cambio y fuera. Martín desde Ontario, Canadá, para toda la gente de Miguel Auza, con la canción 35 Sur, de parte de su amigo Paulo de Santiago.
10: Martín, buenas tardes, aquí desde Houston, Texas, complázcanos con un corrido, El Chulo con los Mendoza. Ánimo, Martín, 10-4, cambio fuera.
0: Ya lo encontré, El Chulo, pero con Laberinto, Martín, un saludo para el Chino Velázquez de San José de la Mora, Guanajuato, que te está escuchando desde Idaho. El Chino Velázquez desde San José de la Mora, Guanajuato. Martín para doña... Ajíjuela, no estará mal escrito. Dice Martín para doña Rana, del partido segundo, de parte de su yerno favorito, que escucha en Buffalo, New York. Ha de ser doña Juana, ¿no? ¿Cómo que doña Rana? Mendigos celulares, a ver si a veces necesitamos ponerles el corrector. Quiero mandar un saludo para mis hijos, Dayana y José Manuel, para mi señora Lupe y para mis ahijadas, Montserrat, Marisol, que escuchan en Carranza, y González Ortega. Es cuestión de ponerle el corrector, porque mire, acá dice González Ortega. ¡Vámonos! Aquí está el compa Jorgito Hernández. Jorgito, el compa Hernández. Que por cierto, Jorgito... No sé si tengas el mismo número de teléfono, a ver si me echas un grito. Pues te quiero invitar, Jorgito, para el viernes, Jorgito. También a mi amigo Chavito, Salvador Chavito Hernández, los quiero invitar para que me canten las mañanitas, ¿no? El próximo viernes. Jorgito, ¿dónde andas? ¿Ya andas aquí o qué onda? También a Chavito. Chavito aquí anda, anda vendiendo sus jabones por ahí, el Centauro, ¿verdad? Se llama El Corrido de Paulito Gamón.
11: Y ahí te va, compadre, Paulito Gamón.

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11: Bueno, para la racita que quiere corridos de los Barreteros del Mezquite, espérenme poquito. Sí salió un corrido de los Barreteros, ¿eh? Hoy, 23 de junio del 2026... La toma de Zacatecas de 1914 fue una de las batallas más decisivas y sangrientas de la Revolución Mexicana. La División del Norte, comandada por el general Francisco Villa y apoyada por la artillería del Felipe Ángeles, derrotó a las tropas federales del presidente Victoriano Huerta, abriendo el camino hacia la Ciudad de México. Vamos a acabar con los pelones, decían, ¿eh?
12: Hola, ¿qué tal, mi Martín Díaz? Buena tarde. Quiero mandar un saludo para la familia Macías Medina, que te escucha en Trancoso, Zacatecas, para el primo Mar Barrios, compa Chivo López. Un saludo para Compos Carcanizales. Un saludo para mi hermano Francisco Macías, que te escucha en Tepetongo, Zacatecas. Quiero ver si me podrías complacer con el corrido de Laberinto, que se llama Esperanza Valero de Laberinto, o el corrido de Tina con Joan Sebastián. Muchísimas gracias, mi Martín. Buena tarde. 10-4. Cambio y fuera.
11: 10-4, cambio y fuera. Martín, el corrido del médico. Saludos a, dice tu compa, el pato. Corrido del médico. A ver si ahorita me lo localizamos. Martín. Ah, dice Martín, muy sonada tu fiesta, pero pregúntales que si ya saben cómo llegar, ¿eh? Ya saben cómo llegar. Póngase su corrido, Martín, donde se sacaba los plomazos. Yo sí me festejo, valiendo sombrilla. Vida y te quedas. Le decía yo a mi cachorra, aquí anda mi Dana. Dice a mi hija, ¿nos vamos a Mazatlán? Dice, no, papi. Usted es un... usted es un locutor muy sociable y tiene que atender a su gente, me dijo mi tana, ¿eh? Además, se cumple años nada más una vez al año y en Mazatlán podemos ir otra vez, dice. Martín, merecemos escuchar un corrido tuyo, el del viejillo corrupiendo que te tiró unos plomazos. Oiga, mendigo viejillo guarachón, ¿todavía vivirá? Bueno, si vive todavía, yo tanto que ya no tarda mucho en morirse.

0: ¿Y si ya no vive? Pues Diosito que lo guarde en su santo reino y hambre. No hay que guardar rencores. Diosito que lo guarde en su santo reino. Yo no le hice nada para que sacar el tizonote y nos aventara unos plomazos. Bueno.
1: Bueno.
0: ¿De dónde?
1: El Randy de cada día de arriba, mi Martín.
0: ¿El Randy de dónde?
1: De Villa de Arriaga, San Luis.
0: San Luis Potosí. Adelante, Randy, adelante. Se te quiere cortar la llamada, Randy. ¿Salud para quién?
1: Allá para el rancho San Jerónimo, allá para Martí, para el señor de las Huecas Güeras, don Ramón, y la señora Juana que están escuchando. Que sí. Quería que le pusieras un corrido de... El corrido del sapo.
0: Un ratito más de parte del Randy. Ya está, Randy, échale ganas, eh.
1: 10-4.
0: Cambio fuera. ¡Vámonos con la música! Oiga, debemos estar festejando todos los zacatecanos. ¡Que viva Zacatecas, México! 23 de junio.

0: Aguas cuando la campesinada se enoja, aguas cuando la campesinada se enoja. A mí no me lo crean, pero a muchos campesinos ya andaban queriendo tomar otra vez el Cerro de la Bufa aquí. Los agricultores ya querían tomar el Cerro de la Bufa y toda la cosa. Buenas tardes.
1: Buenas tardes, Martín Díaz. Aquí nomás para saludarte, aquí de parte de José López. Hay puro Arkansas, Reyes Arkansas.
0: Órale, ¿qué de nuevo por allá, José? ¿Qué tal de calor? ¿Cómo andan las cosas?
1: Más o menos, está jalando la calor, pura agua para acá, pura agua, igual que ahí en Texas, pura agua para acá.
0: Órale, ¿cuál corridazo quieres, José?
1: Ahí a ver si se alcanza a salir esa de la tumba de Villa, ahí con el paraíso tropical de Durango, ahí por favor, ahí para la racía del Saritral de Carreras.
0: Ya está, déjame la busco, salón al aire tu moza.
1: Gracias, 10-4.
0: 10-4, cambio fuera, 21 para que sean las 6, aguas cuando la gente se enoja, aguas. El error más grande del gobierno federal y el estatal fue ponérsele al brinco a los maestros, nada más que los maestros ahora aguantaron poco, ya se levantaron, ya doblaron las manos los maestros.

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5: Bueno, vamos a continuar. Faltan únicamente 18 minutos ya para las 18 horas, 6 de la tarde, 18 para las 18. Me piden mucho este corrido, el corrido de Martín Díaz, cuando un viejillo guarachudo, hediondo, nomás de pura chulada, sacó el tizonote y nos aventó unos plumazos. De puro milagro les estamos platicando aquí. Y de ese día surgió este corrido de Martín Díaz. Nada más que aguas con la raza, ¿eh? Aguas con la raza, aguas con la raza, digo yo. Y yo les dije al aire, pobre viejito, ese día andaba bien contento que había vendido 4 vacas para tomarse unas cervezas en la ola de Martín Díaz. ¿Qué le pasaría al viejito? Sabrá Dios. Nomás de pronto sacó el tizonote y plomazos derechito, ya, así como no, ya les he platicado tanto eso. Y la raza escuchó que les dije, pues que sabrá Dios, que es, si vive el viejito, pues ya de estar, ese sí ya está bofo. Y si no vive, mire, yo les decía, bien, buena onda, Diosito lo tenga en santo reino, pero no. Un compa por acá me dice, Martín, decía mi cuñado, Dios lo tenga en fuego, lento, y su horno en un hormiguero. la raza, no se le va nada a la raza. Ahí les va, apréndanselo. Dios lo tenga en fuego lento, y su horno en un hormiguero. ¿Cómo estará el pobre viejito ya? Mire, Martín, Diosito lo cuide siempre. Saludos para Lupita y la Jaivita. A don, al hombre verde que no se enoje. Un corrido de los Pérez, gracias. A amiga Lulú de acá de Agualulco, gracias. Buenas tardes, mi amigo Martín Díaz. Dice el corrido de la nueva sicaria de los Mendoza y por favor saludos desde el Arenal Venado, San Luis Potosí. Órale, qué sabrosos camarones. Se están zumbando unos camarones en salsa roja, jijuela. Se ve que están bien picosotes. Martín, para mi gente de Miguel Auza, Zacatecas, de parte de Juan Ríos, de acá desde Wichita, Kansas. Me voy a aventar un caldito de espinazo. Pensé que eran camarones. ¿Qué hubo? Dice, con camarones secos. Que me acabo de preparar un espinacito con camarones secos. Martín, ¿cuánto porque te regresen los domingos a trabajar? Ya, tanto que les he dicho que tengo muchas ganas, pero pues no ofrece nada la empresa, oiga, no ofrece nada. Y pues también venir de pura chulada. ¡Vámonos! Oiga, aquí está el famosísimo corrido. Cuando nos aventaron los plomazos, escúchenlo. Es el grupo Retén de Durango. Fíjese, con mucho respeto, mejor ya se murió el que canta. El que

0: Oiga, qué pronto se va el tiempo. ¿Cuántos años son ya del 2006? Qué pronto se va el tiempo. ¿A poco ya son 20 años? Oiga, qué barbaridad.
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0: Mire las bendiciones de la gente.
2: Martincito Díaz, usted no es egoísta, usted es muy buena persona. Diosito, que lo tenga en su santo reino al viejillo guarachón. No le hace que cabo Diosito lo va a perdonar, Diosito los va a perdonar a todos. Diosito lo cuide siempre, Martín Díaz. Usted es un locutor muy buen locutor.
0: Bueno, gracias. Pues muchas gracias, muchas gracias. Ahí le echamos ganas. Un saludo para el rancho de Miguel Auza y el corrido de los Pérez. Pero, ¿al rancho qué? Al rancho de Miguel Auza. Miguel Auza es municipio, ¿verdad? Municipio. Dice, un saludo para el rancho de Miguel Auza y el corrido de los Pérez. Un saludo para mi Cachacuás. ¿Dónde andas, trompudo? Saludo para mi Cachacuás y a toda la raza de por allá del Mezquite. Échale ganas, mi Cachacuás. Alto. Tenía una empalmadora, un empalmadero, hijo el maíz por acá. No, tranquilos. Vámonos con los 500 novillos barreteros del Mezquite.

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8: Bueno, dice Martín, un saludo para Kalili, que anda en la cuadrilla de Ramón Ontiveros, de parte del Mario, y llegó gobierno, así dice, yo no sé por qué. Bueno, para todos ustedes que me están escuchando, prácticamente viene la última, faltan 3 minutos para que sean las 6 de la tarde, día grande. Quiero invitar a toda la gente para que mañana nos escuche a la 1 de la tarde, mañana. Yo de aquí me voy a las 11 pasaditas, 11:20, 11:10, 11:15, algo así. El ingeniero Carlitos es el pistolero ahorita, don Carlitos García. Para que te prepares, aquí te espero a las 11:15, ingeniero Carlitos. De aquí nos vamos a las 11:15, a la 1 de la tarde, primeramente Diosito, vamos a estar transmitiendo la Santa Misa de la Misa Patronal en honor a San Juan Bautista mañana a la 1 de la tarde, para todos los enfermitos, para toda la raza en Estados Unidos, para los presos, para que escuchen mañana la Santa Misa, se escucha bien clarito. No me resta más que despedirme a esta hora, que tenga usted muy buenas tardes, sigue en sintonía de esta estación de radio. Nos vamos con esta canción de Laberinto que se llama El Chulo. Se van a quedar con mi compañero pelón con pelo, Lalo Rodríguez. Con permiso, yo regreso mañana. Sí, vengo un rato, a las 10 de la mañana, si Dios no dispone otra cosa. Servidor y amigo Martín Díaz Samaniego.